0: nuestro Señor es bueno, misericordioso con cada uno de ustedes y conmigo también. Bueno, ya llegamos a las 6 de la tarde. Estamos en las 6 de la tarde, mis hermanos. Estamos activados acá en cabina con ustedes. Así es. Continuamos en esta tremenda programación especial. Gracias por estar conmigo, ¿verdad? En esta hora exclusiva de esta programación. Gracias. Saludamos a nuestra hermana Melina que se reportó con nosotros fuera del aire, ¿verdad? Estaba ahí comunicándose con nosotros, hermana Melina. Gracias, hermana Melina. Ahí nos solicitó una alabanza del grupo cristiano, ¿verdad? Vamos a buscarle esa alabanza y se la vamos a complacer. Claro que sí. Quiero saludar muy especialmente a mi hermano. Por primera vez nos escribe. Dice, les escribo por primera vez ya que andaba buscando una radio cristiana, dice. Y los encontré. ¡Qué bendición! Los escucho, dice, en Chinda, Santa Bárbara. Oye, estamos llegando a Chinda ya. Estamos llegando a Chinda, Santa Bárbara. Y estoy escuchándolo, dice, en Chinda. Le saluda mi hermano Hortensio Lara. Gracias, hermano Hortensio Lara. Ahí está nuestro hermano, ¿verdad? Dice, los estoy escuchando, dice. Bueno, qué bueno. Gracias, mi hermano, hasta China. Queremos saludar la enorme audiencia de Radio Visión Misionera. Gracias, mis hermanos, a todos ustedes que hacen sus reportes. Sabe que eso nos ayuda para saber a dónde estamos llegando con perfecta claridad, ¿verdad? Ya que hay sectores que no entra la radio, ¿sí? Hay sectores que no entramos con claridad, ¿verdad? Tenemos deficiencia por ahí, pero hay sectores que sí se escucha muy clarita, ¿verdad? Así que usted, si usted nos está escuchando por primera vez, háganos su reporte a través del número de teléfono 346-369-0687. Si usted se quiere reportar conmigo, hágalo a través de ese número de teléfono 346-369-0687. Es el número de la radio para que usted se comunique con nosotros directamente aquí en cabina. Al 346-369-0687. Vamos a ver quién más se reporta conmigo. Vamos a ver quién más tenemos en la línea. Haga su reporte, estamos esperando esa comunicación con usted, ¿verdad? Si usted quiere salir al aire, ¿verdad? Lo puede hacer. Comuníquese con nosotros al aire también. Si usted quiere saludar a alguien, ¿verdad? Quiere saludar a un cumpleañero, ¿verdad? Por cierto, ¿verdad? Para todos los que hoy están de cumpleaños, les felicitamos, ¿verdad? Yo sé que todos los días cumpleaños alguien, hermano. ¿Ah? Todos los días. Sí. Así es, mis hermanos. Así que quiero decirles que estamos contentos con el Señor Jesucristo por todo lo que hace, ¿verdad? Nos sentimos muy contentos, ¿verdad? Nos sentimos muy felices de estar, ¿verdad?, con ustedes, mis hermanos. Así que vamos a ver quién más hace el reporte, ¿verdad? ¿Quién más se reporta con nosotros en esta preciosa hora, ¿verdad? Estamos en vivo para todos ustedes, mis hermanos. Solamente tiene que reportarse con nosotros a través del 346-369-0687. Es nuestra línea de teléfono para que ustedes se reporten con nosotros a cabina. Así que, bueno, sigue disfrutando de esta programación este día de hoy, miércoles, porque estamos a mitad de semana y la semana sigue corriendo, ¿ah? ¿Eh? Y nosotros no lo detenemos porque estamos motivados escuchando la música que bendice tu vida. Quédate conmigo hasta la noche.
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0: ¡Qué bonito nos gozamos en el Señor! Es por eso que le digo, mi hermano, conéctese conmigo, oiga. Yo, mire, yo que estoy aquí en la cabina, en la radio, me estoy disfrutando estas alabanzas. ¡Wow! ¡Qué bonito! Escuchar a esos artistas cristianos, deleitarnos con tanta pasión esas alabanzas. Dice mi hermana Melina, tanta alabanza, dice, bonita que hay, dice. Y uno quiere escucharlas todas. Todas quiere escucharlas una, ¿verdad, hermana Melina? Todas las quiere poner en chorrera ahí, ¿verdad? Para que salgan todas. Excelente, mis hermanos. Continuamos, mis hermanos. Quiero decirle, mis hermanos, que estamos bendecidos con el Señor porque tenemos mucha audiencia que nos está escuchando. Oye, tenemos un reporte acá. Me alegra mucho, ¿sabe, hermano? Que somos una radio internacional, ¿verdad? Que estamos en todos lados a través de las plataformas. Si usted quiere darle la comunicación a alguien, bueno, vamos a tener comunicación antes de irnos a lo que les iba a decir ahorita. Vamos a tener comunicación que tenemos en vivo. Dios me le bendiga. ¡Aló, bendiciones!
1: Le habla mi madre.
0: ¡Excelente! A ver, díganos, hermana.
1: Florinda.
0: Hermana, Dios le bendiga.
1: Amén.
0: ¿Cómo?
1: Saludos a todos allí.
0: Amén, hermana.
1: Ayer estuve de cumpleaños.
0: ¿Estuvo de cumpleaños?
1: Sí.
0: ¡Ah, qué bendición!
1: Compláscame con una alabanza.
0: Amén, dígame, los hermana.
1: Los dos acontecimientos del dúo Líbano.
0: Amén, claro que sí, se la complacemos, se la vamos a buscar y se la vamos a programar, oye.
1: Gracias, hermanito, gracias.
0: Amén, hermanita, Dios le bendiga.
1: Amén.
0: Amén, oiga, qué bendición, bueno, ahí está mi hermana, ¿verdad?, con esa comunicación, ¿verdad? Eso es lo que me gusta, bueno, les acabo de contar, mis hermanos, antes que se me vaya a escapar. Tuve una comunicación acá con un hermano que me acaba de escribir. Me está escuchando en el sector de Choloma Cortés. Mi hermano Jairo Vanegas, uno de los oyentes, bueno, uno del locutor, es el locutor también de radio, ¿verdad? Mi hermano Jairo Vanegas, un buen amigo, me está escuchando. Dice, estamos escuchando, hermano Ángel, dice, salúdeme acá hasta Puerto Cortés, Choloma. Claro, hermano Jairo. Bueno, el hermano Jairo va a estar muy pronto también con su programación en vivo. Aquí en la radio va a tener también su espacio, ¿verdad? Está preparándose todo, ¿verdad? Para tener su espacio acá en la radio. Así que, hermano Jairo, se viene a incorporar al equipo de Radio Visión Misionera. ¡Qué bendición! Se mueve. Es una bendición, mi hermano, es una bendición. Ya estamos creciendo como familia, ¿eh?
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0: Bendiciones para ti en esta preciosa hora, ¿verdad? Que haces parte de toda esta programación especial de Radio Visión Misionera. Bueno, agradecemos a la madre de nuestra hermana Melina. Bendiciones, hermana. Ayer estuvo de cumpleaños. ¿Por qué no me dijeron, hombre? Le íbamos a poner un alabanza de cumpleaños. Pero no es tarde. ¿Ah? No es tarde. Vamos a programar un alabanza de cumpleaños. Vamos a felicitar a la madre de nuestra hermana Melina, que ayer estuvo de cumpleaños, oiga. Oiga bien, hombre, no, hombre. Fuéramos comido pastel con coquita. No, hombre, nos fuéramos gozados, ¿qué, hermana Melina? No nos dijo, ¿verdad? Se lo guardó ahí, ¿verdad? Excelente. Vamos a complacer con un alabanza de cumpleaños, ya que fue ayer, pero aquí lo celebramos así. ¡Aleluya! ¡Lávale en esta tarde!
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6:18, mis hermanos. Recuerde, es el número de teléfono y nosotros acá en cabina 346-369-0687. Llámenos en esta hora al 346-369-0687.

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hermanos, ahí estamos. Bueno, seguimos en esta hora. Gracias para todos los hermanos que nos han hecho su reporte. Salud para nuestro hermano Jairo Tacholoma Cortés, hombre. Eso. Excelente, mis hermanos. Ya estamos ya arribando. Las 6 de la tarde en Honduras. 6 de la tarde con 32 minutos, mis hermanos. Es un placer estar con ustedes, créanme. Para mí es un placer, hermano, estar día con día acompañándoles a través de Radio Visión Misionera. Es una bendición estar surcando los aires a través de la 87.9 FM, mis hermanos. Es nuestra estación de radio allá en Honduras, ¿verdad? Para todos los hermanos que nos sintonizan por primera vez, somos Radio Visión Misionera. Visión Misionera, hermano, nació hace 12 años. Está al aire, ¿verdad? No en Honduras, en la frecuencia 87.9 FM, sino que estábamos a través del internet nomás, ¿verdad? Internacionalmente, hablando, ¿verdad? Estábamos solamente a través de nuestras plataformas en todo el planeta a través del internet. Por eso les digo, tenemos 12 años de ministerio con la radio. Ya tenemos un buen tiempo, ¿verdad? 12 años de ministerio. Pero tenemos apenas comenzando, estamos con la radio allí en Honduras, ¿verdad? En la 87.9 FM. Poco a poco vamos a ir ampliando lo que es la radio. Ahorita estamos comenzando, ¿verdad? No es fácil esta labor, créame. Es de lucha, ¿verdad? Económicamente, por cierto. Tenemos muchos gastos económicamente hablando, pero sabemos que el Señor tiene el control de todo, ¿verdad? Y por eso le pedimos siempre sus oraciones por Radio Visión Misionera, ya que lo único que queremos nosotros es expandir el reino del Señor a través de esta frecuencia. Bendiciones para ti en esta hora, como les acabo de contar, mis hermanos. 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Recordarles, mis hermanos, que se pueden reportar conmigo a través del número de teléfono 346-369-0687. Y también ya nuestro hermano Marlon se nos incorpora, ¿verdad? Hermano Marlon Mejía, ¿verdad? Ya se nos va a incorporar a permanente, ¿verdad? En lo que es el horario de las 7:30 en adelante. El hermano Marlon va a quedar con ustedes en breve, ¿verdad? Así que siga escuchando la radio. Usted no se desconecte, ¿eh? No se desconecte. Siga escuchando la radio porque nuestro hermano Marlon, ¿verdad? Marlon Quintanilla, así es. Quintanilla. Sí, se me escapó ahí, hermano. Hermano Marlon Quintanilla, él les acompañará de las 7, de 7:30 en adelante hasta que se cierre la radio, ¿verdad? Hasta que ya cerremos la programación de la radio a las 10. Yo voy a estar un poco más antes siempre, ¿verdad? Y después va a proseguir él, ¿verdad? En las tardes. Esto sería por horas de la tarde, ¿verdad? En la mañana, hermano, no tenemos programación todavía porque estamos esperando hacer un pequeño ajuste en la radio, ¿verdad? Para ya empezar a poner los pastores a que nos apoyen con sus prédicas y
la diversa programación que va a tener Radio Visión Misionera. Muy pronto se vienen buenas cosas para Radio Visión Misionera. Desde el Capulín, Nuevo Sanilac, Santa Bárbara, transmitiendo para todo el planeta. Así que, mis hermanos, 6 de la tarde, estamos a 6 de la tarde con 37 minutos, es la hora exacta, 6 de la tarde con 37 minutos, si usted hoy va a la iglesia, bueno, le pido sus oraciones por Radio Visión Misionera para que alcancemos más vidas. Recordarles también, mis hermanos, que tenemos la oración a las 5 de la mañana, estamos clamando por la nación, clamando por usted. Estamos, ¿verdad?, clamando a las 5 de la mañana. Si usted, ¿verdad?, se ha perdido estos días, ¿verdad?, todos los de lunes a viernes vamos a estar con la oración en vivo, ¿verdad? A partir de las 5 a 6 de la mañana vamos a tener siempre la mañanera con la oración, ¿verdad? Ese tiempo le vamos a poner, ¿verdad?, a solas con Dios. Así se llama ese tiempo, a solas con Dios. A las 5 de la mañana, mis hermanos, solo usted y Dios conectados en un mismo sentir, en un mismo pensar, para bendecirles en esa hora. Así que, mis hermanos, no se lo pierda, de lunes a viernes, todos los días, ¿verdad? De lunes a viernes, de 5 de la mañana a 6. Si usted es una persona que ora, clama, conéctese con nosotros, ¿verdad? Si usted quiere que oremos por su vida, bueno, ahí está el tiempo, ¿verdad? Tiempo de oración, ¿verdad? En a solas con Dios, de 5 de la mañana a 6 de la mañana. Así que todos los días, no se lo pierda. Así que mañana los esperamos a partir de las 5 de la mañana. No se pierda esa programación súper especial, que sé que va a ser de mucha bendición para su vida. Recuerden, mis hermanos, el número de la radio. Usted lo tiene que saber. Apréndase el número de la radio para que usted se reporte con nosotros, para saber de dónde usted nos está escuchando. O si quiere mandar saludes, o quiere saludar a alguien, o quiere pedirnos una alabanza en especial, nosotros estamos aquí para complacerle todas sus peticiones, mis hermanos. Por eso llegó Radio Visión Misionera, para bendecir tu vida. Desde cualquier parte que usted nos quiera escribir o nos quiera llamar, lo puede hacer a través del número que le voy a dar a continuación. El número de la radio, mis hermanos, el número de la radio es el 3 4 6 3 6 9 0 6 8 7. Muchos hermanos me están diciendo que en esa parte es muy confuso porque se repite, como que se repitiera otra vez el 3, y ahí como que es confuso, pero lo voy a decir más clarito para que usted se lo aprenda o lo anote. Anote el número de la radio para que se reporte conmigo. Yo quiero que usted interactúe conmigo, ¿verdad? Donde usted nos está escuchando en esta hora a través del 87.9 FM. Vamos a ver, anote, aquí va. Es el número de la radio. Anótelo ahí. Va a marcar el número 3. Oiga bien, número 3 es el primero. Se lo voy a decir así, despacito. Va a marcar el número 3. Es el primero, número 3 es el primerito que va a marcar. Después del número 3 va a marcar el número 4. Oiga bien, después del número 3 que le acabo de dar a continuación, va a marcar el número 4. Después va a marcar el número 6. Oiga bien, después del 4, el número 6. Después del número 6 va a marcar el número 3 nuevamente. Ah, no es que estamos volviendo a repetir el número, no. Va a marcar el número 3 después del 6. Y después va a marcar otra vez el número 6. Después del 3 que le acabo de dar a continuación, va a marcar el número 6. Después va a marcar el número 9. Oiga bien, ahí vamos bien. Ponga atención.
El número 9, ¿ok? Después del 6, el número 9. Así que, y después va a marcar el número 0. Después va a marcar el número 0. Después va a marcar el número 6. Y después va a marcar el número 8, seguidamente del número 7. ¿Ok? Hoy sí. Creo que hoy sí lo tiene. 6, 3, 6, 9, 0, 6, 8, 7. Es el número para marcarnos acá, mis hermanos. Estamos prestos para recibir esa comunicación con usted. Márquelo, márquelo. Mándenos un mensaje de texto. Mándenos un mensaje de texto al 346-369-0687. Vamos a ver quién más se comunica con nosotros. Estamos esperando su comunicación para bendecirles con lo que usted nos solicite en esta preciosa hora de la tarde. 6 de la tarde con 43 minutos y nosotros continuamos con más. Estamos en vivo para todos.

0: que nos dará nuestro hermano José Antonio Ruiz. Oiga, oiga, eso, ey, es cierto, ¿ah? Si supieran que su edad, no, hombre. No, hombre, no se metan a eso, hombre. No, no, no. No, no hagan eso, hombre. Qué bendición, mis hermanos. Esos jóvenes más que quieren ya, ya casarse, ¿ah? ¿Eh? Es bueno, dice, porque el dice la palabra del Señor que el hombre no debe estar solo. Bueno, ya cuando usted ya tiene una cierta edad, ¿verdad? Que usted que ya no puede controlar sus pasiones, ¿verdad? Desordenadas, pues, ¿verdad? Tiene que casarse. Así lo ordena el Señor, ¿verdad? Y qué bonito, mis hermanos. Ya estamos a las 6 de la tarde. Ya cuando somos en las 6 de la tarde con 52 minutos, ya estamos cerrando. Estamos cerrando esta programación, ¿verdad? Así que ya viene nuestro hermano Marlon a las 7 y media. Así es, mis hermanos.
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0: Dios te bendiga en esta preciosa hora. Gózate conmigo las últimas alabanzas. Nos vamos con este tema. Después retornamos ya al cierre de esta programación. Gózate con esta otra.

0: Eso, mis hermanos, una paloma voló. Qué bonito es la alabanza que acabamos de escuchar, ¿verdad? Por eso le digo, no se desconecte de Radio Visión Misionera. Somos Visión Misionera, transmitiendo desde el Capulín Nuevo, Sri Lanka, Honduras.
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0: Buenas noches, tengan todos ya. Ya se acercó la noche. Ya estamos a las 7 ya, ¿verdad? Oiga bien. ¿Cómo pasa el tiempo? Y así dice la palabra del Señor, como la obrera, dice, ¿verdad? ¿Verdad? Así es la vida también del hombre, ¿verdad? Nos vamos haciendo más ancianitos, ¿eh? Sí, yo tengo canas ya. Usted tiene canas. De 16 años hoy ya le salen a uno las primeras canas, ¿eh? Temprana edad. Sí, no. Y hay algunos que naciendo y, ¿verdad?, ya vienen con canas. No. Excelente, mis hermanos. Es una bendición, ¿verdad? Bueno, hay algunos que naciendo y ya no les crecen los dientes, ¿ah? Algunos que no les vuelven a nacer los dientes de nuevo, ¿ah? Ah, sí, no, es tremendo eso, hermano. Es tremendo. Hoy los tiempos han cambiado, no son como antes, ¿ah? Por eso decían antes, los señores de antes, yo escuchaba que decían, yo decía, yo a tal edad, yo me casé. Y sí, una edad mayor, ¿eh? No creas que de 15, de 12, de 13, no andaban con esas cosas en ese tiempo, ¿eh? No, ya gente mayor, ya de los 30 para arriba, ya de 25, ya estaban ya en noviazgo y duraban como 2 años en noviazgo y ahí a casarse. No, antes era tremendo, hermano. Pero la generación de hoy es diferente, sinceramente, que los tiempos cambian, no son lo mismo, ¿verdad? Pero sí sabemos algo, que tenemos un Dios que es el de hoy, mañana y siempre. ¡Qué bonito! Oiga bien, es el Dios de hoy, de mañana y siempre. O sea que Él no ha cambiado. Oiga bien, antes de que la creación fuese, ya Él era Dios. ¡Qué bonito! Ese es el Dios que nosotros adoramos y por eso le damos toda la honra y la gloria al Señor. Nos gozamos, hermanos. Yo ya me despido de cada uno de ustedes, ¿verdad? Viene nuestro hermano Marlon a las 7:30. 7:30 de la noche empieza ya nuestro hermano Marlon. Estará con ustedes compartiendo. No cambie de dial. Quédese con nosotros. Acompañe a nuestro hermano Marlon para que le pida su alabanza ahí favorita. ¿Ah? Pídale su alabanza ahí, hermano Marlon. Métale batería, hermano Marlon. Ya está listándose el siervo ahí, ¿eh? Ya está listándose, ya está aquí en cabinas para llevarles a ustedes esa programación bonita de lo que es Visión Misionera Estéreo, una radio que bendice tu vida. Así es, transmitiendo bendición para tu vida. Bendiciones, mis hermanos, yo me despido. Recuerde, mañana a partir de las 5 de la mañana estamos aquí en la oración, ¿verdad? Empezamos, enciende la radio, nuestro hermano Marlon, y empezamos con música de oración. Y ahí empezamos, entramos en la adoración a Dios, que es, ¿verdad?, lo que Dios quiere, ¿verdad?, que nosotros hagamos. Orar por la iglesia del Señor. Los esperamos, mañana estaré a las 5, mis hermanos, ¿verdad? No se lo olvide, a las 5 de la mañana vamos a estar clamando. Si usted quiere llamarnos para oración, lo puede hacer a través del 346-369-0687. Así que bendiciones para ti, que la pases bien, feliz noche. Tengan todos una bendición, una bonita noche y un lindo día mañana, si el Señor así lo permite. Así que Dios te bendiga, tú con ustedes, su hermano en Cristo, Ángel Bonilla. Me despido con este éxito musical del grupo Buenas Nuevas de Salvación, titulado Amigo. ¡Vámonos con esto! ¡Bendiciones! ¡Hasta luego!
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Así que muy buenas noches, Dios me les bendiga, Dios me les bendiga, pueblo del Señor, es una bendición saludarles en esta preciosa hora de la noche. Qué bendición, qué bendición. Esto es lo bonito del pueblo del Señor, ¿verdad? Que vivimos alegres. Son las 7:33, 34 minutos ya, ¿verdad? Qué rápido, hermano, pasa el tiempo, amén. Pero, ¿verdad? También nos sentimos alegres, felices, contentos de la vida por la oportunidad, ¿verdad? Que Dios nos permite poder estar en esta preciosa hora. Llevando lo que es este bonito tiempo de alabanza, también, ¿verdad? Tenemos que, ¿verdad? Tendremos un tiempo de una palabra por ahí también, ¿verdad? Con nuestro hermano Migdonio Interiano, ¿verdad? Que está aquí en cabinas de radio, ¿verdad? También él será parte, ¿verdad? De la radio, será parte del equipo de colaboradores, ¿verdad? De la radio por este momento. Para nosotros, hermano, es una bendición estarle llevando este programa hasta donde usted nos esté escuchando, ¿verdad? La gente que nos esté escuchando a esta hora a través del FM, ¿verdad? La 87.9, ¿verdad? FM, la Radio Visión Misionera. Así que para nosotros una bendición. También saludamos a la gente que nos está escuchando a través de las plataformas, ¿verdad? Redes sociales. Usted puede descargar la aplicación, ¿verdad? De Radio Visión Misionera, ¿verdad? Ahí está. En Play Store, ¿verdad? 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También puede buscarnos a través de del TuneIn, ¿verdad? 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También a través de la web, a través de Google, ¿verdad? También usted nos puede encontrar. Así que hay facilidades, hermano, de cómo poder obtener la radio, ¿verdad? Así que Dios me les bendiga en esta preciosa hora. Solo queremos, hermano, entrar en este tiempo. Vamos a entrar con una lectura de la palabra del Señor, ¿verdad? Poniendo siempre como escudero, ¿verdad? ¿Verdad? Vamos a tomar un salmo en esta noche. Vamos a tomar un salmo, ¿verdad? De la palabra del Señor. Así que bendecimos la gente de las diferentes aldeas. Y bendecimos, ¿verdad? La gente de las diferentes aldeas de donde, ¿verdad? Nos están escuchando, ¿verdad? Les bendecimos. Y nos sentimos agradecidos con el Señor por este día que Dios nos ha guardado hasta este momento, ¿verdad? Y declarando siempre, ¿verdad? La fuerza y la fortaleza para seguir adelante, ¿verdad? En el camino del Señor. Así que yo bendigo a cada uno de los siervos. Que servimos a Dios, ¿verdad? Que no es fácil, pero que tampoco es imposible, hermano. Sin importar la iglesia, sin importar el rótulo de la iglesia donde usted vaya, sé que todos, hermanos, estamos tratando de avanzar, ¿verdad? Hacia esa salvación. Así que en esta preciosa hora de la noche queremos leer una palabra en el libro de los Salmos, Salmo 34, 1 en adelante. Leemos esta palabra como escudo, ¿verdad? De este tiempo que tendremos en la radio. Y a la honra del Padre, del Hijo y de su Santo Espíritu, y su letra dice: Mirad, bendecid a Jehová vosotros, todos los siervos de Jehová, los que en la casa de Jehová estáis por las noches. Alzad vuestras manos al santuario y bendecid a Jehová. Desde Sion te bendiga. Desde Sion te bendiga Jehová, el cual ha hecho los cielos y la tierra. Esta era una exhortación, hermano, a los guardas del templo, a los que estaban siempre cuidando siempre, ¿verdad? Lo que era la casa del Señor, diáconos, ¿verdad? Líderes, ¿verdad? Y esta palabra dice, ¿verdad? Mirad, bendecía Jehová, vosotros, todos los siervos de Jehová, aquellos que sirven al Señor, ¿verdad? Aquellos que siempre, ¿verdad? Están frente de la obra, ¿verdad? Siempre, pues, nos exhorta esa palabra, ¿verdad? Y a bendecir el nombre de Jehová, ¿verdad? Que aquello que hablamos sea de edificación, que aquello que hablamos hacemos, ¿verdad? Sea de bendición para otros, aquellos que nos rodean. Así que la palabra del Señor es grande, ¿verdad? Y poderosa.
Así que, ¿verdad? Nosotros, vosotros, dice, los que servís, ¿verdad? O los que cuidamos el templo, ¿verdad? Así que yo le digo esta preciosa noche, Dios bendiga sus vidas, pastores, evangelistas, ministros, líderes, que, ¿verdad? Pues a diario, hermanos, ¿verdad? Pues tratan de llevar las cosas a otros niveles de la mejor manera. Y creo que eso debería ser lo más importante, hermanos, ¿verdad? El poder servir a Dios. Servir a Dios, hermano, a veces puede ser bien difícil por algunas áreas, ¿verdad? Que a veces, hermano, no es fácil, pero tampoco, hermano, es imposible, porque cuando nosotros decidimos dejar el mundo, hermano, créame que no fue fácil. No fue fácil, pero hubo un trato directo de Dios con cada uno de nosotros. Así que yo le digo, sigamos adelante, amado hermano. Vamos a continuar en esta preciosa hora de la tarde, ¿verdad? Insertando estos bonitos temas, ¿verdad? Este tema musical, ¿verdad? Muy bonito del grupo Sin Fronteras, ¿verdad? Pero antes de todo, ¿verdad? Queremos saludar la gente de Las Crucitas, Nuevo Celilac, ¿verdad? Que nos están escuchando por ahí, ¿verdad? Si usted viene escuchando la radio por primera vez, nosotros, amado hermano, estamos ubicados, ¿verdad? La radio está ubicada en la aldea del Capulín, Nuevo Celilac, Santa Bárbara, Honduras, ¿verdad? Aquí estamos ubicados, hermano, una radio que ha venido para llevar bendición, ¿verdad? Queremos saludar a la familia Guzmán en Las Crucitas, Nuevo Celilac, a nuestro hermano Elmer Guzmán de la Iglesia Cuerpo de Cristo, también nuestra hermana Teresa, ¿verdad? Que nos están escuchando por ahí, muchísimas gracias por reportar, ¿verdad? Cómo la radio está llegando a esa aldea de Las Crucitas. También bendecimos al, bueno, yo le digo, yo le voy a decir algo. Yo siempre le digo, profesor, ¿verdad? Hermano, siempre que nos saludamos, pero yo a él, ¿verdad? Lo veo con un ministerio pastoral. Lo veo con un ministerio pastoral a nuestro hermano Nolby Guzmán, ¿verdad? Yo no sé cuándo y dónde Dios, ¿verdad? Lo va a establecer. Pero yo quiero decirle, hermano Nolby, que se prepare, que hay un legado muy grande, ¿verdad?, de parte de Dios para que usted pueda llevar una grey del Señor con su personalidad, su profesionalismo que usted tiene, tanto en la vida secular como también en la vida espiritual. ¿Verdad? Bendecimos la vida de él, de su esposa, ahí en Crucitas, y les decimos siempre, hermanos, ánimos, adelante, ¿verdad? La venida del Señor está cerca. Dice la Biblia que un poquito y al que ha de venir vendrá. Ese poquito, hermano, puede ser hoy. Ese poquito puede ser mañana, ¿verdad? Solo esperamos, ¿verdad?, que la final trompeta sea, hermanos, ¿verdad?, que suene la final trompeta, hermano, para que lo que tiene que acontecer, acontezca. Así que le bendecimos en esta preciosa hora de la noche a la familia Guzmán, ahí en Las Crucitas, Nuevo Celilac, ¿verdad? Nuestro hermano Nolvis, bendiciones, siervo. Nuestro hermano Elmer y su madre, también bendecimos toda esa iglesia del Cuerpo de Cristo. Bendecimos también la vida del pastor Daniel, ahí en el Valle de la Cruz, ¿verdad? Creo que al Valle estamos entrando por ahí, se me ha escapado escribirle al hermano Daniel ahí que nos ayude ahí, a ver si la radio está llegando ahí. Si usted puede hacerlo saber, ¿verdad? Hágalo, hermano, se lo voy a agradecer con toditito el mayor de los gustos, ¿verdad? Que usted nos haga ese favor. Así que bendecimos al profe Nolvis y toda su familia ahí en Las Crucitas, Nuevo Celilac. Así que nos vamos con este tema musical, ¿verdad?, del grupo Sin Fronteras.

Así que por ahí, ¿verdad? Estábamos escuchando el tema del grupo Sin Fronteras, Con Mi Fe, ¿verdad? Una alabanza con un mensaje muy poderoso, hermano, ¿verdad? Y muy bonita esa alabanza, muy bonita. Es una alabanza basada, ¿verdad? Cuando la mujer del flujo de sangre, ¿verdad? Ahí se basa ese tema, ¿verdad? Del grupo Sin Fronteras. Unas alabanzas, hermano, muy bonitas. Alabanzas, hermano, que llenan, ¿verdad? Y tocan el corazón. Así que bendecimos, ¿verdad? Así que en esta hora de la noche, ¿verdad? Seguimos y continuamos. Y puede comunicarse con nosotros al 95-43-06-89. ¿Verdad? Así que la gente que nos está escuchando en las diferentes aldeas, gente que nos está escuchando, hermanos, en diferentes lugares. Y, ¿verdad? Queremos que usted nos reporte la sintonía, hermano. ¿Verdad? Puede dejarnos su mensaje de WhatsApp. Puede dejarnos por ahí, hermano, o hacernos su llamada, ¿verdad? En esta hora estamos atendiendo todo tipo de llamada, ¿verdad? Por WhatsApp, llamadas normal. Así que seguimos, hermanos, saludando a la gente de San Nicolásito, la gente del Capulín, la gente del Valle de la Cruz, de Atima, ¿verdad? Nuestro hermano José, que nos llamó por ahí, ¿verdad? El día de hoy, ¿verdad? Por la mañana estuvo en comunicación con nosotros, ¿verdad? Todo lo que es el sector de Santa Bárbara, Gualfoco, Colonia Los Naranjos, Galeras, Ceibita Sur, ¿verdad? Creo que por ahí la radio está entrando, solo que no hemos dado, ¿verdad?, a conocer con algunos hermanos, ¿verdad?, de ahí el sector de Ceibita. Pero sé, hermano, que ya pronto, hermano, ¿verdad?, la radio estará entrando con mayor fluidez, ¿verdad?, ahí en lo que es el en Santa Bárbara. La radio estará llegando, hermano, de mejor manera, ¿verdad? Así que se le van a hacer arreglos, detalles, mucho más, ¿verdad?, a la radio. Y sé que de esa manera, ¿verdad?, vamos a poder llegar a muchos lugares. La gente de San Luis, Santa Bárbara, de Agua Blanca, San Luis, Santa Bárbara. La gente de, ¿verdad?, Peñitas, Totoca, San Luis. También, ¿verdad?, la vez pasada nos reportaron sintonía, hermano, desde el lugar de Copoelado, Protección Santa Bárbara. Así que bendecimos a la gente de Copoelado, Protección Santa Bárbara. Es una bendición. Es una bendición saludar a esa gente de Copoelado. Así que a las 8 en punto, hermano, ¿verdad?, estará nuestro hermano Migdonio Interiano, ¿verdad?, con nosotros, llevando una palabra de bendición. ¿Verdad? Así que él va a ser parte de los colaboradores de la radio, ¿verdad? Y, ¿verdad?, por algún motivo de enfermedad, de salida nuestra, ¿verdad?, pues él estará, ¿verdad?, aquí en la radio. ¿Verdad? Y esta noche, pues, es uno de los que lleva el mensaje, ¿verdad?, de salvación. Entonces, esta noche, ¿verdad?, estará predicando nuestro hermano a eso de las 8 en punto de la noche, ¿verdad? Tenemos las 7:52. Mientras tanto, hermano, si usted quiere, ¿verdad?, pedirnos su alabanza por ahí, ¿verdad?, con el mayor de los gustos, ¿verdad? Ahí, ahorita, hermano, nosotros tenemos la mayor paciencia de que no nos entran llamadas, no nos entran mensajes de WhatsApp, porque la radio es nueva. Poco a poco, ¿verdad?, que la gente se va dando cuenta de las radios. De la radio, ¿verdad?, pues se va agarrando audiencia, comunicación con la audiencia de la radio, ¿verdad? Así que tenemos esa paciencia, tenemos ese tiempo, ¿verdad?, para que usted también lo pueda hacer. Y si usted, ¿verdad?, nos está escuchando y no tiene saldo, ¿verdad?, porque hay gente que dice, yo deseara llamar a la radio, pero no tengo saldo, pero usted usa Facebook. Usted sabía que el Facebook Live, ¿verdad?, es gratuito. Usted escríbame al privado, búsqueme como Marlon Quintanilla, Marlon Isaías Quintanilla, escríbame un mensaje al privado, porque no estamos haciendo transmisión a través de Facebook, y me pide su alabanza y nos dice de dónde nos está escuchando. Y así nosotros le vamos a estar complaciendo, es una forma de comunicarse con la radio.
Saludamos, ¿verdad?, en esta hora de la noche a nuestro hermano Ángel Bonilla, ¿verdad?, en Houston, Texas, ¿verdad? Ya está nuestro hermano Ángel, su familia. Bendecimos sus padres en Colonia Los Naranjos, en Santa Bárbara, ¿verdad? Así que bendecimos a la gente de Chinda, Santa Bárbara, la gente de Trinidad, Santa Bárbara, de Ilama, ¿verdad? La gente de Ilama, ¿verdad? La gente de Montañitas, Ilama, Santa Bárbara, les bendecimos en esta preciosa hora de la noche, cuando son las 7:54, ¿verdad? Así que nos vamos, hermano, con este bonito tema de nuestro hermano José Antonio Ruiz, ¿verdad? Esta alabanza se llama El Criticón, ¿verdad? El Criticón se llama esta alabanza, hermano. Esto es verdad para aquellos que les gusta, ¿verdad?, andar calumniando. Aquellos que les gusta, ¿verdad?, andar criticando, ¿verdad? Así que Antonio Ruiz, ¿verdad?, preparó, ¿verdad?, esta alabanza que se llama El Criticón. Hay unos que no van a la iglesia a adorar el nombre del Señor, sino solo a criticar, hermano, fijarse. Si la hermana llevó bien planchado el vestido, no lo llevó bien planchado, hermano. Así que yo le digo en esta noche, disfrutemos de esta alabanza, ¿verdad? Y como dijo alguien por ahí, ¿verdad?, el que le caiga el guante, hermano, que lo aguante. Vámonos con este bonito tema de nuestro hermano José Antonio Ruiz. Cosa

Así que buenas noches, Dios pueda bendecirles. Dios pueda bendecirles sus hogares. Buenas noches, Dios bendiga la vida de cada uno de los hermanos. Dios sea Dios, así que estamos aquí en su emisora Radiovisión Misionera, transmitiendo desde el Capulín Nuevo Celilac. Bendito sea Dios, le habla su hermano Migdonio Interiano para llevar una palabra de bendición, para llevar una palabra hasta sus vidas, hasta sus hogares, a donde nos estén escuchando, a través de la frecuencia de la radio 87.9. Ahí estamos llegando, bendito sea Dios, a diferentes lugares. Bendito sea el Rey. Estamos para llevar una palabra de bendición, para llevar una palabra hasta su vida, bendito sea Dios, para llevar una palabra hasta sus hogares. Y empezamos con este espacio, bendito sea Dios, orando un momento, acercándonos hasta Dios a través de una oración. Bendito sea Dios, a través de un momento de oración. Bendito sea Dios, para entrar a lo que es este espacio de programa. Bendito sea el Rey. Gloria sea Dios. Así que entramos en un momento de oración. Bendito sea Dios. Padre buen Dios que habitas en gloria, Dios amado, en esta hora nos acercamos delante de ti, Espíritu Santo, presentándonos, Espíritu de Dios, como exponedores de tu palabra, Dios amado. Vamos a exponer tu palabra. Vamos a llevar, Dios mío, tu palabra hasta los hogares, hasta allá donde se esté escuchando la emisora, hasta allá donde estamos llegando. Debemos llevar tu palabra. Debemos llevar un mensaje, Dios amado, que seas tú permitiendo, Espíritu Santo, que esta palabra pueda ser de bendición, Dios amado. Gloria sea Dios. Así que entramos en lo que es una palabra de bendición, lo que es un momento de palabra. Bendito sea Dios. Así que está esta preciosa y maravillosa hora ya de la tarde y noche, las 8 de la noche con 2 minutos. Bendito sea Dios. Así que quiero llevar esta palabra. Bendito sea Dios. Una palabra impactante, una palabra poderosa, una palabra el cual que ha edificado, bendito sea Dios, al leerla, el cual queremos que llegue hasta su vida, queremos que llegue hasta sus oídos. Bendito sea Dios, porque muchas veces la gente piensa que no vale nada. La gente piensa y dice, yo no puedo hacer nada. La gente piensa y dice, yo no tengo la capacidad. Muchas veces la gente

Segunda Samuel, Segunda Samuel, capítulo 23, ahí estaremos hablando.

Allí estaremos hablando la palabra. Allí estaremos anunciando el libro de Samuel, capítulo 2 Samuel, capítulo 23, en el verso 10.

Sea la palabra, la honra del Padre, del Hijo y del Espíritu Santo. Este se levantó e hirió a los filisteos hasta que su mano se cansó.

Muchas veces dentro de las iglesias se necesitan guerreros, se necesitan adoradores, se necesita gente que esté dispuesto a pelear, gente que esté dispuesto a luchar. Se necesita gente que esté con la armadura

tenía una multitud de guerreros, pero entre todo aquel ejército dice la palabra que había una multitud, habían 30 varones que eran los 30 mejores guerreros. De los 30 salieron 3 guerreros, de los cuales se llamaban Eleazar y Sama, eran 2 de los guerreros, bendito sea Dios. Y dice la palabra que estos varones empezaron a pelear sin ser soldados. Y uno de ellos tomó la espada en la mano y empezó a pelear contra aquel ejército de los sirios. Comienza a pelear y Dios le da una gran victoria. A veces pensamos que A veces pensamos que no valemos nada, que no somos nada. A veces pensamos que no podemos. Dice la palabra que estos hombres metidos allá en unos arbustos, viendo a ver cómo el pueblo de Israel luchaba, cómo el pueblo de Israel peleaba. Así hay muchos cristianos en este tiempo que se están escondiendo, se están ocultando, mientras Dios se está necesitando verdaderos guerreros, verdaderos adoradores, verdaderos intercedores. Dice la palabra que estos hombres estaban allá metidos. Y cuando vieron que el ejército estaba peleando, dijeron: "Ey, ¿cómo es que nosotros podemos estar aquí? ¿Cómo es que nosotros vamos a estar sin pelear y el pueblo peleando? El ejército peleando, ¿cómo es que nosotros vamos a estar solo mirando?" Porque dentro de las iglesias muchas veces se da esto, que la gente solo mira como el pastor guerrea, como el líder guerrea. Y a veces la gente dice: "No, yo solo soy un miembro. Yo solo soy el hermano, el diácono." No, hermano, todos tenemos que pelear, todos tenemos que luchar en este camino. Unidos es como vamos a ver la victoria. Y este varón le dijo a David: "David, permíteme pelear." Y nadie lo conocía como un guerrero, nadie lo conocía como un luchador. Pero a veces Dios necesita ver el esfuerzo. Necesita ver cómo una persona se esfuerza para poder usarle. Dice la palabra que mientras estos varones peleaban, mientras estos varones estaban viendo cómo el ejército de Israel peleaba, vino una inquietud dentro de ellos, vino una inquietud dentro de aquellos varones, y salieron y le dijimos: "Hey, David, ¿en qué podemos servir? ¿En qué podemos ayudar?" Dice que David le dijo: vayan, quiero tomar agua del pozo que está en medio del campamento de los filisteos." Dice la palabra que estos varones no estuvieron preguntando de qué forma lo hacían, cómo, dónde, qué iban a hacer. Nuestros hombres agarraron y se fueron a meter entre en medio de aquel campamento, entre en medio de aquel ejército. Dice la palabra que mientras iban caminando por en medio de aquel ejército, el que se les atravesaba por delante, dice la palabra que ellos lo derrotaban, ellos lo vencían. Y resulta que, según la historia de la palabra, dice que estos varones llevaron agua a David. Le dijeron: "David, aquí está el agua que nos mandaste a traer, aquí está." Y dijo David: "Ve, esto me

o del pozo que está en medio del campamento. La vamos a dar como sacrificio a Dios. La vamos a entregar como una ofrenda. La vamos a entregar como un sacrificio a Dios. Después le digo a David: Dios me libre que uno de ustedes muera. Llegando a entender que la palabra nos está ordenando a esforzarnos, porque hay mucha gente que no se quiere esforzar. Hay mucha gente que no quiere esforzarse en el camino. Hay mucha gente que se ha quedado estancada en el camino. Hay mucha gente que no quiere seguir peleando, no quiere seguir luchando. Y si usted que me está escuchando es uno de los que se ha quedado, es uno de los que se ha rendido, de los que se ha cansado, esta hora de la noche, yo le digo y le invito, vuelva a tomar la espada, vuelva a agarrar la espada. Dios quiere que luche por su familia, Dios quiere que luche por lo suyo. Dios necesita que alguien luche por el ejército de Jehová. Dios quiere que alguien empiece a luchar. Dios quiere que alguien empiece a esforzarse. A veces pensamos y decimos, no, es que quien tiene que luchar es el pastor. No, mi hermano. Tiene que luchar el líder, el evangelista por las almas. No, mi hermano. Nosotros tenemos que luchar, tenemos que agarrar la armadura y pelear. Porque Dios le dijo, pelea, esfuérzate. Mira que te mando que te esfuerces, que seas valiente, le dijo a Josué. Esta preciosa hora yo le digo, si usted está desanimado, vuelva a agarrar fuerza. Esta preciosa hora de la tarde y noche, yo le digo, hermano, actívese, motívese. Viene el tiempo final y Dios necesita que usted pelee por su familia. Quiere que usted pelee por los suyos. Aquellos hombres

prepararse, porque lo que viene es grande, lo que viene es poderoso. Dice la palabra: nunca he visto un justo desamparado, ni su generación que mendigue pan. Y si usted se esfuerza, Dios lo va a tomar como alguien justo. Si usted se esfuerza, Dios va a hacer algo en su familia. Dios va a hacer algo en su vida. Dios va a hacer algo en su matrimonio. Dios va a hacer algo. Si usted se esfuerza, Dios tiene que hacer algo. Porque Él no desampara la obra de sus manos. Dios no desampara lo que Él ha formado, lo que Él ha creado. Y recuerde que usted es creación de Dios. Así que en esta hora de la noche, a través de esta emisora de radio, le estoy motivando. Le puede acercarse a la casa del Señor nuevamente. Le pueda volver a la casa de Dios

0: peleando por su familia, peleando por sus hijos, por su esposo, por su esposa, peleando por los de su casa.
1: Tienes un lugar preparado para mí.
0: Dios necesita ver el esfuerzo suyo. Dice la palabra que este varón le pegó la espada en la mano. Tenía pegada la espada en la mano. Dijo: aquí no me la quita nadie. Bendito sea Dios. Dios nos ha entregado ministerios. Dios nos ha entregado talentos. Nos ha entregado dones. Pero necesita también que lo pongamos a andar. Que pongamos a caminar esos dones. Necesita que usted eche a andar esos dones. Necesita que usted vuelva a los caminos a predicar, vuelva a cantar como lo hacía, vuelva a adorarle. Porque tenemos bastante gente que se ha apartado de la iglesia. Bastante gente que se ha apartado del camino de Dios. Hasta ahora yo le tengo esta palabra: vuelva. Dios lo necesita. Necesita que usted lleve una palabra a través de la alabanza, a través de la predicación. Necesita que usted lleve una palabra a través del mensaje. Necesita volver a hablarle al pueblo a través de sus labios, a través de su canto. Porque Dios nos ha dado diferentes ministerios: en la alabanza, en la predicación. A uno lo usa en la palabra, a otro lo usa en la prédica, en la alabanza.

Gente como que está diciendo, ya estoy cansado de esperar. Dios necesita que se levante, guerrero, guerrera. Dios necesita que se levante. Le dejo esta palabra. Dios necesita que se levante. Levántese. Levántese hoy, mañana puede ser demasiado tarde. Levántese hoy. Dice la palabra de Dios, hoy es el día aceptable. Tome esa espada hoy, que nadie se la quite. Vuelva a retomar esa espada, vuelva a retomarla. Todavía es tiempo de tomar esa espada. Todavía estamos a tiempo. El tiempo es hoy. Tal vez el diablo estaba a punto de destruir su matrimonio, destruir su vida, pero si hoy toma la espada, Dios lo restaura. Pero si hoy toma la espada, algo grande Dios hará. Si hoy vuelve a tomar su espada, algo poderoso Dios hará. Y este varón se levanta, dice la palabra, con la espada, peleando, luchando. Y mientras leemos esta palabra, hay gente que le han quitado, le han arrebatado la espada de la mano. Se ha dejado quitar la espada. Hay gente que se ha dejado quitar la espada. Una espada que Dios le ha entregado, se la ha dejado quitar. Y a través de esta emisora de radio, me estoy diciendo en esta hora, vuelva a tomar la espada. Vuelva a pelear, vuelva a luchar. Porque a veces nos ponemos a pensar y decimos, no, es que yo le falla a Dios. No, Dios no anda viendo sus errores. Muchas veces nos ponemos a pensar, dicen, no, es que me van a criticar, me van a juzgar. Dios no anda viendo eso. Dios lo que quiere es que usted vuelva, que sea firme, que tome la espada, que sea valiente, que no tema. Que tome la espada, que pelee. Pelee por su bendición. Y Dios le va a dar la victoria. Dios va a hacer cosas grandes. Dios va a hacer cosas poderosas en su vida, en su familia. Dios va a hacer cosas sorprendentes. Algo grande Dios hará si usted vuelve a tomar la espada. Y Dios es tan lleno de misericordia que no importa de dónde, lo que hagamos, Él nos perdona. Él nos vuelve a entregar lo que era, lo que a nosotros desde un principio Él nos dio. Él lo vuelve a entregar. Él lo vuelve a dar. Si usted cantaba, Dios no le va a quitar su ministerio. Si usted predicaba, Dios no le va a quitar su ministerio. Vuelve a tomar la espada. Vuelve a la palabra, vuelve a la iglesia. Es tiempo de volver a adorar a Dios. Es tiempo de volver a retomar los caminos. Mucha gente ha abandonado la espada. Mucha gente ha abandonado la palabra. Y ella misma dice que es una espada de doble, más cortante que una espada de doble filo. Mucha gente ha abandonado la palabra, ha abandonado el camino. Mucha gente

no hubieran tomado la espada, no hubieran peleado. Si estos varones no hubieran decidido luchar. Si estos varones no hubieran decidido salir de ahí, de los matorrales donde estaban. No estuviera su nombre escrito en la Biblia. Dios no nos hubiera dejado ese ejemplo, pero ellos se decidieron. Ellos dijeron, no, pues toca pelear, toca luchar. Ellos dijeron, vamos a pelear. Ya estaban cansados de estar de brazos cruzados. Ya se habían cansado de estar solo viendo cómo los demás peleaban. Ya estaban cansados de ver cómo los demás solo peleaban. Y ellos solo viendo. Ellos solo miraban cómo los demás peleaban. Es tiempo de volver a pelear, de volver a luchar. Es tiempo de forzarse. Es tiempo de que tomes armadura. Es tiempo de que tomes espada. Es tiempo que pelee. Pelee por su casa. Este se levantó e hirió a los filisteos hasta que su mano se cansó y quedó pegada su mano a la espada. Aquel día dio una gran victoria y se volvió el pueblo en pos de él tan solo para recoger el botín. Ve, hermano, Dios nos va a entregar la victoria si peleamos. Este hombre llamado Elíasar se cansó de solo ver cómo los demás peleaban. Y hoy estamos dentro de las congregaciones que el pueblo quiere que el pastor pelee, que el pastor esté orando por las mañanas, el pastor esté intercediendo. Y a veces el pueblo no quiere orar, no quiere hacer nada. A veces queremos que el pastor esté por la madrugada. Le decimos, pastor, ore por esto, ore por lo otro. Mire que tengo este problema, ore por mí. Pero muchas veces no oramos nosotros por lo que queremos. Y esto también significa parte de tomar la espada, parte de luchar. Tome esa espada de nuevo. Ore, clame, Dios le va a dar la respuesta. Este se levantó e hirió a los filisteos. Este hombre era uno de aquellos que pasaban escondidos entre los arbustos. Y decían, no, hombre, ese qué va a hacer, ese no puede nada. Ese no tiene dinero, ese no tiene nada. ¿Qué va a hacer ese? Pero la palabra dice, de los más vil y menospreciados, Dios levantará para levantar a sabios. De lo más vil y menospreciado, Dios levantará hombres y mujeres para levantar a gente sabia. Gente que quiera glorificarle, gente que quiera bendecirle. Así que si usted quiere su alabanza, escríbanos. Estaremos haciéndole alabanza. Escríbanos, puede llamarnos a los números de WhatsApp. Bendito sea Dios. Es que yo le motivo. Pelee, luche, esfuércese, sea valiente, sigamos adelante. Así que estamos en su emisora Radio Visión Misionera, transmitiendo desde el Capulín, Nuevo Celilá. Me pueda bendecir ahí en casa. Mediten la palabra. Mediten la palabra. Le dejo esa palabra en su mente y en su corazón. Luchemos. Ayudémosle a nuestros pastores a luchar. Peleemos al lado de nuestros pastores. Apoyemos a los pastores. Apoye a su pastor. No lo deje solo. Apóyelo. Él también necesita su apoyo. Él también necesita que usted le diga, pastor, puedo orar por usted.

Él también necesita que le diga: pastor, puedo ayudarle en oración. Pero muchas veces nos acercamos a los pastores y le decimos: pastor, ore por mí que tengo este problema, tengo esta dificultad. Apoya a su pastor, ayúdelo. Él también es como usted, él también siente como usted. Dice que David estaba ya cansado. Estos varones se levantaron y le dijeron: ¿en qué podemos ayudar, David? ¿En qué podemos servir? ¿Para qué podemos servir aquí en este lugar? Y David los pone a prueba. Muchas veces le decimos: Señor, quiero una bendición, quiero que tú proveas, que tú me des esto, que tú me des lo otro. Pero no queremos hacer un esfuerzo. No queremos esforzarnos. Muchas veces pedimos y le decimos: Señor, esto y lo otro. Y claro, Dios se lo va a dar, Dios le va a bendecir. Pero usted también tiene que esforzarse, mi hermano, mi hermana que me escucha. Usted tiene que esforzarse. Dios le va a bendecir, usted tiene que esforzarse. Usted tiene que luchar, usted tiene que pelear. Usted tiene que tomar la espada. Tome esa espada. No importa el cargo que usted haya tenido en la iglesia, no importa cuál haya sido lo que haya pasado. No importa lo que esté pasando. Déjeme decirle que Dios sigue ahí esperando. Dios sigue ahí esperando con los brazos abiertos. Usted fue el que soltó la espada, Dios no se la quitó, usted fue el que la soltó. Así que yo le motivo en esta hora que vuelva a tomar esa espada y no la suelte. Pelearán contra ti, dice la palabra, pero no te vencerán. Porque muchas veces nos vencen los problemas, las dificultades. Porque nos olvidamos de lo que Dios nos prometió. Nos olvidamos de las promesas de Dios. Dice la palabra que Jacob peleó hasta que amaneció. Y el ángel le decía: Jacob, suéltame ya, que ya tengo que irme. Y Jacob le dice: si no me bendices, no me voy. Si no me bendices, no te dejo ir. Entonces peleemos la bendición. Así que esta ha sido la reflexión de la palabra. Esta ha sido la palabra de esta hora. Y aquí estaremos, nuestro hermano Marlon. Aquí estaremos en la radio, así que nos puede escribir, hermano. Usted que nos escucha, nos puede escribir al WhatsApp. El WhatsApp de nuestro hermano Marlon, ahí nos puede escribir para que nos pida su alabanza. Que nos pida su tema ahí, que quiere escuchar un tema. Ahí estaremos para complacérselo, estaremos para atenderle. Por este momento puede escribir ahí también al 9355-3149. Ahí estaremos atendiéndole. Ahí estaremos también para complacer. Escríbanos ahí, estaremos atendiéndole para poder poner su alabanza al 9355-3149. Ahí estaremos para atenderle. Estaremos para complacer su alabanza. Ahí estaremos para hacer de bendición a través de una alabanza a su vida. Así que puede comunicarse con nosotros ahí al 9355-3149.

0: Sí, así que nos vamos con este tema a solas con él, de Naldi Pineda.
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0: Así que nos vamos con este tema a solas con él, Naldi Pineda.

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1: Ahí estábamos con el tema A Solas con Él en Altipineda. Así que si usted quiere su alabanza, ahí estamos para atenderle, para complacerle con la alabanza que usted desee escuchar en esta hora. Ahí están los números de WhatsApp, el número de nuestro hermano Marlon. Dios bendiga a los que nos están escuchando en diferentes lugares, diferentes sectores de Santa Bárbara, los que están sintonizando la radio en diferentes lugares. Dios pueda bendecirle. Radio Visión Misionera, la frecuencia 88 87.9. ahí estamos en la Radio Visión Misionera. Hay que puede comunicarse con nosotros en esta hora. Tenemos para complacerle con su alabanza. Usted desea escuchar una alabanza, puede comunicarse con nosotros. Así que Dios pueda bendecirle y en sus hogares. Usted desea comunicarse con nosotros y solicitar una alabanza y le estaremos complaciendo. Así que dejamos las líneas abiertas, líneas telefónicas abiertas para que usted pueda comunicarse con nosotros y pueda bendecir la vida de nuestro hermano Ángel Bonilla. Que pueda bendecirle grandemente. Y que estamos aquí en Radio Visión Misionera. Puede solicitar su alabanza. Estaremos complaciendo con su alabanza. Están los números de teléfono.

usted desea escuchar una alabanza en esta hora de la noche, nos puede escribir allí el 95 43 06 89. O nos puede escribir al 93 55 31 49. Estaremos para complacerle, para atenderle y poder complacerle con su alabanza mientras estamos aquí en cabina de radio.

Así que mientras usted nos se comunica con nosotros, nos vamos con otro tema. Así con otro tema musical, bendito sea Dios, con otra alabanza. Para poder ser de bendición a su vida.

Así que nos vamos con este tema, Viajando Voy, de Duo Olivano. Bendito sea Dios.

Así que ahí estábamos con ese tema, viajando voy de Dúo Líbano, bendito sea Dios. Así que nos puede escribir, nos puede llamar y estamos para complacerle en esta hora. Estamos para llevar el mensaje, llevar alabanza. Emisora Radio Visión Misionera. Dios pueda bendecirle ahí en casa. A esta hora de la noche, Dios pueda bendecirles.

Así que nos puede escribir allá los números de WhatsApp, le estaremos complaciendo con su alabanza. Entonces adiós, y le estaremos complaciendo, puede escribirnos en esta hora de la noche.

Estamos en su estación de radio, Radio Visión Misionera 87.9. También estamos ahí en redes sociales, bendito sea Dios. Así que puede escribirnos al WhatsApp para poder complacerle con su alabanza.

Así que muy buenas noches. Buenas noches. Seguimos. Continuamos con el programa, ¿verdad? En esta preciosa hora de la noche. ¿Verdad? Es una bendición saludarles en el amor del Señor. Gracias, gracias a la gente que sigue en sintonía de la radio, Radio Visión Misionera. La 87.9 FM, ¿verdad? Por ahí estábamos escuchando ese bonita palabra, ¿verdad? Que trajo nuestro hermano, ¿verdad? Así que le bendecimos, así que, ¿verdad? En esta hora de la noche, ¿verdad? Si usted quiere comunicarse con nosotros, puede hacerlo al 95-4306-89. Son los números, ¿verdad? Que tenemos habilitados ahorita, hermanos, en cabina de Radio Visión Misionera, ¿verdad? También puede hacerlo al 93-55-31-49, ¿verdad? Así que si usted quiere su alabanza en esta preciosa hora, estamos para complacerle, ¿verdad? Así que nos extraña, ¿verdad? Que no nos entre ni un mensaje de WhatsApp ahorita, ni una llamada, hermano. ¿Qué está pasando? ¿Verdad? Así que el 93-55-31-49. Vamos a ver por acá. Bueno, vamos a ver si podemos hallar esa alabanza, ¿verdad? Porque, ¿verdad? A veces sin nombre cuesta hallar las alabanzas, ¿verdad? Cuando las alabanzas no tienen el nombre,

0: Claro que será mayor. Bueno, vamos a ver si es esta alabanza, ¿verdad? Lo que la están solicitando por acá. Vamos a ver si es esta alabanza, ¿verdad? Nos dicen por ahí. Bueno, así que continuamos, ¿verdad? Cuando son las 8:49 de la noche, vamos a ahorita a probar esta alabanza, ¿verdad? Vamos a ver si es esa alabanza, ¿verdad? Así que pendiente, ¿verdad? Por ahí.
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Así que por ahí estábamos complaciendo con esa bonita alabanza, verdad, de Alex Zurdo, verdad, que los pidieron por ahí, verdad. Así que es una bendición, verdad, de parte del Señor, verdad, seguir en sintonía, verdad, de lo que es Radio Visión Misionera, verdad, la 87.9. Así que, verdad, puede comunicarse al 93553149, verdad, si usted quiere hacerlo a través de llamada normal, hermano, como también puede hacerlo al 95430689. La gente, hermano, que sigue todavía, hermano, despierta a través de la radio, bendecimos la gente de allá, San Nicolásito, Nuevo Celilac, ¿verdad? Por ahí nos está escuchando nuestra familia, ¿verdad? Nuestros padres, ahí en casita, así que les bendecimos en una manera, pero muy, muy especial, ¿verdad? Ellos nos están escuchando en la aldea de San Nicolásito, Nuevo Celilac, Santa Bárbara. Es una bendición para nosotros, hermano, en esta preciosa hora, saludarles en el amor del Señor, amén. Así que vámonos por acá, ¿verdad? Vamos a ver por acá, ¿verdad? Así que nos vamos a ir, hermano, también con otro bonito tema musical en esta hora. Mientras tanto, usted puede comunicarse a 93 55 31 49, como también al 95 43 06 89. Vamos a poner esta alabanza de nuestro hermano Alex Funes, ¿verdad? Vivir en el cielo, ¿verdad? Es una alabanza muy bonita, ¿verdad? Mientras tanto, usted, hermano, puede seguir, hermano, en sintonía de la radio, ¿verdad? Puede comunicarse al 95 43 06 89. Más despacio, va a decir usted, ¿verdad? Muy rápido. 95 43 06 89. La gente que nos escucha, ¿verdad?, en Gualfoco, Santa Bárbara, les bendecimos. También puede hacerlo al 93 55 31 49, ¿verdad? Así que mientras tanto, hermano, nosotros seguimos esperando su comunicación aquí en cabina de Radio Visión Misionera, la 87.9 FM, transmitiendo desde el Capulín, Nuevo Celilac, Santa Bárbara, ¿verdad? Así que Dios me le bendiga, hermanos, en una manera muy especial. Vámonos con esta alabanza de nuestro hermano Alex Funes, Vivir en el Cielo.

0: Así que, ¿verdad? Si seguimos, hermanos, seguimos, continuamos aquí en Radio Visión Misionera, ¿verdad? La 87.9, ¿verdad? Así que le bendecimos en una manera muy especial en esta hora de la noche, ¿verdad? Así que continuamos, hermano. Mientras tanto, usted puede solicitar su tema favorito por ahí, ¿verdad? Y nosotros con el mayor de los gustos le estaremos complaciendo, ¿verdad? En esta hora de la noche. Puede hacerlo al 9543-0689, ¿verdad? Vamos a ver por acá, ¿verdad? Queremos poner, hermano, un fondo diferente ahorita. Vamos a ver. Y así que vamos a ver por acá, hermano. Tenemos comunicación por acá. Vamos a ver por acá, tenemos comunicación. Dios me le bendiga. Dios me le bendiga. Bueno, ¿verdad? Por ahí, ¿verdad? No se escucha, ¿verdad? La comunicación de nuestro hermano. ¿Será la mala señal? ¿Verdad? No sé. Vamos a ver por acá, dice. Vamos a ver por acá, hermanos, en esta hora. Dice, ¿verdad? Nuestro hermano Juan Guillén dice por acá. Dice por acá nuestro hermano Juan Guillén, dice: bendiciones, complázcame con la alabanza, la despedida de José Antonio Ruiz. Ya estamos en casita escuchando la radio, dice. Bueno, vamos a ver por acá, vamos a ver, solo vamos a cambiar de fondo por acá, ¿verdad? ¿Verdad? Vamos a ver. Vamos a ver por acá. Ahí vamos a ver por acá. Quiere la alabanza de José Antonio Ruiz. La despedida, ¿verdad? La despedida de José Antonio Ruiz. Vamos a ver por acá. Vamos a ver por acá. Así que ya tenemos listo ese bonito tema, ¿verdad? Tenemos listo ese tema, ¿verdad? De nuestro hermano José Antonio Ruiz. La despedida. La despedida de José Antonio Ruiz, ¿verdad? Quiere nuestro hermano Juan por ahí, ¿verdad? Nuestro hermano Juan Guillén, ¿verdad? Así que le bendecimos, hermano Juan, en esta hora, pastor de la iglesia Puerta al Cielo de Ababuena, Nuevo Celilac, ¿verdad? Ahorita, así que nos vamos con este bonito tema de José Antonio Ruiz, la despedida, ¿verdad? No nos despedimos, ¿verdad? De la radio, sino, ¿verdad? Que a petición de nuestro hermano Juan Guillén, ¿verdad? Que quiere esta alabanza. Nos vamos aquí, ¿verdad? Con este bonito tema en esta hora de la noche.
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0: Así que, ¿verdad? Estábamos complaciendo a nuestro hermano Juan Guillén, ¿verdad? Con esa bonita alabanza, ¿verdad? Los hermanos que se estaban comunicando con nosotros por ahí, ¿verdad? Le pedimos que si lo pueden volver a hacer, ¿verdad? Sería de mucha bendición. Mil disculpas, ¿verdad? Que no les pudimos atender su comunicación. Creo que es problema, ¿verdad? De la señal. Creo que ese es el problema, ¿verdad? Así que puede hacerlo, ¿verdad? Bueno, aquí tenemos comunicación. Dios me le bendiga. Dios me le bendiga, hermano.
1: ¿Qué habla? Yo soy Capulín.
0: ¿Quién nos habla?
1: Padre Abajo. Gilberto.
0: Ah, Gilberto. Sí, dígame, hermano Gilberto, bendiciones.
1: Estoy escuchando.
0: Así que nos está escuchando, ¿verdad? Nuestro hermano Gilberto en Barrio Abajo, ¿verdad? Barrio La Bendición, ¿verdad? Se llama ahí. Así que bendecimos a Gilberto Vázquez, toda su familia, ¿verdad? Y qué bendición. Mira, hermano, yo siempre digo esto. La radio está llegando a muchos lugares, hermano, ¿verdad? Pero mucha gente tiene miedo, unos tienen miedo, otros tienen temor, ¿verdad? A comunicarse, ¿verdad? A dar su nombre. Pero yo siempre le digo, ¿verdad? Si usted no quiere que demos su nombre, no hay ningún problema. Escríbame, dígame, hermano, lo estoy escuchando en tal lugar. De San Luis, de Nuevo Celilac, de Atima, de Colinas, de Naranjito, de Protección, ¿verdad? De donde nos esté escuchando, díganos, ¿verdad? Nosotros vamos a respetar esa decisión de que no digamos su nombre. Entonces, bendecimos la vida de Gilberto Vázquez, ¿verdad? Ahí en Barrio Abajo, ¿verdad? Aquí en el Capulín, Nuevo Celilac, nos están escuchando, hermano. Se fija, hermano, qué bendición, ¿verdad? Lo que es un medio de comunicación, ¿verdad? Que hay en la aldea, así que le bendecimos ahí, ¿verdad? En Barrio Abajo. Lástima que se le cortó la comunicación, ¿verdad? Por ahí. Pero, ¿verdad? Le pedimos allí que si lo puede volver a intentar, ¿verdad? Sería de mucha bendición, ¿verdad? Vamos a ver, hermano, si, ¿verdad? Ponemos por acá otra alabanza, hermano, ahorita. ¿Verdad? Mientras tanto, porque esto es, hermano, de esto se trata, de estar... de estar animando, ¿verdad? Y creo que usted se nos puede llegar a aburrir, hermano, estarlos escuchando tanto a nosotros también hablar, ¿verdad? Así que puede comunicarse también al 93-55-31-49, ¿verdad? A través de ese número también puede hacerlo, hermano. Puede hacerlo, puede hacerlo. Vámonos con esta alabanza, ¿verdad? Que se llama De Arriba Viene Lo Bueno, ¿verdad? De Estanislao Marino, ¿verdad? Esa alabanza es muy bonita. Así que mientras tanto, usted, hermano, puede comunicarse con nosotros, ¿verdad? Gracias a la gente que se sigue comunicando con nosotros en esta hora de la noche. Vámonos con esta alabanza de Estanislao Marino.

Así que por ahí, ¿verdad? Estábamos complaciendo con esa alabanza, ¿verdad? De Estanislao Marino. De arriba viene lo bueno, ¿verdad? Así que de arriba viene la bendición del Dios Todopoderoso, ¿verdad? Así que es una bendición. Es una bendición, hermanos, en esta preciosa hora, ¿verdad? De la noche, ¿verdad? Estar llevando, hermano, este tiempo de alabanza. Si usted quiere comunicarse con nosotros, hermano, puede hacerlo, ¿verdad? Al 95-43-06-89. Para los que nos vienen sintonizando, hermano, por primera vez, estamos desde el Capulín Nuevo, Celilac, Santa Bárbara. Desde el Capulín Nuevo, Celilac, Santa Bárbara, ¿verdad? Estamos transmitiendo, ¿verdad? Desde el Capulín Nuevo, Celilac, Santa Bárbara. Le bendecimos, hermano, de una manera muy especial, ¿verdad? Usted que nos escucha. Usted que nos escucha, hermano, en diferentes aldeas, caseríos, colonias, departamentos, ¿verdad? Le bendecimos en una manera, pero muy especial, ¿verdad? Así que muchísimas gracias, hermano, la gente que sigue ahí en casita escuchando la radio, ¿verdad? La gente que nos sigue escuchando ahí a través de la radio, ¿verdad? A través del FM. Les bendecimos. Hay una alabanza, hermano, muy bonita de nuestro hermano José Antonio Ruiz. Esa alabanza se llama Cuidado Pastoral. Y lo que decía nuestro hermano, ¿verdad?, en la prédica, es bien difícil, ¿verdad?, cuando solamente le dejamos las cargas a nuestro pastor. A veces por nuestras mismas culpabilidades, pero le dejamos las cosas, ¿verdad?, a nuestro pastor, ¿verdad? Y a veces no es así la cosa, hermano. A veces debemos ser responsables de nuestra propia vida también, ¿verdad? Así que vamos, hermanos, a complacer con esta bonita alabanza, ¿verdad?, que se llama Cuidado Pastoral, ¿verdad? Y quiero que le escuche y ponga atención, ¿verdad?, a la letra de esta alabanza.

Esa alabanza se llama Cuidado Pastoral o El Pastor, ¿verdad? Como usted quiera buscarlo ahí, le va a aparecer. Y, ¿verdad? Una alabanza con un mensaje muy bonito. Una alabanza, hermano, que nos hace valorar, ¿verdad? Los siervos del Señor, ¿verdad? Y así que Dios bendiga a los pastores, ¿verdad? El pastor Isaías Ramírez, de la iglesia Jesús es mi Rey, ¿verdad? De aquí el Capulín Nuevo Celilán, su familia ahí en casita. También bendecimos, ¿verdad? La vida del pastor Alexander, allá en el Retiro Nuevo Celilán, ¿verdad? También ahí en casita, ¿verdad? Escuchando, bueno, creo que por los momentos me dijo que no, ¿verdad? Porque tiene malo por ahí el equipo de sonido. Pero, ¿verdad? Así que bendecimos y sé que muy pronto, ¿verdad? Nos va a estar escuchando. Y creo que ellos van a ser parte, ¿verdad? De los programas, hermano, de la radio, ¿verdad? Porque se vienen tiempos, hermano, de predicación. Mientras tanto, usted puede comunicarse al 93-55-31-49, ¿verdad? Puede hacerlo. Puede hacerlo, hermano, en esta hora de la noche. También puede hacerlo al 95 43 95 45 06 89, ¿verdad? Es un tiempo, hermanos, muy bonito. Y si usted quiere alguna alabanza por ahí, ¿verdad? Pues hágalo saber, ¿verdad? Vamos a ver por acá. Así que usted puede hacerlo en esta preciosa hora. No soy pobre porque yo soy rico. Yo soy rico. Vamos a ver por acá. Así que es una bendición saludarles, gente hermosa, hermanos en Cristo Jesús, que nos están escuchando. Muy pronto, hermanos, se viene una bonita programación a través de Radio Visión Misionera. La 87.9 FM, ¿verdad? Se vienen pronto. Porque, ¿verdad? Ya pronto, hermano, vamos a tener lo que es ya las cabinas de la Radio Visión Misionera. Ya con todas las extras, hermano, para que ya los programadores, ¿verdad?, se vayan preparando. Sé que hay muchos, hermanos, que quieren tener su programa, ¿verdad? Ya algunos pastores que nos han dicho por ahí, ¿verdad?, que ya están listos, hermano. Están listos para poder, ¿cómo se llama?, tener su programa, ¿verdad? Y nosotros también, ¿verdad?, con el mayor de los gustos, hermano, le vamos a estar atendiendo a los hermanos que quieran tener su programa, ¿verdad?, por acá. Sé que cada uno de los programadores que estén llegando, hermanos, a Radio Visión Misionera, la 87.9, será de mucha bendición, hermano. Será de muchísima bendición, hermanos. Porque de eso se trata, hermano, de expandir el reino de los cielos. De eso se trata, hermano, ¿verdad? De eso trata la radio, hermanos. De eso trata la radio, de estar llevando este tiempo, ¿verdad? De estar llevando esa palabra. Vamos a ver por acá, dice nuestro hermano Héctor, pastor Héctor Ventura, dice: Dios me le bendiga, hermano, le estamos escuchando en Agua Buena. Dice, mire, hermano, qué bendición, hermano Héctor. Qué bendición, hermano Héctor. Eso me alegra saber de que se está escuchando, están escuchando ahí en Agua Buena, Nuevo Celilac. Bendigo su vida, bendigo la iglesia de Dios de Agua Buena, Nuevo Celilac. Y no sé si nuestro hermano Héctor, ¿verdad?, está ahí, ¿verdad? Pues quiere alguna alabanza por ahí, ¿verdad? Díganos, hermano Héctor, con el mayor de los gustos se lo vamos a estar complaciendo.

Nuestro hermano Héctor Ventura, ¿verdad? Nos escucha en la aldea de Aguabuena, Nuevo Celilac, Santa Bárbara. Bendecimos su vida, Pastor Héctor, también la vida de su esposa, sus hijos ahí en casita. Le bendecimos en una manera muy especial. También bendecimos la vida de nuestro hermano Giovanni, ¿verdad? Nuestro hermano Giovanni ahí en Aguabuena, ¿verdad? Le bendecimos. Dice mi hermano, complázcame con alabanza, todo se lo debo a él, de Celio Brenis. Ahorita, hermano Héctor, le buscamos esa alabanza. Celio Brenis. Celio Brenis. Vamos a ver. Creo que por acá, ¿verdad? No la encontramos, pero ahorita mismo se la buscamos por acá también. ¿Verdad? Así que bendecimos la vida del pastor Héctor Ventura, ¿verdad? En Aguabuena, Nuevo Celilac. Todo se lo debo a él, ¿verdad? De Celio Brenis. Todo se lo debo a él. Vamos a ver por acá, hermano Héctor, si le insertamos este bonito tema, ¿verdad? Todo se lo debo a él. Celio Brenis. Vamos a ver. Aquí está esta alabanza. Vamos a ver por acá. Vamos a ver. Aquí tenemos esta alabanza por acá. Vamos a ver. Vamos a ver. Aquí está. Así que, ¿verdad? Para complacer a nuestro hermano Pastor Héctor. Héctor Ventura, ¿verdad? Ahí en Aguabuena. Esa bonita alabanza, todo se lo debo a él.

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2: Así que, verdad, por ahí estaba sonando ese bonito tema de nuestro hermano Celio Brenis, Todo se lo debo a él, complaciendo a nuestro hermano Pastor Héctor Ventura, verdad, ahí en Ababuena, Nuevo Celilac. Así que la gente que nos sigue escuchando, verdad, y verdad, pues quiere comunicarse con nosotros, todavía tiene tiempo, hermano, de pedir su alabanza. Hágalo, hermano, sin miedo, verdad, sin miedo al éxito, hermano. No tenga miedo, hermano, no tenga miedo, verdad. Es más, usted se está dando a conocer como parte del pueblo del Señor, ¿verdad? Usted se está dando a conocer como pueblo del Señor, ¿verdad? Donde lo escuchen. Puede ser su familia, puede ser sus padres, sus hermanos. Mire que la llamada que entró de nuestro amigo y hermano, ¿verdad? Le decimos nosotros porque lo declaramos. Gilberto Vázquez, ¿verdad? Imagínese que él, son personas, ¿verdad?, que de repente uno las ve así, pero mire cómo, qué bonito, pues. O sea, a mí me alegra eso, que ellos se interesan en estar escuchando la radio, ¿verdad? Y de eso se trata, hermano, de que juntos hagamos crecer esta familia de Radio Visión Misionera. Que usted, ¿verdad?, sea de bendición para la radio y la radio sea de bendición para usted, ¿verdad? Porque también el resto del día en la programación automática, ahí hay mensajes muy bonitos, ¿verdad? De David Gutiérrez, de Ever Rodríguez, ¿verdad? Y creo que se van a anexar ahí también prédicas de Estanislao Marino, ¿verdad? Prédicas bonitas, hermano, ¿verdad? Que van a bendecir también su vida. Las alabanzas, hermano, son de mucha bendición, ¿verdad? Entonces, usted escucha un mensaje, hermano, ¿verdad? Usted escucha una alabanza, eso es de bendición para usted. Pero nosotros también queremos, ¿verdad?, que usted comparta la radio, ¿verdad? ¿Cómo puedo compartir la radio, hermano? Bueno, diciéndole al vecino, a su hermano, a su papá, a su tío, a su sobrino, a su nieto, ¿verdad? A su ahijado, ¿verdad? Porque hay unos que todavía tienen ahijados, hermano. Fueron padrinos, ¿verdad?, en algún tiempo, ya uno los saluda. Así que, ¿verdad? Así que continuamos, ¿verdad? Puede comunicarse con nosotros al 95, al 93, 55, 31, 49. Son los números que tenemos ahorita en cabina. También, ¿verdad?, al número que tenemos, ¿verdad?, 95 43 06 89. Puede dejarnos su mensaje de WhatsApp, su audio, su llamada, y con el mayor de los gustos nosotros le estaremos atendiendo su comunicación. Gracias a las personas, ¿verdad?, que se siguen comunicando. La gente de Las Peñitas, Totoca San Luis, la pastora Reina, ¿verdad? La pastora Reina ahí en Peñitas, Totoca San Luis. La gente de Agua Blanca, San Luis, Santa Bárbara. La gente del Cimarrón, Nuevo Celilac, Santa Bárbara, ahí en el mero casco urbano de Atima. Ahí nos escuchan, ¿verdad? Bendecimos la vida de las personas que nos escuchan ahí en Atima, Santa Bárbara. Así que bendecimos, ¿verdad? Bendecimos. Se viene un tiempo de programas muy bonito, ¿verdad? En la radio. De pastores, predicadores, ¿verdad? Evangelistas. Entonces, se viene esa bonita programación, ¿verdad? En Radio Visión Misionera, la 87.9 FM, ¿verdad? Transmitiendo desde el Capulín, Nuevo Celilac, Santa Bárbara. Muy pronto también, hermanos, se vienen transmisiones, ¿verdad? A través del Facebook. Creo que va a ser, ¿cómo se llama? Transmisiones. Creo que eso va a quedar, hermano, a criterio del programador, ¿verdad? Si alguien tiene, pues, su página de Facebook, puede transmitir. Porque por los derechos de autor, ¿verdad?, que tiene cada alabanza. Entonces, también, ¿verdad?, pues de repente, de vez en cuando podemos transmitir a través de la página de la radio, que ya muy pronto, ¿verdad?, la vamos a estar compartiendo, donde se va a estar subiendo también información de la radio, ¿verdad? De repente hay un corte de energía, ¿verdad?, el día de mañana, pues se está anunciando, ¿verdad?, a través del Facebook, para que la gente, ¿verdad?, esté sabida. Por ejemplo, el día de ayer tuvimos ese pequeño impasse, hermano, de que no hubo lo que fue internet, ¿verdad?, y no podíamos tirar un comunicado, ¿verdad? Y pues ya eso de las 4:30 de la tarde se restableció lo que es el internet y pudimos, ¿verdad?, volver al aire con la radio, ¿verdad? Así que ya vamos a ver de qué forma podemos evitar esos espacios que a veces se ven difíciles, hermano, ¿verdad?, o se miran muy, muy, muy raros, pues, o feos, ¿verdad?, le podemos llamar, ¿verdad?, que la radio tenga esos espacios muy largos sin programación. Así que se viene eso, ¿verdad? Así que saludamos la gente de Estados Unidos, a nuestro hermano Ángel Bonilla, ¿verdad?, Matamoro, ¿verdad?, allá en Houston, Texas, ¿verdad?, ya nos está escuchando en familia ahí. Solo que no nos ha dicho cómo se llama, ¿verdad?, su esposa. Porque lo saludamos a él, ¿verdad?, pero nunca nos dice cómo se llama la esposa. Ah, bueno, por acá nos manda, ¿verdad?, la página de la radio, nuestro hermano Ángel, ¿verdad? La vamos a estar compartiendo por ahí, ¿verdad?, en nuestro Facebook. ¿Verdad? No nos dice nuestro hermano Ángel cómo se llama, ¿verdad?, la esposa y los niños para saludarles. Me imagino que dirá la esposa, estos creen que Ángel está soltero, ¿verdad?, o los niños dirán, mi papá no tiene hijos porque no nos saluda a nosotros. No, ¿verdad?, y ellos saben, ¿verdad?, muy bien, por la personalidad de nuestro hermano Ángel, ¿verdad?, es un muy buen padre de familia, hombre, ¿verdad?, comprometido con el hogar, comprometido con sus hijos, con su esposa, ¿verdad?, un hombre luchador, trabajador y de grandes pensamientos, grandes proyectos. Y yo quiero decirle a nuestro hermano Ángel, ¿verdad?, que le echemos ganas, hermano Ángel, ¿verdad? Lo bueno cuesta, lo bueno es difícil, pero lo bueno vale la pena, ¿verdad? Y lo bendigo en el nombre de Jesús, porque es un joven, ¿verdad?, un muchacho, hermanos, a temprana edad, ¿verdad?, con grandes proyectos y siempre basados en la obra del Señor.

Así que, verdad, seguimos, hermano. Si usted quiere algún tema, verdad, por ahí, alguna alabanza que quiere escuchar, dígame. Dice por acá, mi esposa se llama Carmen Vigil. Ah, mire, aquí está, mire. Hoy sí ya se declaró, ¿verdad? Casado. Ay, hermano Ángel, ¿verdad? Siempre ahí, ¿verdad? Motivándole. Dice, mi esposa se llama Carmen Vigil y sus hijos se llaman Lian Bonilla y Mateo Bonilla. Mire, cómo le buscó ahí hasta nombres bíblicos, ¿verdad? Eso es lo bonito. Mire que a mí, hermano, siempre digo esto. Me pusieron Isaías, hermano, pero creo que fue casualidad. O mi papá o mi mamá escuchó ese nombre, saber dónde. Pero al final, hermano, me pusieron nombre bíblico, ¿verdad? Ya hoy los

hijos vienen, ¿verdad? Ya con un nuevo, con una nueva, pues, ¿cómo le podemos llamar? Con una nueva ligadura, hermanos, en Cristo Jesús, ¿verdad? Con una línea ya, hermanos, de bendición. Si nosotros, hermanos, crecimos, ¿verdad?, bajo un lazo de maldición, hermano, de los ancestrales, abuelos, padres, ¿verdad? Hoy, ¿verdad?, pues que nuestros hijos, ¿verdad?, vengan con esa línea diferente, hermano, ¿verdad?, con un propósito de Dios, ¿verdad? Y qué bonito, ¿verdad? Así que saludamos a Lian Bonilla y a Mateo Bonilla, ¿verdad? También la esposa de nuestro hermano Ángel, Carmen Vigil, ¿verdad? Así que nuestro hermano Ángel por ahí, ¿verdad?, pues saludamos a su familia. Así que nos vamos a ir, hermano, con esta bonita alabanza que se llama Los Cántaros. Llena tus cántaros, de José Antonio Ruiz, ¿verdad?

Así que por ahí, ¿verdad? Estábamos con esa bonita alabanza, ¿verdad? Que estábamos complaciendo, ¿verdad? Ahorita. Y así que, ¿verdad? Seguimos siempre, hermanos, en cabinas de radio Visión Misionera, la 87.9 FM, ¿verdad? Así que muchísimas gracias a toda la gente que nos reportó, ¿verdad? Su sintonía, ¿verdad? Sabemos que poco a poco, hermano, vamos creciendo con esta... Vamos creciendo, hermano, con esta familia de Radio Visión Misionera. Muy pronto, hermano, se vienen muy, muy buenos programas, ¿verdad? Sé que muy pronto, hermano, tendrá su programa, ¿verdad? Nuestro hermano Héctor Ventura, ¿verdad? Aquí en la radio. Así como también, ¿verdad? Nuestro hermano Oliveros Ponce, ¿verdad? Ya nos dijo por ahí, hermano. Ya nos dijo el hermano Oliveros Ponce que al nomás estarla... La radio, hermanos, ya estable con los programas. Dijo que se venía para acá, ¿verdad? Bendecimos la vida de nuestro hermano Pastor Oliveros Ponce en Camalotales, ¿verdad? Él tiene programación también, ¿verdad? Tiene programa los sábados en Radio Estéreo Control de lo Alto, ¿verdad? En Santa Bárbara. Y, ¿verdad? También estuvo en... Estuvo también en la radio Manantial de Vida, ¿verdad? De Jimilile Arada, Santa Bárbara. Ahí estuvo, ¿verdad? Nuestro hermano Oliveros Ponce. Y es un siervo de Dios, ¿verdad? Es un siervo de Dios, nuestro hermano Oliveros Ponce. Muy, muy... Muy, muy excelente pastor, ¿verdad? En Camalotales. También estuvo pastoreando en Tierra Blanca, Nuevo Celilac, hermano. Ahí estuvo nuestro hermano Pastor Oliveros pastoreando Iglesia de Dios. Así que, ¿verdad? Creo que nosotros, hermano, ya nos vamos a ir despidiendo de este tiempo, de estas dos horas de programa, ¿verdad? De 8 a 10 de la noche. Ya ahorita, ¿verdad? Nos queda media hora ahí todavía, hermano. Apagamos la radio a eso de las 10:30 de la noche, ¿verdad? Las 10:30, hermanos, apagamos, ¿verdad? Por cuestión de lo que es apagones, ¿verdad? Y también para un descanso de los aparatos, ¿verdad? De la radio, para que ya mañana, ¿verdad? Estén con todas las energías nuevamente, porque todo eso, hermano, a veces trae recalentamiento. Y verdad, y tienden a dañarse, ¿verdad? Tienden a dañarse. Entonces hay que tener, ¿verdad?, el sumo cuidado con esto. Pero, ¿verdad?, es de mucha bendición, hermanos, estar con ustedes, ¿verdad? Así que nosotros, hermanos, nos despedimos por el día de hoy, ¿verdad?, con estas dos horas de alabanza, esperando que el día de mañana se pueda comunicar con nosotros. Que el día de mañana, ¿verdad?, se pueda comunicar con nosotros, ¿verdad?, a los estudios de la radio Radio Visión Misionera, ¿verdad? Así que nosotros, para despedirnos, hermano, nos vamos a despedir con este bonito tema, ¿verdad? Que se llama Corazón Comprometido, ¿verdad? De nuestro hermano José Antonio Ruiz. Así que ha sido una completa bendición este día, miércoles 16 de septiembre del año 2026. Esperando en Dios, ¿verdad? Que nos regale un día muy bonito el día de mañana, un día lleno de bendiciones. Que el ángel de Jehová acampe a nuestro alrededor, ¿verdad? Donde andemos, donde vayamos, donde trabajemos, ¿verdad? Donde se encuentre el día de mañana Dios, ¿verdad? Que el ángel de Jehová acampe alrededor de cada uno de nosotros. Así que nosotros nos despedimos, ¿verdad? Desde los estudios de Radio Visión Misionera, la 87.9 FM, ¿verdad? Transmitiendo desde el Capulín Nuevo Celilac, Santa Bárbara. Así que nos vamos a despedir con este bonito tema de nuestro hermano José Antonio Ruiz, Corazón Comprometido.

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Espíritu Santo de Dios, te damos gracias por esta oportunidad que nos has regalado. Gracias Dios porque hemos llegado al final de este día con tantas bendiciones. Es de esta manera que Radio Visión Misionera 87.9 FM se despide del aire por este día. Será hasta el día de mañana en una nueva audición que estaremos sonando siempre. Música, palabra y mucho más. Dios te bendiga. Buenas noches.

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Habrá alguien que puede adorar a Dios en esta noche, aunque aún no puede ver su milagro. Is there somebody in this house that can worship God in anticipation for what He is about to do? Habrá alguien en esta casa que sabe que su Dios está obrando en el silencio. That you know that your God is operating in the silence. There where nobody can see you. There where nobody believes in you. Allí es donde Dios está obrando. Levanta tus manos en este lugar. Levanta tus manos en fe en este lugar. Porque no andamos por vista. Andamos por fe. ¿Por qué no cantas conmigo en esta hora? Aunque no pueda ver, está sobrando. Aunque no pueda ver, está sobrando. Siempre estás sobrando.

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¿Qué fue lo que te pasó? ¿Qué fue lo que ocurrió en tu vida que al mirar atrás ya tú no eres el mismo de antes? Tu vida estaba destruida, pero hoy está restaurada. ¿Qué pasó? Apareció Jesús de Nazaret. Apareció Jesús para cambiarlo todo. Apareció Jesús para cambiar tu

separar del amor más grande. 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

¿Cuántas hermanas hay aquí? ¿Cuántas mujeres hay aquí? A ver, son las mujeres, digan aquí. Grande y fuerte. Es el tiempo de los hombres. Grande y fuerte.

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1: ¿Alguna vez te has preguntado si una cristiana puede usar joyas y maquillaje sin deshonrar a Dios? Esta duda ha dividido iglesias, creado juicios y generado confusión en miles de mujeres que desean agradar al Señor, pero también anhelan expresarse con belleza. En 1 Pedro 3:3-4 leemos que la belleza de ustedes no sea la externa, sino la del ser interior, la que procede de un espíritu afable y apacible, lo cual es muy valioso delante de Dios. Este versículo no prohíbe el adorno externo, sino que señala la verdadera fuente del valor ante Dios. Hoy profundizaremos en lo que realmente enseña la Biblia sobre el uso de adornos y maquillaje, más allá de normas humanas o tradiciones. Te mostraremos cómo distinguir entre vanidad y expresión personal, y revelaremos los principios espirituales que deben guiar tu elección. ¿Estás lista para entender lo que Dios tiene reservado para ti? Desde los primeros días en que una mujer se mira al espejo, surge una pregunta silenciosa que con el tiempo crece con fuerza en su corazón. ¿Está bien adornarse? ¿Puede una cristiana fiel a Dios usar maquillaje y joyas sin ofender a su Creador? Esta duda no nace solo de la vanidad o del deseo de agradar, sino del anhelo profundo de vivir una vida íntegra sin comprometer la santidad. Es una pregunta que no se queda en la superficie de la piel, sino que toca la esencia de la identidad espiritual. Lo que está en juego no es simplemente una elección estética, sino el deseo de caminar correctamente delante de Dios. Por eso no se puede responder con una regla fría o una lista de prohibiciones. Hay que ir más profundo, porque cuando Dios mira a una mujer, no ve primero sus aretes o su sombra de ojos, Él ve su corazón. En el 1 Samuel 16:7, el Señor le dice a Samuel: no te dejes impresionar por su apariencia ni por su estatura. El Señor no mira lo que mira el hombre. El hombre mira la apariencia, pero el Señor mira el corazón. Este pasaje es más que una instrucción. Es una ventana al carácter de Dios. Él no condena lo externo porque sí, ni aprueba lo interno porque sea invisible. Él examina las motivaciones, el espíritu detrás de cada decisión. Una mujer puede usar maquillaje con modestia, sin idolatría, y otra puede no usar nada, pero estar llena de orgullo por su supuesta pureza. Del mismo modo, una joya puede ser un simple adorno, sin peso espiritual, y un rostro limpio puede ocultar una intención de juzgar a los demás. Todo depende de lo que hay detrás de la imagen. Por eso, antes de hablar del exterior, debemos hablar del corazón. Cuando una mujer decide maquillarse o colocarse un collar, lo importante no es solo el producto que usa, sino la razón por la cual lo hace. Busca agradar a los hombres, busca aprobación social, busca sentirse valiosa porque su rostro maquillado encaja con los estándares del mundo, o lo hace como una expresión artística, con libertad, sin esclavitud, sabiendo que su verdadera identidad no depende de su imagen. Estas preguntas son esenciales, porque Dios no se impresiona con fórmulas religiosas, ni se complace con apariencias vacías. Jesús mismo fue muy claro con los fariseos cuando les dijo: así también ustedes por fuera parecen justos ante la gente, pero por dentro están llenos de hipocresía e injusticia. Mateo 23, 28. El problema no era su ropa o su higiene externa, sino que usaban esa apariencia como disfraz para ocultar un corazón que no había sido transformado. A lo largo de la historia bíblica vemos mujeres que fueron usadas poderosamente por Dios y que también eran reconocidas por su belleza externa. Esther es un ejemplo poderoso. Ella fue llevada al palacio real y pasó por un proceso de preparación que incluía aceites aromáticos, cuidados estéticos y una presentación ante el rey. No fue su maquillaje lo que salvó a su pueblo, pero tampoco fue un obstáculo para cumplir el propósito de Dios. Fue su corazón valiente, su obediencia y su disposición a ponerse en la brecha por su nación, lo que la convirtió en instrumento de salvación. Sin embargo, sería ingenuo ignorar que su apariencia también fue parte del escenario que Dios usó. No porque Dios dependa de la belleza, sino porque Él puede usar todas las cosas para cumplir su voluntad, incluso aquello que algunos rechazarían por apariencia. Del otro lado, también encontramos ejemplos de advertencia. En Isaías 3, 16 a 24, el profeta habla sobre las mujeres de Sión, quienes caminan altivas, con ademanes provocativos, adornadas con joyas y perfumes, pero alejadas de la justicia. Allí no se condena el adorno en sí, sino el orgullo, la arrogancia, la sensualidad que brota desde un corazón desviado. El castigo no viene por los aretes o los brazaletes, sino por el corazón que los usaba como instrumentos de vanidad y soberbia. Este pasaje no es una prohibición general contra el uso de joyas, sino una advertencia contra el corazón altivo que las utiliza para ensalzarse por encima de los demás. Porque no hay adorno más ofensivo que el orgullo, ni maquillaje más peligroso que la arrogancia disfrazada de espiritualidad. La verdadera belleza, la que permanece, nace en el corazón. Proverbios 31:30 nos recuerda que engañosa es la gracia y vana la hermosura, pero la mujer que teme al Señor, esa será alabada. Este versículo no está en contra de la gracia ni de la hermosura, sino de poner nuestra confianza en ellas. La gracia puede ser encantadora y la hermosura puede ser un regalo, pero si ellas se convierten en el fundamento de nuestra identidad, estamos construyendo sobre arena. La mujer que será verdaderamente honrada, no solo por los hombres, sino por el mismo Dios, es aquella que vive con reverencia, obediencia y temor del Señor. Esa mujer puede maquillarse o no, puede usar joyas o no, pero su verdadero resplandor viene del interior. El apóstol Pedro, cuando escribió a las mujeres creyentes, no prohibió los adornos, sino que señaló una belleza más profunda. En 1 Pedro 3, 3 a 4 dice, que la belleza de ustedes no sea la externa, la de peinados ostentosos, joyas de oro y vestidos lujosos, que su belleza sea más bien la incorruptible, la que procede de lo íntimo del corazón, de un espíritu suave y apacible, lo cual es de gran valor delante de Dios. Este pasaje ha sido malinterpretado por muchos, convirtiéndolo en una prohibición legalista. Pero si leemos con atención, Pedro no está diciendo no usen nada de esto, sino no pongan su belleza en esto. Es una invitación a cultivar una belleza que no envejece, que no depende de modas ni de cosméticos. Una belleza espiritual que agrada a Dios más que cualquier adorno físico. Dios creó la belleza. Él diseñó los colores, las texturas, las formas. La belleza no es enemiga de la santidad. Lo que contamina no es lo que entra por los ojos, sino lo que sale del corazón. Jesús dijo en Marcos 7, 20 a 23, que lo que realmente contamina al hombre es lo que sale de su interior, porque de dentro del corazón de los hombres salen los malos pensamientos, las las inmoralidades sexuales, los robos, los homicidios, los adulterios, la avaricia, la maldad, el engaño, el desenfreno, la envidia, la calumnia, la arrogancia y la necedad. Todos estos males vienen de dentro y contaminan a la persona. Notemos que en esta lista no se menciona el maquillaje, ni las joyas, ni la vestimenta. Lo que contamina no es un color en los labios, sino un corazón que busca sobresalir, provocar o manipular con su apariencia. Por eso, antes de hablar de cosméticos o de perlas, tenemos que hablar de intenciones. Una mujer puede usar maquillaje y seguir siendo humilde, piadosa y pura. Y otra puede no usar nada, pero ser dura, crítica y altiva. Dios no está midiendo el largo de los aretes ni el tono de la base. Está mirando si hay obediencia, si hay humildad, si hay un deseo sincero de reflejar a Cristo en cada aspecto de la vida, incluido el aspecto exterior. Y eso no se logra con imposiciones externas, ¿no?, sino con una transformación interna. Como dice Romanos 12:2, no se conformen a este mundo, sino transfórmense mediante la renovación de su mente. Así podrán comprobar cuál es la voluntad de Dios, buena, agradable y perfecta. Muchas veces el legalismo ha querido sustituir la transformación del corazón con reglas externas, pero el Evangelio no es un código de vestimenta, es un llamado a una vida renovada. No es una lista de lo que puedes o no puedes ponerte, sino una invitación a vestir el carácter de Cristo. En Colosenses 3, 12 a 14 se nos dice: por lo tanto, como escogidos de Dios, santos y amados, revístanse de profunda compasión, bondad, humildad, mansedumbre y paciencia. Y por encima de todo esto, vístanse de amor, que es el vínculo perfecto. Esta es la ropa que verdaderamente nos identifica como hijas del Rey. Una mujer puede usar un vestido sencillo y no tener compasión. Puede ir sin maquillaje y no tener amor. Puede quitarse las joyas y seguir siendo áspera, impaciente, soberbia. Pero una mujer que ha sido transformada por el Espíritu Santo brillará con un resplandor que ninguna paleta de sombras puede producir. Esa luz viene del interior. Es la luz que irradia una mujer que ha pasado tiempo en la presencia de Dios. Es la luz de la paz, de la sabiduría, de la ternura, de la santidad. Es el brillo que no se puede fabricar ni imitar, porque viene del cielo. Por eso, cuando hablamos de maquillaje y joyas, no debemos comenzar preguntando, ¿está bien o está mal?, sino, ¿por qué lo hago? Lo hago para esconder inseguridades, para competir con otras, para impresionar, o lo hago en libertad, sin presión, sin culpa, sin esclavitud, porque allí está la clave. Dios no quiere que sus hijas vivan atrapadas en la condenación, ni en la comparación, ni en el miedo a fallar por algo externo. Él quiere hijas libres, libres para amarlo, para obedecerlo, para reflejar su gloria, incluso en su manera de presentarse ante el mundo. Y si todavía hay dudas, hay una oración que puede traer claridad. Señor, muéstrame si hay algo en mí que te ofende. Esa oración, dicha con sinceridad, no solo revela si el maquillaje es un ídolo, sino si lo es la aprobación, el juicio o incluso el legalismo. Porque el corazón que agrada a Dios no es el que sigue reglas externas sin pensar, sino el que se deja moldear por Él en cada decisión. Así comienza este camino, no con un cambio de ropa ni con una decisión apresurada de dejar o usar maquillaje, sino con una entrega sincera del corazón a Dios. Cuando una mujer decide buscar primero el reino de Dios y su justicia, todo lo demás, su estilo, su presentación, su actitud, será añadido conforme a la voluntad del Padre. Porque una hija de Dios que camina en la luz no necesita esconderse ni exaltarse. Solo necesita reflejar en todo lo que hace la belleza del Evangelio que la salvó. Y si aún quedan dudas, hay una verdad que nunca falla. Dios no está interesado en lo que tú puedas ponerte encima. Él está profundamente interesado en lo que dejas que Él transforme por dentro. Esa es la belleza que realmente cuenta, la que permanece, la que impacta, la que transforma, la que testifica que has estado con Él. Cuando se habla de modestia en el contexto cristiano, muchas veces se reduce su significado a una lista de normas externas que se supone deben cumplirse para ser aceptables delante de Dios. Se establece una relación automática entre modestia y apariencia, como si fuera imposible hablar de ella sin pensar inmediatamente en la ropa que se lleva puesta, en el maquillaje que se utiliza o en las joyas que se exhiben. Sin embargo, el verdadero significado de la modestia, según la Escritura, va mucho más allá de lo que es visible. No es ausencia de belleza, sino presencia de sabiduría. No es apagarse como mujer, sino caminar con discernimiento espiritual, con una actitud que refleja templanza, dominio propio y respeto por el orden divino. En el pensamiento bíblico, la modestia es una virtud que nace del temor de Dios y se manifiesta en todas las áreas de la vida, incluyendo, pero no limitándose a la imagen exterior. No se trata de apagar la luz de una mujer, sino de dirigir esa luz para que no distraiga, sino que revele el carácter de Dios en ella. En 1 Timoteo 2, 9 a 10, el apóstol Pablo escribe: asimismo, que las mujeres se atavíen de ropa decorosa, con pudor y modestia, no con peinados ostentosos, ni oro, ni perlas, ni vestidos costosos, sino con buenas obras, como corresponde a mujeres que profesan piedad. Este pasaje ha sido interpretado muchas veces como una prohibición tajante al adorno. Pero lo que Pablo está haciendo no es establecer una ley ceremonial, sino señalar una prioridad espiritual. Lo que define a una mujer piadosa no es su arreglo exterior, sino las obras que brotan de su corazón transformado. No se está diciendo que la ropa decorosa sea enemiga de la fe, ni que el oro o las perlas sean por sí mismos ofensivos a Dios. Lo que se está condenando es la actitud que busca destacar con extravagancia, que coloca la atención en lo superficial y olvida el llamado a reflejar la piedad interior. La modestia, entonces, no es un uniforme ni una fórmula estética, sino una manifestación de sabiduría. Es saber cuándo es suficiente. Es entender que lo visible tiene un peso espiritual y que cada elección comunica algo. Pero esa comunicación debe estar guiada por la prudencia y no por la necesidad de aprobación ni por la rebeldía disfrazada de libertad. La mujer que vive en modestia no vive bajo la sombra del miedo ni bajo la presión de agradar a los hombres. Vive bajo la luz del discernimiento, no necesita eliminar su sentido del gusto, su sensibilidad artística o su cuidado por la imagen. Lo que necesita es alinear su expresión externa con su identidad espiritual. En Proverbios 11:22 se afirma: como zarcillo de oro en el hocico de un cerdo es la mujer hermosa que carece de discreción. Esta imagen gráfica y radical no desprecia la belleza ni el adorno, sino que enfatiza el contraste entre la apariencia y el carácter. Cuando hay belleza pero no hay sabiduría, lo que debería ser honra se convierte en necedad. Es la discreción, la modestia, la sobriedad, lo que da verdadero valor a lo visible. Y es justamente allí donde se revela la diferencia entre una modestia que es sabiduría y una modestia que es legalismo. La sabiduría instruye, guía, transforma desde el interior hacia el exterior. El legalismo impone, juzga, exige cambios externos sin tocar el corazón. La mujer que se viste con modestia por sabiduría no lo hace para cumplir una regla, sino para reflejar a quien teme. Su pudor no nace del temor a los hombres, sino del deseo profundo de honrar a Dios. Ella entiende que su cuerpo es templo del Espíritu Santo y que por tanto debe ser tratado con dignidad, no escondido por vergüenza ni expuesto para atraer. Su presencia es firme, serena, limpia. Habla con autoridad, camina con propósito y todo lo que hace, incluido cómo se presenta, está gobernado por la obediencia a Dios. La Escritura nunca ordena que la mujer anule su feminidad. No la llama a una apariencia descuidada ni a un rechazo estético. Lo que pide es que la belleza no se convierta en un medio de manipulación, de orgullo, de comparación o de sensualidad descontrolada. En el diseño divino, la belleza puede coexistir con la santidad. La modestia no se opone a la elegancia, ni a la expresión personal, ni al deseo natural de embellecerse. Lo que la modestia hace es colocar límites santos a ese deseo, para que no se convierta en vanidad, en esclavitud ni en tropiezo. Cuando se habla de modestia con sabiduría, se reconoce que cada cultura tiene sus códigos de vestimenta y sus formas de expresión. Lo que es considerado recatado en una cultura puede no serlo en otra. Por eso, la modestia bíblica no se define por cortes de tela, sino por la intención del corazón y la sensibilidad hacia el entorno. La mujer sabia, la que busca reflejar a Cristo, no se aferra a la moda del mundo, pero tampoco se enorgullece de estar fuera de ella. Ella no vive para destacar ni para ocultarse. Vive para glorificar a Dios, incluso con lo que viste, con lo que decora y con lo que elige usar. El apóstol Pablo también escribe en Romanos 14 sobre no poner tropiezo a otros con nuestras decisiones. Aunque este pasaje trata de temas alimenticios, el principio espiritual se extiende a todas las áreas de la vida cristiana. La modestia incluye considerar cómo nuestras decisiones afectan a quienes nos rodean. Esto no significa ceder a los juicios humanos, sino actuar con madurez espiritual. La mujer cristiana, entonces, no debe vivir buscando evitar la crítica, sino viviendo con la conciencia limpia delante de Dios. Es libre, pero esa libertad está guiada por el amor. En 1 Corintios 10, 23, 24 leemos: todo me es lícito, pero no todo conviene. Todo me es lícito, pero no todo edifica. Que nadie busque su propio bien, sino el del otro. Esta es la esencia de la modestia: libertad que considera, belleza que edifica, apariencia que honra. Vestirse con modestia no es vestirse con temor, es vestirse con intención, con claridad, con propósito. No se trata de esconder el cuerpo por vergüenza, sino de presentar el cuerpo con reverencia. Es saber que la belleza puede ser una bendición, pero también una responsabilidad. La mujer que cultiva un espíritu modesto no lo hace para ser aprobada por hombres ni para cumplir normas religiosas, sino porque entiende que todo en su vida está bajo el señorío de Cristo. En 1 Corintios 6, 19 a 20, se nos recuerda: ¿acaso no saben que su cuerpo es templo del Espíritu Santo, quien está en ustedes y al que han recibido de parte de Dios? Ustedes no son sus propios dueños, fueron comprados por un precio. Por tanto, honren a Dios con su cuerpo. Este mandato no está limitado a la sexualidad o la conducta moral, sino que abarca toda expresión corporal, incluida la forma en que nos vestimos, nos adornamos y nos mostramos al mundo. En este contexto, el maquillaje y las joyas no son condenados por su naturaleza, sino evaluados según la motivación y el propósito. Una mujer puede usar maquillaje de forma sobria, como una expresión estética equilibrada, sin caer en el exceso ni en la provocación. Puede llevar una joya sin estar buscando atención, sin idolatrar la imagen. Lo que da valor a esa elección no es el objeto en sí, sino el espíritu con el que se utiliza. Y ese espíritu debe estar enraizado en la sabiduría que viene de lo alto. Como dice Santiago 3:17, la sabiduría que viene de lo alto es primeramente pura, después pacífica, amable, dócil, llena de misericordia y de buenos frutos, imparcial y sincera. Si una elección estética refleja estos frutos, no puede ser rechazada por Dios. Pero si produce orgullo, competencia, provocación o esclavitud, entonces debe ser revisada, corregida o abandonada. La modestia verdadera se refleja también en el silencio interior. No necesita justificar sus decisiones constantemente ni criticar las de otra. No busca imponer su visión sobre la de los demás, sino vivir con coherencia, con un testimonio silencioso que habla más fuerte que las palabras. Esta mujer ha comprendido que su verdadera influencia no está en la ropa que lleva, sino en la presencia espiritual que emana de su vida. Su serenidad, su dulzura, su firmeza, su fe, todo en ella habla. Y eso no se logra con imposiciones externas, sino con una relación profunda y continua con el Espíritu de Dios. Por eso, cuando una mujer se pregunta si puede usar maquillaje o joyas, la respuesta no puede depender de una norma fija, sino de una evaluación interna. ¿Estoy siendo guiada por sabiduría o por inseguridad? ¿Estoy reflejando dominio propio o deseo de aprobación? ¿Estoy adornando mi cuerpo porque entiendo que es templo de Dios o porque me siento vacía si no lo hago? Estas preguntas no se responden con una regla general, sino con una conciencia moldeada por la verdad. Y esa verdad siempre apunta al equilibrio, nunca al exceso ni a la negación. La modestia guiada por sabiduría no se obsesiona con lo que otros piensen, pero tampoco lo ignora. Vive con libertad, pero una libertad que no desprecia el testimonio. Abraza la belleza, pero una belleza gobernada por el temor del Señor. Y camina con claridad, sabiendo que cada paso, cada elección, cada presentación externa puede glorificar a Dios si nace de un corazón rendido. La mujer que ha entendido este llamado no teme a la belleza, pero tampoco la necesita para definirse. Ella sabe quién es. Su identidad no depende de lo que lleva puesto, sino de lo que lleva dentro. Su rostro puede estar adornado o limpio. Sus orejas pueden portar aros o estar vacías, pero su espíritu está vestido de poder, de amor y de dominio propio. Y esa es la vestidura que más resplandece. Esa es la verdadera modestia. No la ausencia de ornamento, sino la presencia de sabiduría. Una sabiduría que guía, que guarda, que edifica. Una sabiduría que honra a Dios en todo. Cuando una mujer cristiana se pregunta si puede usar joyas o maquillaje sin deshonrar a Dios, muchas veces la respuesta que recibe está envuelta en confusión, en reglas humanas y en enseñanzas fragmentadas que ignoran el contexto bíblico. Pero no es suficiente repetir frases heredadas o sostener prohibiciones sin fundamento. Es necesario volver a la Escritura, observar cuidadosamente lo que realmente dice la palabra de Dios y distinguir entre principios eternos y costumbres pasajeras. Porque cuando Dios nos revela algo en su palabra, no lo hace para someter a sus hijos a reglas vacías, sino para conducirnos a la libertad que nace del entendimiento. Por eso, si deseamos saber qué lugar ocupan las joyas y el maquillaje en la vida de una mujer piadosa, debemos abrir las Escrituras con un corazón dispuesto a ver más allá de lo externo y penetrar en el propósito profundo de cada instrucción divina. Uno de los pasajes más utilizados para justificar la prohibición del maquillaje o los adornos es 1 Pedro 3:3 a 4. Allí el apóstol exhorta que la belleza de ustedes no sea la externa, la de peinados ostentosos, joyas de oro y vestidos lujosos, que su belleza sea más bien la incorruptible, la que procede de lo íntimo del corazón, de un espíritu suave y apacible, lo cual es de gran valor delante de Dios. Esta enseñanza no está proclamando una regla contra el adorno externo, sino exponiendo una verdad espiritual más profunda. La belleza que Dios valora no se encuentra en lo superficial, sino en la disposición interior. El texto no dice que está prohibido usar peinados, oro o vestidos decorosos, sino que la verdadera hermosura no debe depender de esas cosas. El apóstol Pedro no niega que una mujer pueda arreglarse, sino que llama a que su verdadera identidad no se edifique en lo que es perecedero, sino en lo que es eterno. Una lectura contextual del pasaje lo confirma. En los versículos anteriores, Pedro instruye a las esposas creyentes a que ganen a sus esposos no creyentes sin palabras, sino por la conducta pura y reverente. En otras palabras, está enseñando que el testimonio de una mujer debe provenir de su carácter, no de su apariencia. El problema no es el adorno en sí, sino cuando éste se convierte en el fundamento de valor personal. Cuando una mujer se define por con lo que lleva encima y no por lo que vive en su interior, ha extraviado el enfoque del reino. Pedro llama a volver a lo esencial, no a renunciar a la estética, sino a no depender de ella como fuente de validación. La mujer cristiana no necesita eliminar lo externo, sino consagrarlo. Todo lo que lleva puesto, todo lo que muestra al mundo, debe nacer de una identidad sólida en Cristo. Este principio también se encuentra en 1 Timoteo 2:9 a 10, donde el apóstol Pablo dice: asimismo que las mujeres se atavíen de ropa decorosa, con pudor y modestia, no con peinados ostentosos, ni oro, ni perlas, ni que vestidos costosos, sino con buenas obras, como corresponde a mujeres que profesan piedad. Nuevamente, no es una condena literal a cada uno de estos elementos, sino una instrucción sobre el equilibrio y las prioridades. La clave de interpretación está en la comparación, no sino. Esta forma gramatical común en la escritura no siempre implica una exclusión absoluta del primer elemento, sino una elevación del segundo como más importante. Cuando Jesús dijo en Juan 6:27, trabajad no por la comida que perece, sino por la comida que a vida eterna permanece, no quiso decir que está mal trabajar por sustento físico, sino que lo espiritual debe tener primacía. De igual manera, Pablo señala que las buenas obras y la piedad deben ser lo que identifique a una mujer, no sus adornos. El énfasis del apóstol está en denunciar el exceso, la vanidad, la ostentación, no en prohibir todo tipo de adorno externo. En el mundo grecorromano, donde vivían los primeros cristianos, era común que las mujeres usaran peinados exagerados, adornos de oro en grandes cantidades y vestidos que comunicaban estatus y poder. Estas expresiones reflejaban una cultura centrada en la imagen, donde la identidad se definía por la apariencia. Pablo, entonces, estaba llamando a un cambio radical en esa mentalidad, no a través de un uniforme religioso, sino a través de un nuevo corazón. Estaba formando una iglesia donde las mujeres serían reconocidas no por lo que llevaban puesto, sino por lo que vivían. Este principio sigue vigente. No se trata de negar lo estético, sino de no rendirle culto. La Biblia no enseña legalismo, enseña transformación. Y esa transformación toca todas las áreas de la vida, incluida la apariencia. No es casualidad que el mismo Dios que ordenó la construcción del tabernáculo con detalles hermosos, telas finas, oro, plata y piedras preciosas, sea el mismo que llama a la santidad en todo. En Éxodo 28, Dios da instrucciones específicas sobre las vestiduras sacerdotales. Aarón debía usar un pectoral con 12 piedras preciosas, cada una representando una tribu de Israel. Este pectoral no era vanidad, era santidad expresada con belleza. Era adorno consagrado. Esto muestra que la belleza no está reñida con la santidad cuando es dirigida por el propósito de Dios. Si Él mismo usó el oro y las piedras como símbolos sagrados, no hay razón para pensar que su uso esté prohibido en sí mismo. Lo que marca la diferencia es el propósito. Cuando Dios establece normas, no lo hace para crear cargas pesadas, sino para liberar. Jesús reprendió a los fariseos por imponer reglas humanas que oprimían al pueblo sin tocar sus corazones. En Mateo 23:4 dice: atan cargas pesadas y difíciles de llevar y las ponen sobre los hombros de los hombres, pero ellos ni con un dedo quieren moverlas. El legalismo siempre se enfoca en lo visible, mientras que el Espíritu de Dios trabaja desde adentro. El problema con muchas posturas extremas respecto al maquillaje y las joyas no es que busquen pureza, sino que colocan la pureza en lo equivocado. La verdadera santidad no se manifiesta en la eliminación de adornos, sino en la consagración de todo lo que uno es, lleva y hace. En el Antiguo Testamento, el adorno era también parte de la bendición. En Ezequiel 16, Dios habla de Jerusalén como una mujer que Él cuidó, vistió y adornó con amor. En el versículo 11 dice: te adorné con joyas, puse brazaletes en tus brazos y un collar en tu cuello. Esta imagen poética no es una crítica, sino una expresión de ternura divina. El adorno aquí simboliza honra, protección, bendición. Luego, en el mismo capítulo, Dios reprende a Jerusalén por prostituirse espiritualmente, usando esos adornos para seducir a dioses falsos. No fue el adorno lo que provocó el juicio, sino el uso corrupto de aquello que fue dado como muestra de amor. Esta diferencia es fundamental. El mismo objeto puede ser expresión de honra o de rebeldía, dependiendo del corazón que lo utiliza. El equilibrio bíblico exige discernimiento, exige una lectura completa, una interpretación que considere la totalidad del mensaje de Dios, no solo versículos aislados. No se puede construir una doctrina sobre prohibiciones usando textos fuera de contexto. Dios no nos llamó a vivir bajo el temor del juicio humano, sino en la libertad del Espíritu. En 2 Corintios 3:17 leemos: donde está el Espíritu del Señor, allí hay libertad. Esa libertad no es licencia para hacer lo que se quiera, sino capacidad para vivir guiados por principios eternos, más allá de costumbres pasajeras. Los creyentes están llamados a vivir por convicciones, no por imposiciones. Y esas convicciones deben estar fundadas en la palabra de Dios, no en tradiciones humanas. Jesús reprendió duramente a quienes enseñaban como doctrina los mandamientos de hombres. En Marcos 7, 7 a 8 dice: en vano me honran, enseñando como doctrinas mandamientos de hombres, porque dejando el mandamiento de Dios, se aferran a la tradición de los hombres. Este es el peligro de imponer una norma sobre el maquillaje o las joyas sin considerar el espíritu de la Escritura. Cuando algo se convierte en ley sin respaldo del mensaje completo de Dios, deja de edificar y comienza a esclavizar. La mujer cristiana no está llamada a vivir bajo la culpa. Está llamada a vivir en obediencia informada, en libertad responsable, en belleza gobernada por principios. El uso de maquillaje y joyas no debe definirse por lo que una tradición dicta, sino por la dirección del Espíritu en conformidad con la palabra. Si lo que lleva puesto refleja un corazón puro, una mente sobria y un deseo de honrar a Dios, no hay condenación. Pero si nace de la vanidad, del deseo de sobresalir, de la inseguridad o del orgullo, entonces debe ser corregido. No por la norma externa, sino por el llamado interno a la santidad. Dios busca adoradores en espíritu y en verdad. Él no se impresiona por la superficie. No le conmueve la fachada. Le interesa la esencia, pero tampoco desprecia lo externo cuando está sometido a su propósito. El problema no es el maquillaje ni las joyas. El problema es cuando esas cosas ocupan el lugar que solo le corresponde a Dios. Y eso no se soluciona prohibiéndolas, sino examinando el corazón. Porque una mujer puede vivir sin adorno y estar llena de idolatría. Y otra puede usar joyas con modestia y estar rendida a los pies del Señor. Por eso, el enfoque no debe estar en la eliminación, sino en la redención. Todo lo que se consagra a Dios puede ser usado para su gloria. Incluso la forma en que una mujer se presenta. La belleza en sí no es pecado, el maquillaje no es impureza, las joyas no son enemigas del espíritu, el pecado es el orgullo, la ostentación, la manipulación, el deseo de dominar con la imagen. Es allí donde la escritura es clara, pero nunca encontrarás un mandamiento que prohíba en términos absolutos todo tipo de adorno. Lo que sí encontrarás es un llamado constante a la humildad, al equilibrio, a la dependencia del carácter más que de la imagen. Y ese es el llamado que debe guiar a cada mujer que ama al Señor, al comprender lo que realmente enseña la Biblia sobre los adornos. Se rompe el ciclo del miedo y se abraza el poder de la verdad. Porque la verdad no oprime, libera. La verdad no impone cargas, las quita. Y en esa libertad, cada hija de Dios puede mirar al espejo, no con culpa, sino con discernimiento, sabiendo que lo que la define no es el color de sus labios, ni el brillo de sus aretes, sino la luz que brota de su alma transformada. Esa es la belleza que no envejece. Esa es la apariencia que agrada a Dios. Cuando una mujer cristiana se esfuerza por honrar a Dios en todo lo que hace, inevitablemente llega a cuestionarse cómo su imagen personal se relaciona con su testimonio espiritual. No es una preocupación superficial ni un dilema menor. Lo que está en juego no es simplemente una elección estética, sino el impacto espiritual de cada decisión que se proyecta ante los ojos del mundo. Una apariencia no es neutra cuando se convierte en lenguaje. Y cada día una mujer habla sin palabras a quienes la rodean. Habla con sus gestos, con su actitud, con su manera de vestir, con el cuidado que dedica a su imagen. La forma en que se presenta puede ser un reflejo de orden, pureza, propósito y honra, o puede convertirse en un canal de distracción, vanidad y confusión espiritual. Por eso el tema de las joyas y el maquillaje no puede tratarse solo desde la perspectiva de lo que es permitido, sino desde la dimensión profunda del testimonio. Porque una vida transformada no solo se manifiesta en lo que se predica, sino también en cómo se vive y se muestra. El testimonio de una mujer de Dios es una carta abierta, una luz que no puede esconderse debajo de un cajón. En Mateo 5, 14 a 16, Jesús dice: "Vosotros sois la luz del mundo. Una ciudad asentada sobre un monte no se puede esconder, ni se enciende una luz y se pone debajo de un almud, sino sobre el candelero y alumbra a todos los que están en casa. Así alumbre vuestra luz delante de los hombres, para que vean vuestras buenas obras y glorifiquen a vuestro Padre que está en los cielos". Este llamado no se limita a las acciones morales o a la conducta privada, sino que incluye todo aquello que otros pueden ver en nosotros. Y eso abarca también nuestra presentación externa. No para convertirnos en vitrinas de religiosidad, sino para asegurarnos de que nada en nosotros oscurezca la gloria de Dios. Hay un orden espiritual que se refleja en el exterior. Una mujer que camina en reverencia no transmite el mismo mensaje que una que vive para agradar al mundo. Sus decisiones hablan, su imagen habla. Y aunque nadie puede ver el corazón, la manera en que una mujer decide mostrarse puede confirmar o contradecir lo que dice creer. La coherencia entre lo interior y lo exterior no es una exigencia moralista, sino una consecuencia natural de vivir en la verdad. En Tito 2:10 se nos exhorta a que todo en nuestra vida adorne la doctrina de Dios nuestro Salvador. Esto no se refiere a joyas ni a cosméticos, sino al efecto de nuestras decisiones sobre la percepción del Evangelio. Lo que hacemos, decimos, mostramos y permitimos debe embellecer el mensaje que llevamos, no empañarlo. Por tanto, si algo en nuestra imagen produce confusión, si genera un mensaje ambiguo, si desvía la atención del carácter de Cristo, debe ser examinado con sobriedad. La apariencia externa, usada con discernimiento, puede ser una herramienta poderosa para reflejar orden, honra y sabiduría. La Escritura no llama al descuido, al desaliño, ni a la autoanulación estética. Al contrario, enseña que todo lo que se hace debe hacerse para la gloria de Dios. En 1 Corintios 10:31 se afirma: si pues coméis o bebéis o hacéis otra cosa, hacedlo todo para la gloria de Dios. Este principio incluye cada detalle de la vida cotidiana, incluyendo cómo se presenta una persona ante los demás. Por eso, una imagen limpia, cuidada y sobria puede ser una forma de respeto a uno mismo, a los demás y al Dios a quien se representa. Una mujer que entiende que su cuerpo es templo del Espíritu no se relaciona con su imagen desde la esclavitud ni desde la vanidad, sino desde la responsabilidad. Su testimonio no es una máscara, es una extensión de su consagración. No se adorna para competir ni se niega a adornarse por miedo al juicio. Camina en libertad, pero una libertad que honra. Y si decide usar maquillaje o una joya, lo hace desde la conciencia tranquila, sabiendo que esa decisión no compromete su integridad espiritual ni desdibuja su compromiso con la santidad. Al contrario, puede ser una forma de reflejar con equilibrio la belleza y el orden, que también son parte del carácter de Dios, porque la belleza, cuando está sometida a la voluntad del Espíritu, no estorba, embellece el testimonio. La Escritura no separa lo visible de lo espiritual como si fueran dos mundos distintos. Dios nos hizo cuerpo, alma y espíritu, y cada una de esas dimensiones tiene su expresión. No somos seres flotantes que viven solo en lo invisible. Todo lo que somos tiene un reflejo externo. Lo que creemos, lo que amamos, lo que valoramos se manifiesta. La sabiduría, por ejemplo, tiene una apariencia. En Santiago 3:13 se pregunta: ¿quién es sabio y entendido entre vosotros? Muestre por la buena conducta sus obras en sabia mansedumbre. Esa mansedumbre, ese equilibrio, esa paz que acompaña a la verdadera sabiduría, se perciben también en la forma de hablar, de actuar y de presentarse. El rostro de quien ha sido redimido por Cristo no se esconde ni necesita ser exagerado, simplemente irradia. Y eso también forma parte del testimonio. Un testimonio fuerte no grita, no impresiona, no se impone, brilla. Y ese brillo no es el del maquillaje, ni el del oro, ni el de las modas. Es el brillo de una vida ordenada por la verdad. Cuando una mujer camina en santidad, se le nota. No necesita colocar etiquetas religiosas a su vestimenta, ni renunciar a toda forma de adorno, como si eso garantizara su fidelidad a Dios. El testimonio verdadero no se construye por apariencia, pero tampoco ignora su poder. Lo que otros ven en nosotros puede abrir o cerrar puertas, puede generar respeto o sospecha, puede llevar a Cristo o alejar del Evangelio. Por eso, la mujer piadosa no se viste como quiere, ni se presenta como dicta. La cucará, cucu, tu postura. Su patrón no es la moda ni el legalismo, es la palabra de Dios guiada por el Espíritu Santo. La Escritura no nos deja sin guía. En Romanos 12, 1 a 12 nos suplica: presentad vuestros cuerpos en sacrificio vivo, santo, agradable a Dios, que es vuestro culto racional. No os conforméis a este siglo, sino transformaos por medio de la renovación de vuestro entendimiento. Este llamado incluye todo lo que hacemos con nuestro cuerpo, y la presentación personal no es una excepción. No se trata de conformarse a la cultura ni de adoptar una estética ascética. Se trata de permitir que la renovación interior produzca una transformación exterior congruente, sobria y poderosa. Una mujer transformada se ve diferente, no porque haya cambiado solo su ropa o su rostro, sino porque todo en ella refleja otra fuente de inspiración. Ya no se mueve por lo que dicta la sociedad, sino por lo que agrada a Dios. El mundo define la belleza con estándares vacíos, cambiantes, que desgastan a quien intenta seguirlo. Pero la mujer que ha sido renovada en Cristo no necesita seguirlos ni destruirlos. Solo necesita caminar con propósito, con equilibrio, con un corazón lleno de verdad. Su belleza no está en juego, está bajo gobierno.

espiritualidad o la rigidez que hace de lo externo una medida de santidad. Ninguno de esos extremos refleja el carácter de Cristo. Una apariencia puede abrir el corazón de quienes están lejos de Dios o puede cerrarlo. Y eso no depende solo de lo que se usa, sino de cómo se vive. Una mujer que se presenta con dignidad, con sobriedad, con gracia, puede comunicar sin palabras que hay un Dios que transforma, que embellece, que ordena. El testimonio silencioso es muchas veces más elocuente que los discursos. Y ese testimonio se forma también en el espejo, cuando se elige cada día vestir, adornar y arreglar el cuerpo como un templo, no como un escaparate. Cuando se entiende que el cuerpo no es para llamar la atención del mundo, sino para glorificar al Dios que lo creó. No se trata de esconder la belleza, sino de consagrarla. De entender que lo estético puede estar al servicio del Evangelio si está guiado por el Espíritu. De reconocer que lo visible también habla. Por eso, cada elección, cada detalle, cada accesorio, cada trazo en el rostro debe estar sometido al mismo Señor que reina sobre el corazón. No hay duplicidad en una vida consagrada. Todo pertenece a Cristo. Y cuando eso se entiende, el maquillaje deja de ser una controversia. Las joyas dejan de ser una amenaza. Se convierten en detalles que, usados con equilibrio, no afectan el testimonio, sino que lo acompañan. La mujer cristiana no necesita adoptar una postura rígida ni permisiva. Solo necesita caminar en luz. Donde hay luz, todo se ve con claridad. Donde hay luz, no hay confusión. Y si hay confusión, es momento de volver a la palabra, de consultar al Espíritu, de alinear cada decisión con el propósito eterno. El testimonio no se protege con reglas, sino con obediencia. No se fortalece con apariencia vacía, sino con verdad vivida. Y cuando esa verdad llena cada rincón de la vida, también transforma la manera de presentarse ante el mundo. Porque una mujer que ha sido encontrada por la gracia no se pierde en los extremos. Ella vive para agradar a Dios, y eso incluye también lo que decide mostrar con su imagen. No para impresionar, ni para provocar, ni para esconderse, solo para reflejar con todo su ser que hay un reino que ha tomado el control, que hay una gloria mayor que la belleza temporal, que hay un mensaje más poderoso que cualquier moda, y que su vida entera, incluso su presentación externa, es testimonio vivo de que Cristo reina en ella. Cuando el corazón se desliza suavemente hacia la autoexaltación, muchas veces no se nota. Todo comienza con un simple deseo de agradar, de verse bien, de estar presentable. Pero si no hay vigilancia espiritual, ese deseo puede transformarse en una búsqueda constante de validación, en una dependencia oculta de la apariencia para sentirse aceptada o admirada. Y lo que comenzó como algo inocente puede convertirse en una forma sutil de esclavitud. La vanidad no siempre se presenta de manera escandalosa. A veces se disfraza de libertad, de estilo, de autoestima, incluso de identidad. Pero detrás de esa apariencia se esconde un corazón que ha dejado de mirar a Cristo como su fuente y ha comenzado a edificar su valor en lo efímero. La Escritura es clara cuando habla de las intenciones del corazón. En Jeremías 17:9 se nos advierte: engañoso es el corazón más que todas las cosas y perverso. ¿Quién lo conocerá? Por eso no basta con justificar nuestras elecciones estéticas diciendo que no hay pecado en ello o que Dios ve el corazón. Es necesario preguntarse con sinceridad: ¿desde dónde estoy tomando mis decisiones? ¿Estoy buscando agradar a Dios o construir una imagen que me dé seguridad? ¿Estoy usando lo externo para encubrir una inseguridad interior? El problema nunca ha estado en el maquillaje o las joyas en sí, sino en el lugar que ocupan dentro del alma. Hay una diferencia profunda entre cuidar el cuerpo como templo del espíritu y

0: convertirlo en un altar a uno mismo. En Isaías 2:11 se declara: la altivez de los ojos del hombre será abatida, y la soberbia de los hombres será humillada, y Jehová solo será exaltado en aquel día. Esta palabra nos recuerda que Dios no comparte su gloria con nadie. Y cuando un corazón comienza a buscar protagonismo, cuando empieza a vivir para impresionar, ya se ha desviado del diseño original. El maquillaje puede convertirse en una máscara si se usa para ocultar el vacío. Las joyas pueden ser cadenas si se necesitan para sentirse valiosa. La moda puede ser una prisión si dicta el estado de ánimo o la percepción del valor personal. Romanos 12:3 nos exhorta con firmeza: digo pues, por la gracia que me es dada a cada cual que está entre vosotros, que no tenga más alto concepto de sí que el que debe tener, sino que piense de sí con cordura. La cordura espiritual es ese equilibrio que nos protege del orgullo disfrazado de expresión, y sin ella incluso lo más legítimo puede convertirse en tropiezo. Por eso la mujer cristiana debe examinar su corazón con la luz de la palabra, no para caer en condenación, sino para no permitir que la vanidad gobierne en secreto. Porque cuando el alma se somete al señorío de Cristo, todo lo demás se alinea: el pensamiento, el deseo, la intención y también la imagen. Solo entonces lo visible deja de ser un ídolo y se convierte en instrumento de honra. Cuando una mujer ha sido restaurada por la gracia, no necesita esconder su rostro ni aferrarse a una imagen para sentirse valiosa. Su identidad ya no está construida sobre la aceptación de los demás ni sobre la belleza exterior, sino sobre la verdad eterna de que ha sido redimida por Dios. En Cristo, todo lo que estaba torcido encuentra su forma, todo lo que estaba fragmentado es restaurado. Incluso la manera en que una persona se relaciona con su apariencia. Ya no se trata de impresionar, ni de competir, ni de esconderse. Se trata de reflejar la imagen del Creador con humildad, con dignidad y con propósito. Segunda de Corintios 5:17 declara: de modo que si alguno está en Cristo, nueva criatura es. Las cosas viejas pasaron, he aquí todas son hechas nuevas. Esta renovación no solo toca el espíritu, también alcanza lo visible y transforma lo externo en una expresión de lo interno. La restauración de la imagen comienza en lo invisible. Dios no reconstruye la vida desde fuera hacia adentro, sino desde lo profundo hacia lo perceptible. Cuando una mujer es tocada por el Espíritu Santo, su manera de vestir, de arreglarse, de caminar, de hablar, empieza a alinearse con la verdad que ahora la habita. No por presión, no por obligación, sino por revelación. Ha entendido que su cuerpo ya no le pertenece, que su belleza no es un arma, ni una moneda, ni una carga. Es un reflejo del diseño divino, sujeto a la voluntad de Dios. Primera de Corintios 6:19-20 lo afirma con claridad: ¿o ignoráis que vuestro cuerpo es templo del Espíritu Santo? Glorificad pues a Dios en vuestro cuerpo y en vuestro espíritu, los cuales son de Dios. Esta comprensión libera. Ya no se vive esclava de lo que otros esperan, ni cautiva de las exigencias culturales. La mujer redimida camina en equilibrio. Si decide usar una joya, lo hace con sobriedad. Si elige maquillarse, lo hace con discernimiento. Cada decisión es guiada por una conciencia que ha sido formada por la palabra y gobernada por el amor. En Colosenses 3:12-14 se revela el verdadero vestido de la mujer de Dios: vestíos pues como escogidos de Dios, de entrañable misericordia, de benignidad, de humildad, de mansedumbre, de paciencia, y sobre todas estas cosas vestíos de amor, que es el vínculo perfecto. Ningún accesorio externo puede igualar esa belleza. Ningún cosmético supera ese resplandor. Ninguna moda reemplaza ese testimonio. La imagen restaurada, según Dios, no niega lo externo, lo redime, no lo reprime, lo somete, no lo elimina, lo ordena. Porque cuando el corazón está rendido a Cristo, todo lo demás toma su lugar correcto. Y lo que antes fue motivo de tropiezo, ahora puede ser instrumento de honra. La mujer que ha sido restaurada por el Espíritu no vive para agradar al mundo, sino para reflejar la gloria de aquel que la llamó. Y aún su imagen, limpia de vanidad y adornada de verdad, se convierte en una proclamación silenciosa del reino. Cuando una mujer se mira al espejo, no solo observa su reflejo, también enfrenta la tensión entre lo que el mundo espera de ella y lo que su espíritu anhela reflejar. Y es en esa línea delgada, entre lo visible y lo eterno, donde se libra una batalla silenciosa, pero trascendental. La pregunta nunca fue si puede usar joyas o maquillaje, sino desde dónde brota ese deseo y hacia dónde está dirigido. Porque el problema no radica en el oro ni en el color sobre el rostro, sino en si el alma ha comprendido su verdadero valor en Cristo. Dios no está interesado en controlar detalles superficiales, está interesado en gobernar corazones rendidos. Y cuando Él gobierna, incluso lo pequeño tiene sentido. El verdadero discernimiento no nace de listas ni de tradiciones impuestas, sino de una relación viva con el Espíritu Santo. Solo Él puede señalar cuando algo que parece inocente está robando el lugar de la comunión. Cuando un hábito estético se ha transformado en un ídolo camuflado. O cuando el deseo de embellecerse ha sido secuestrado por el ego. Por eso, la mujer que desea honrar a Dios en todo necesita cultivar un oído afinado, sensible a la dirección divina, incluso en los asuntos más personales. No para vivir con temor, sino para caminar con reverencia. No para censurarse, sino para rendirse. Porque la entrega total no deja áreas sin tocar. Y eso incluye también la imagen personal. Hay una dimensión profética en la manera en que una mujer de Dios se muestra al mundo. Su imagen no es un accesorio neutral. Puede convertirse en un mensaje, una declaración, una extensión visible del reino que la habita. Por eso, cada elección estética tiene el potencial de ser un acto de adoración o una distracción silenciosa. Cuando una mujer comprende que su cuerpo es territorio sagrado, entiende también que cada detalle visible comunica. No se trata de esconder la belleza, ni de entregarse a ella como dueña, sino de consagrarla. Porque todo lo que se consagra cobra sentido eterno. Todo lo que se pone en el altar deja de ser banal. La palabra nunca establece un modelo estético absoluto para la mujer piadosa. En lugar de eso, ofrece principios vivos que se adaptan a cada generación, a cada cultura, a cada contexto. Pero esos principios siempre apuntan hacia lo mismo. Pureza de intención, modestia guiada por sabiduría y libertad sin tropiezo. Por tanto, la respuesta a esta pregunta no puede limitarse a un sí o un no. Requiere profundidad, requiere madurez, requiere conocer el corazón de Dios lo suficiente como para que incluso lo más mínimo sea gobernado por su amor. Y cuando esa conciencia habita el alma, ya no hay miedo de caer ni presión de agradar. Solo hay una certeza, que todo lo que nace desde Cristo lleva su huella. Aún una joya, aún un color, aún una elección personal, porque cuando Él reina, todo comunica verdad. Y esa verdad, cuando se vive sin miedo y sin orgullo, se convierte en belleza que permanece.
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1: Queremos entrar a tu lugar santísimo. Queremos contemplar tu rostro, Señor, habitar en tu presencia. Purifícanos, Señor. Límpianos. Renuévanos.

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0: lo más lindo de todo es saber de que Él me ama. Y a veces yo no comprendo por qué mis días se oscurecen o por qué mi sol no amanece, pero yo lo único que sé es que Él me ama, y eso para mí me hace desear querer seguir viviendo.
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0: En septiembre, Honduras conmemora la lealtad y labor patriótica de connotados próceres nacionales en la lucha por la libertad ante el dominio español. 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
2: El poder de la oración. Santo. La iglesia todavía no se ha enterado. Se lo puedo asegurar, que la iglesia todavía no se ha enterado del poder que tiene la oración. No. Santo, aleluya. Ay, si la iglesia se hubiera dado cuenta, hermano, yo le aseguro en el nombre de Jesús de Nazaret que los pueblos estarían temblando, los demonios estarían en, aleluya, estremecidos. Las cantinas estarían cerradas, los prostíbulos estarían cerrados. El infierno estuviera temblando. Itazucamay. A su nombre, gloria, aleluya. Ay, el día que usted entienda lo que significa orar. Un hombre que ora lo respeta el diablo. Santo. El diablo dice, mira, busca a ver cómo lo detienes. Haz lo que puedas, entretiénelo, distráelo. Pero el que está orando está conectado con el cielo, gloria a Dios. Santo, el Dios del cielo le avisa, le habla. Mi siervo, por allí viene un ataque del diablo, y antes de que el diablo te ataque, ya Dios te ha revelado lo que el diablo quiere hacer. El diablo te quiere atacar la familia, y antes de que el diablo te toque la familia, Dios te revela y te dice, viene un ataque del diablo, prepárate. Saba, Kimaya. Santo, aleluya. Oh, alaba a los que él vive, gloria a Dios. Y el cristiano que ora empieza a decir, cubre a mi familia, cubre a mis hijos, cubre a mi esposa, cubre a mi esposo, cubre la iglesia, cubre al pastor, cubre a los líderes, cubre a fulano, cubre al otro, gloria a Dios. Y el diablo dice, ¿para dónde me voy? Ah, Sama, Kimalaya, Kia. Ay, es que yo le dije esta noche a mi Señor, manifiéstate, gloria a Dios, voy a hablar de la oración, le dije, y le voy a decir a la iglesia el poder que hay en la oración. Pero yo te pido, Señor, que mientras yo hablo tu palabra, liberta a los cautivos, sana a los enfermos, rompe las

0: palabra. Saba, kiba, sabalaya. Santo.
1: Oh, santo. El avivamiento jamás llegará hasta que los hombres despierten a una vida de oración profunda. El diablo se nos reirá en la cara cuando los hombres están entretenidos y están encuevados sin hacer nada. Pero el día que la iglesia se despierte, gloria a Dios. Oh, iglesia, Dios te dio poder, Dios te dio autoridad para reprender, para atar y desatar. Oh, llamando aquí al aire. Ate ese demonio que te está atormentando, átalo. En el nombre de Jesús, átalo. Ese demonio que te quiere quitar la paz, que te quiere quitar el gozo, que te quiere quitar la libertad, átalo en el nombre de Jesús. Pero ¿cómo se hace? Ora. El poder de la oración. Yo sé lo que eso significa. Te cambia la vida. Aunque no andes nada en la cartera, eres un príncipe de Dios en la tierra. Santo. Pocos hombres entendieron esto como lo entendió el apóstol Pablo. Abra su Biblia. Ese texto lo voy a leer así rápido, porque tengo tanto que compartir esta noche. Primera de Tesalonicenses 5:17. Cuando usted lo tenga, dice amén. Y le voy a hacer una preguntita. ¿Usted entiende lo que lee? Y si lo entiende, ¿por qué no está orando? Y si lo entiende, ¿por qué ese demonio te tiene atado? ¿Quién es el que tendría que estar temblando aquí? ¿Usted o el diablo? Santo. Así, cortito, pero es una dinamita. ¿Qué palabra le soltó Pablo a la iglesia de Tesalónica? Y hoy a nosotros le dijo así: orad sin cesar. Pastor, ¿y eso qué significa? Simplemente esto: ora y no pares de orar. Oh, gloria a Dios. Va a sufrir el diablo en esta hora, hermanito. Va a sufrir, porque Dios se va a meter en esta iglesia. Yo sé que Dios va a despertar esta juventud para la gloria de Dios. A veces uno dice: no, mi hermano, es que los jóvenes son carnales. Pero el día que se les meta Dios por dentro, hermanito, esos jóvenes se pueden convertir en unos poderosos en el poder del Espíritu Santo. Aleluya. Bendito Dios. Thank you. Si te ha levantado el diablo, ora sin cesar. Te está atacando el desánimo, ora sin cesar. Estás sintiendo que ya no puedes con esa batalla que llevas, ora sin cesar. Aleluya, el diablo te está atacando en el trabajo, en la casa, en la iglesia, en la familia, por todos lados, ora sin cesar. Pastores, que yo no sé qué hacer, aleluya. Mire, me vienen ataques de acá, ataques de allá, ataques del frente y ataques de atrás. Pero cuando eso venga, sigue orando sin cesar, gloria a Dios. Ay, santo, mi alma te alaba. ¿Qué batalla se le está formando al diablo en esta noche aquí, hermanito? Yo quiero que usted aprenda como iglesia el poder de la oración, aleluya. El poder de la oración va a desatar las cadenas del diablo. El poder de la oración va a romper los yugos de Satanás, aleluya. Aquí va a haber liberación, mire. Aquí van a haber demonios que van a chillar porque van a tener...

¿Cómo se le sale esto a Pablo? Yo me imagino que Pablo, un hombre lleno del Espíritu Santo, guiado por Dios, meditaba y miraba la necesidad de la iglesia en lo espiritual, en lo material, en la persecución, en la lucha, en la prueba. Y Pablo decía: ¿qué le digo a este pueblo? Gloria a Dios. Pablo quizás decía: mire, le voy a hablar que se mantengan en santidad, que se mantengan unidos, que se mantengan consagrados buscando a Dios. Pero de repente el Espíritu Santo inspira a Pablo y le dice: mira, Pablo, escríbeles una palabra que va a ser una dinamita. Dile a mi iglesia que ore sin cesar. Gloria a Dios. El resto déjaselo a Dios. Aleluya. Que cuando la iglesia ore, tu batalla no la cargas tú, la batalla te la carga Dios.

solos. ¿Cuántos lo sienten? ¿Cuántos saben que está contigo? Está aquí en esta noche. Saba. Masakita lama sayakia. Ay, es que se están pudriendo los yugos del diablo en esta noche. Oh, gloria a Dios. Esa palabra no está ahí para que te la leas y la memorices. Está ahí para que la vivas. Se van a terminar las debilidades espirituales. Es que yo sé de lo que le estoy hablando, hermanito. Haz la prueba, porque aquí algo grande va a pasar. Aquí hay gente que vino débil y se va a ir llena del poder del Espíritu Santo. Aquí hay gente que vino atada y se va a ir libre en el nombre de Jesús de Nazaret. Aquí hay gente que va a salir del templo y se va a ir al cuarto, a la recámara secreta, a pelear la bendición que Dios le ha dado. Aquí hay gente que va a perder hoy, aleluya, esa frialdad que tenía, y se va a despertar, gloria a Dios, y va

pelear. Salamaquía. ¿Hasta cuándo vas a dejar que el diablo te esté sacando la lengua? ¿Hasta cuándo vas a dejar que el diablo se esté burlando de ti? De tu casa, de tu familia. ¿Hasta cuándo le vas a permitir al diablo que vengas a la iglesia y te vea pasillo? Estás atado y no eres libre. ¿Hasta cuándo se lo vas a permitir? Hoy se le va a terminar ese jueguito. Porque aquí hay gente que se va a despertar. Sacamay. Aquí hay gente que el poder del Espíritu Santo, aleluya, le va a meter un hambre en el espíritu de orar sin cesar, y que el diablo va a decir, aleluya, ataquen esa familia, ataquen ese hombre, ataquen esa mujer, pero esa mujer y ese hombre siguen de rodillas porque la palabra está haciendo efecto. Suma. Reba, Sama, Kima. Ay, gloria. Es que siento cosas que tengo que decir esta noche. Predicador, si quieres unción, ora sin cesar. Maestro, si quieres unción y fluidez de la palabra, ora sin cesar. Alaba lo que Él vive. Tú que cantas y quieres que Dios te use, cuando pases al altar, ora sin cesar. Músico, quieres que Dios te use esas manos cuando tocas, ora sin cesar. Hermanito que está aquí sentado, que ama a Dios más que a su propia vida, quieres que cambie la vida tuya para siempre y no ser una estatua de hielo sentado en la silla, ora sin cesar. Gloria. Gloria. ¿Quieres que el que está a tu derecha y el que está a tu izquierda sienta las caricias del Espíritu Santo por la unción que te acompaña? Ora sin cesar. Samaquita la mansoquía. Alábalo, alábalo en esta noche. ¡Oh, gloria! ¿Quieres que te acompañe la unción que acompañaba a Pedro, que sacaban los enfermos para que siquiera la sombra de Pedro le diera? Y cuando la sombra de Pedro le daba, y como dice el coro, no era la sombra, ni tampoco era Pedro, era el que andaba con Pedro, gloria a Dios. Pero ¿dónde, cuándo se da eso? Cuando los hombres oran, cuando las iglesias oran, cuando los cristianos oran, cuando los hombres y mujeres oran. Sama, Kima. Ay, cuando tú oras, cuando tú oras, te acompaña una unción. Cuando tú oras, te acompaña la unción. Santo. Y esa unción no se puede manipular. Esa unción se siente. Porque el que tiene el Espíritu de Dios sabe quién es de Dios y el que no es de Dios. Cuando la iglesia ora, no se mete en

0: tremendo. Ay, aquí hay unción esta noche. La unción te contagia. Sada, quítalaya. Ay, yo la siento aquí en esta noche. Sigue orando que la unción va en aumento. Sigue orando que esto no lo pare el diablo. Adóralo. Esto es lo que tenía la iglesia primitiva.
1: Santo.
0: Prepárate, porque mientras yo predico, si no tienes el bautismo del Espíritu Santo, esta noche Dios te puede bautizar. Sama, Ita, Kuma, Saya, Kia. Ay, mientras yo predico la palabra, pueden haber bautismos del Espíritu Santo en esta noche. ¿Por qué? Porque la iglesia está orando. Lo que dice la palabra se tiene que cumplir. Lo que dice la palabra no te miente. La palabra no te engaña. La palabra es la verdad. La palabra es vida. La palabra te santifica.

Deje al diablo que haga sus alborotos. Usted ore sin cesar. Deje al diablo que lo critique.

rompiendo cadenas en esta noche. Aquí hay gente que vino cargada. Amasita laya quea. Aquí hay gente que vino cargada. Y yo sé que Dios está haciendo algo extraordinario.

Y quizás usted tenga una pregunta como la tienen miles y miles a través de radio y televisión. Pastor, ¿y cuándo es que tengo que orar? Porque a veces no tengo ganas. A veces quiero, pero siento ganas más de dormir que de orar. A veces no siento deseos. ¿Y cuándo es que tengo que orar, pastor? Solamente cuando tengo deseos de orar. Solamente cuando siento caricias del Espíritu Santo. Te lo voy a responder con la Biblia. Efesios capítulo 6, versículo 18, dice la Biblia: orando en todo tiempo. Escúchalo, iglesia. Orando en todo tiempo. Cuando tengas ganas y cuando no tengas ganas. Cuando estés bajo la bendición y cuando estés bajo la prueba. Cuando sientas deseo de venir a orar y cuando no tengas ganas de venir a orar. Orando en todo tiempo. Cuando la gente entiende ese principio bíblico, aquí se le armó una guerra al diablo, porque esa es la gente que el diablo no puede detener.

le dice Pablo a los hermanos de Éfeso: oren en todo tiempo. Y si se nos levanta el imperio romano, Pablo, ustedes oren. Y si el brujo de la ciudad empieza a hacer sus hechizos y hacer sus cultos satánicos para apagar la iglesia, ¿nosotros qué hacemos? Ustedes sigan orando en todo tiempo. Y si nos cierran los templos, sigan orando en la casa. ¿Cuántos lo alaban? Y si nos botan del templo, ore. Aunque sea debajo de un palo, pero ore. Lo único que no puede la iglesia darse el lujo es de dejar de orar. Si esto lo entiende la iglesia, aquí se le va a armar una batalla terrible a Satanás. Y espero que miles a través de radio, televisión, despierten en esta noche. Dios está llamando a la iglesia. Vienen persecuciones, vienen tribulaciones, vienen tiempos más difíciles de los que hemos vivido. Pero mientras la iglesia esté orando, aleluya, no hay quien detenga el poder de Dios en la iglesia. No hay quien detenga la verdadera iglesia de Jesucristo.

Oren en todo tiempo. Y le dice, con toda oración y súplica en el Espíritu. Oiga, ¿cómo es que se ora? Con súplica. Aquí no necesitamos, hermanitos,

0: manos la victoria. Rompe las cadenas del diablo. Ata al brujo mayor de esta ciudad. Liberta a los endemoniados.
1: Alábalo, alábalo, alábalo.
0: Sácalo de las drogas.
1: Ahí, suple.

con toda oración y súplica en el Espíritu. Oh, no hay nada más poderosísimo que ver una mujer y un hombre orando con súplica, pero en el Espíritu. Oh, hermanito, le voy a decir algo. Una persona que ora así, el demonio vino y dijo: esta noche le voy a meter sueño a los hermanos, le voy a meter desánimo, le voy a quitar el deseo de orar. Y empieza el hermanito a orar con súplica en el Espíritu. El demonio que vino a estorbar dice: me siento mal. Aleluya. Estaba aquí, al rato está por allá. Y dice: parece que mejor me voy. Se para en la puerta de la iglesia y se queda viendo hacia adentro y dice: aquí parece que todos están orando en el Espíritu. Si me quedo, me derrotan. Si me quedo, me echan fuera. Si me quedo, ¡ja! Ay, me van a mandar de a donde vine. Gloria a su nombre, gloria. Alabe a Cristo, que Él vive. Que el Señor lo reprende en esta noche. Él sabe que si se queda, esta iglesia lo echa afuera. Recuerdo una anécdota que muchas veces la contaba mi pastor, de dos demonios. Le dijo: mira, ustedes, les dijo el diablo, van a hacer un trabajo. La meta de ustedes es enfriar esas iglesias y que no oren. Y salieron los dos demonios. Cada uno a su iglesia que le correspondía atacar. El primero entró a una y los hermanitos, nada de nada. Entraban al templo y se sentaban a hablar entre ellos. El demonio sintió confianza y dijo: aquí la cosa está fácil, está buena. Entró y se sentó en la primera fila. Y el predicador quería predicar y no podía. El otro demonio fue a una iglesia como esta.

entró por la puerta y decía aleluya por allá, aleluya por acá, santo, gloria. Y otros de cabeza orando, orando, orando, orando. Y otros reprendiendo, echa la opresión del diablo fuera de aquí, Señor. Echa ese demonio de desánimo fuera de aquí, Señor. El diablo dijo, aquí la cosa está fea. Hay un ambiente tóxico en esta iglesia para mí. Y los dos demonios volvieron a dar su reporte donde el diablo, el primero iba bien gordito, bien bonito. Se juntaron los dos demonios y le dijeron, ¿y cómo te fue? A mí de maravilla, le dijo. Esa gente no ora, no alaba. Esa gente, le dijo, lo que van es a bostezar a la iglesia. Ahí le dijo, yo me siento como que me han sentado a la orilla de una playa. Me sentí de vacaciones en esa iglesia. Me sentí bien. Nadie me molestó. Y a ti le dijo, cállate, mira cómo vengo. Yo a esa iglesia no vuelvo ni loco, le dijo. Aleluya. Me reprendí uno de la derecha y el otro de la izquierda. Me reprendí el de adelante y me reprendí el de atrás. Y el que no reprendí alababa a Dios. Y cuando ellos empezaban a alabar a Dios y a orar en el Espíritu, yo tenía que salir de la iglesia derrotado. No dejes que el diablo haga fiesta contigo. Gloria a Dios. Por eso te vine a decir en esta hora, el poder de la oración es lo que marca la diferencia en los ministerios. Gloria a Dios. En la iglesia, en la vida pastoral, en los predicadores, en los maestros de la palabra, en los líderes de la iglesia, en los diáconos de la iglesia. Es la oración en el Espíritu lo que marca la diferencia.

Y Pablo le agregó y dijo: y velando en ello con toda perseverancia y súplica por todos los santos. Si la iglesia estuviera haciendo eso que dice ahí Pablo, hoy no tuviéramos iglesias carnales, no tuviéramos iglesias liberales. ¿Por qué se ha metido el libertinaje a las iglesias? ¿Por qué se ha metido el mundo? Por falta de una vida de oración en el Espíritu. A su nombre, gloria. Espere, que esto se va a poner terrible aquí más. Lucas capítulo 11, verso 1.

Hermanito, deja que la palabra hoy quede clavada en tu alma. Esto que dice Lucas 11:1 me ha impactado a mí. Porque aquí hay un discípulo que no le dice a Jesús: Señor, enséñame a predicar. Enséñame a hacer milagros. Enséñame cómo echar fuera demonios, Señor. No, dijo algo más poderoso que eso. Dice la Biblia: honrando al Padre, al Hijo y al Espíritu Santo. Léalo. Aconteció que estaba Jesús orando en un lugar. ¿Escuchó bien, hermanito? ¿Qué estaba haciendo Jesús? Orando en un lugar. Jesús no solo era el mejor predicador y el mejor maestro, era el mejor ejemplo. ¿Qué le parece, hermano? ¿Quiere conocer a Dios? Mire lo que Cristo hacía y hágalo usted. Su ejemplo, su maestro. ¿Por qué este discípulo le hace aquella pregunta? ¿Cree usted que era porque estaba Jesús comiéndose allí una, como hay unas comiditas muy ricas allá en Israel, una pita que le dicen allá, unas tortillitas de trigo? No. ¿O piensa usted que Jesús estaba comiendo un cordero asadito? No. Lo que había impactado a aquel discípulo era ver cómo Jesús oraba. Yo creo que ese muchacho le hacía así, daba vuelta y miraba a Jesús. ¡Wow! Y Jesús: Padre, liberta al endemoniado gadareno. Padre, tú sabes que lo han atado con grillos, cadenas, y vive en el sepulcro desnudo. Pobre hombre, no tiene nadie que haga con él. Pero cuando yo vaya a Gadara, Padre, dame esa unción a la cual me tienes acostumbrado. ¿Cuántos lo adoran, hermanito? Y aquel discípulo, poniéndole el ojo, ponle el ojo a la gente que es santa, ponle el ojo a la gente que da testimonio, ponle el ojo a la gente que da buen ejemplo, pégate a esa gente que le gusta orar y pronto tú estarás orando también, pégate a esa gente que le gusta el ayuno, que ama la palabra, que ama la santidad, que ama la sana doctrina, pégate a esa gente y pronto estarás brillando bajo la gloria de Dios. No te pegues a un carnal, no te pegues a un chismoso, no te pegues a un problemático. Únete con esa gente que le gusta estar en el tercer cielo. Mire, yo tengo que amarlos a todos porque el amor de Dios así lo manda. Pero si a mí me dieran la oportunidad de escoger la gente que quiero que ande conmigo, lo primero que hiciera es averiguar si está orando. Y cuando me diga: sí, pastor, estoy orando, tú eres mi amigo, vente. Aleluya. Porque yo tengo un dicho: yo no creo en nadie que no busque a Dios.
Qué fuerte lo que acabo de decir. Es que el que busca a Dios no te da garantías de nada. Pero el que busca a Dios, el que ora, el que teme a Dios, el que vive en santidad, el que vive apegado a esa palabra, despreocúpate. Puedes dejar la cartera y no te toca nada de lo que tú tienes. Puedes confiar, aleluya, lo más íntimo que tú cargas adentro y no te va a traicionar. Gloria a Dios, porque la única gente fiel es la gente transformada por el poder de Dios. ¡Satamakimalaya! ¿Cuántos adoran a Dios, hermano? El que no busca a Dios es un sube y baja. El que no busca a Dios hoy está contento, mañana está enojado. Hoy alaba a Dios, mañana está amargado. Pero el que busca a Dios vive lleno del Espíritu Santo todos los días. ¡Oh, Satamakimalaya! No se haga, usted haría lo mismo. Pero recalco lo que dije. Si Dios me diera el permiso, pero no me lo ha dado. Me ha dicho que ame a todo el mundo. La Biblia dice: soportad a los débiles. Ahí se pone buena la cosa, porque la Biblia no dice que lo critique, dice que ores por el débil. Los más fuertes soporten a los débiles, porque el fuerte no ve al débil abajo. No, el fuerte es el instrumento que Dios tiene en la iglesia para ayudar a ese hermanito que ya está a punto de tirar la toalla. Gloria a Dios. Por eso yo no creo en ese evangelio que se dedican a destruir a los demás. Yo creo en ese evangelio, aleluya, que cuando miras a tu hermano que ya no puede, le tiendes la mano. Pero todo eso lo hace el poder de la oración. Es que esto está tan bueno que yo leo el texto y me voy. Y dice la Biblia: aconteció que estaba Jesús orando en un lugar. Oiga esto. Y cuando terminó, uno de sus discípulos le dijo: Señor, ¿lo está viendo, hermanito? Llegó con reverencia, llegó con temor y temblor. Qué lindo es cuando uno mira a un cristiano con hambre de Dios. Eso es una cosa linda. Que no viene a la iglesia como viste, veniste vestido, a ver si te pusiste tacones, no tacones, zapatos, no zapatos, qué color andás. Él viene con hambre. Hambre de Dios. Aleluya. ¿Cuántos adoran a ese Dios? ¿Cuántos quieren ser como ese discípulo? ¿Cuántos vamos a ser como ese discípulo? Si hay algo que debe de aprender la iglesia, es que le pregunte al Señor: enséñame a orar. Sí, pero él tenía a Jesús en persona, pero hoy usted tiene al Espíritu Santo que está aquí hoy. La iglesia no está sola, aquí está el Espíritu Santo en esta noche. Jesucristo lo dijo: yo me voy, pero enviaré al Consolador para que esté con vosotros todos los días hasta el fin del mundo. Cristo ya se fue, así lo dice la palabra en el libro de los Hechos, en el capítulo 1. Pero él dijo: no les voy a dejar huérfano. Aleluya. Enviaré al Consolador para que esté con vosotros. Y yo soy testigo del poder de Dios, que la iglesia no está sola. La iglesia tiene aquí hoy el poder del Espíritu Santo.
Y dice la Biblia: enséñanos, le dijo. Fíjese que hay algo que me impacta a mí de la vida de este discípulo. No sé si usted ya se dio cuenta mientras leyó la palabra. Él no tenía un espíritu egoísta. Él no dijo: enséñame, yo quiero aquí ser el mejor de todos. Dijo: enséñanos, le dijo. Como quien dice: si me vas a bendecir a mí, bendice también al que está aquí. Bendice al que está a mi lado. Bendice al que está al frente. Bendice al que está atrás. Bendícela a toda la iglesia. Bendícela, aleluya. Si me vas a enseñar algo a mí, revélaselos también a ellos. ¿Cuántos están orando así en la iglesia, hermano? ¿Cuántos se acuerdan de orar por su hermano que tiene a su lado? Ay, hermanito, hay gente que vive pidiendo solo por ellos, solo por ellos y solo por ellos. Acuérdate que también aquí hay un hermanito que necesita de la oración de tu hermano, de la oración del que está a su lado. Gloria a Dios, ora por él, ora por él. Y si Dios te llena a ti, que llene el que está a tu lado. Cuando yo me convertí, le decía al Señor: Señor, yo me voy a sentar aquí, pero cuando tú me llenes del Espíritu Santo, llena el que esté a la derecha, llena el que esté a la izquierda, llena el que esté atrás y el que esté al frente mío. Y yo lo sentí, hermano, que Dios contestaba mi oración, porque cuando el poder de Dios venía sobre mí, también llenaba a todos los que estaban a mi lado, porque Dios responde al poder de la oración en su pueblo. Por eso es que el diablo apaga las iglesias. Porque usted, en lugar de estar pidiendo por su hermano, está: ya te fijaste, la viste. A usted necesita que le apliquemos aquello que dice: si no ayudas, no estorbe. Alábalo. Enséñanos a orar como...

Oh Jehová, de mañana oirás mi voz. De mañana me presentaré delante de ti y esperaré. Salmo 5.

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Gloria, gloria a Dios. Gloria, gloria a Dios. Gloria, gloria a Dios. Aleluya. Gloria a Dios, gloria a Dios. Dios te bendiga en esta mañana. Bendiciones en esta preciosa hora de la mañana. Damos inicio a lo que es la oración de esta mañana, agradeciendo a Dios primeramente por el privilegio que nos da de abrir nuestros ojitos y adorar delante su presencia. Bienvenidos sean todos a esta su radio Visión Misionera. Estamos ya iniciando nuestra programación para llevar esta palabra de bendición para tu vida. Sean bienvenidos todos los que ya están esperando esta transmisión de su Radio Visión Misionera. Estamos a las 5 de la mañana. 5 de la mañana ya con 23 minutos. Es una bendición estar con ustedes, mis hermanos. Dios pueda bendecirte en esta linda y hermosa mañana que nos concede. Iniciamos un poquito tarde hoy, ¿verdad? Pero estamos aquí con usted. Dios te bendiga, mis hermanos. Mi nombre es Ángel Bonilla, quien les acompaña siempre por las mañanas con esta programación de A Solas con Dios. Es un momento para que usted clame y ore al Dios Todopoderoso que está en el cielo. Y vamos a dar inicio con una pequeña lectura de la palabra del Señor. ¿Qué nos quiere decir el Señor esta mañana? Aleluya, gloria a Dios. Vamos a dar inicio con esta palabra. La encontramos en el Salmo 23. El Salmo de David. Qué bonito, qué bonito. Y dice así de la siguiente manera. Salmo 23, 1 en adelante. Jehová es mi pastor, nada me faltará. En lugares delicados, pastos me hará descansar. Junto a aguas de reposo, me pastoreará. Confortará mi alma. Me guiará por sendas de justicia, por amor de su nombre. Y dice el 4. Aunque ande en valle de sombras, de muerte, no temerá mal alguno. No temeré mal alguno, porque tú estarás conmigo. Tu vara y tu cayado me infundirán aliento. Dice el 5. Enderezarás enderezadme delante de mí en presencia de mis angustiadores. Y dice, sigue diciendo, unge mi cabeza con aceite, mi copa
estar rebosando. Y el último, el 6 que vamos a dar lectura, dice: ciertamente el bien y la misericordia me seguirán todos los días de mi vida, y en casa de Jehová moraré por largos días. Qué bonito, aleluya. Qué bonito el Salmo 23. Es la palabra que el Señor me ha dado hoy para compartir contigo. Es de esta manera que iniciamos nuestra programación de Visión Misionera Estéreo. Una emisora, hermano, que ha nacido para bendecir tu vida, para llenarte, llevarte una palabra a tiempo y fuera de tiempo. Dios pueda bendecir a toda la enorme audiencia que ya está conectada con nosotros en todos los rincones del mundo, donde llegamos, a donde estamos siendo de bendición para muchas almas. Sabemos que hay muchas almas necesitadas. Dios pueda bendecirte. Y así, de esta manera, hermanos, vamos a iniciar rápidamente, porque el tiempo va rápido, ¿eh? Estamos ya a las 5 con 28 minutos, 29 ya. Dios te bendiga, mi hermano. Puedes comunicarte con nosotros para dejarnos saber tu

nosotros y haga su petición. Vamos a estar orando en breve por esa petición que usted nos va a dejar en esta mañana. Llámenos a través del 346-369-0687. ¿Es el número de cabinas, hermanos? Acá en los Estados Unidos. 346-369-0687. Para los hermanos que nos están escuchando a través de la 88.7 FM, nos puede llamar también o escribir. Estamos aquí para atender esa comunicación. Si usted está fuera de la frontera de Estados Unidos, usted puede marcar el más uno, oiga bien, más uno, seguido del 346-369-0687, más 1-346-369-0687. Ese es el número, hermano, para que usted nos llame. Estamos acá esperando esa comunicación. Aleluya. Dios pueda bendecirte de manera especial. Vamos a estar orando por esa enfermedad, por esa dolama que tienes. Vamos a estar pidiéndole al Señor que dé una respuesta a ese problema, a esas finanzas, a ese falta de empleo. Aleluya. El Señor nos ha llamado para ser de bendición. Aleluya. Así que vamos en esta hora. Déjanos tu petición para que oremos en breve por ese problema. Aleluya. Sabemos que hay necesidad en todo nuestro diario vivir. Aleluya. Bendiciones para ti en esta mañana. Gloria a Dios. Nos gozamos de estar contigo acá, ¿verdad? No es fácil, pero aquí estamos, de pies, diciéndole al Señor, aquí estoy, Señor, para hacer lo que tú quieras en mi vida. Aleluya. Nos gozamos de manera especial. Gloria a Dios. Así que llámanos al 346-369-0687. Es el número a marcar. Aleluya. Llámanos, aquí estamos esperando esa comunicación. Gloria a Dios, aleluya. Dios bendiga tu vida, aleluya.

Tu fidelidad, Señor, es grande. Tu fidelidad es grande, mi Dios. Es grande, Señor, tu fidelidad, Señor. Gloria a Dios, gloria a Dios. Es grande, Señor, tu fidelidad. Nos gozamos, aleluya, porque tu fidelidad es grande, aleluya. Llámenos, síguenos. Estamos esperando esa comunicación. Quiero saludar muy especialmente a mi hermano pastor Jorge Fuentes. Saludos para el pastor Jorge Fuentes, que nos está escuchando en esta preciosa hora de la mañana. Dice por acá un mensaje que me dejó, dice: siervo, vamos a ver, dice: orando por los presos, bendiciones a todos. Qué bueno, siervo. Así es, vamos a orar por los que están presos de su libertad. Aleluya. Sabemos que para Dios no hay nada imposible. Aleluya. Vemos varios ejemplos en la palabra del Señor. Cuando habían fallado hombres, y algunos no fallaron, sino que por predicar el evangelio eran azotados, y así eran otros presos también de su libertad por predicar el evangelio del Señor. Pero el Señor siempre les daba la salida, porque Él, cuando era llamado de parte del Señor, Él te tiene que dar la salida, porque Él tiene el control de todo lo que se mueve en el cielo y bajo de Él, aleluya. Así que vamos a estar orando por los que están presos, ¿verdad?, de su libertad, ya que por cualquier razón que hayas caído en esa situación, ¿verdad?, Dios conoce, ¿verdad?, nuestros corazones. Y para los que están presos también en inmigración, ¿verdad?, los que están acá en Estados Unidos, los que están presos en esos centros de detención, vamos a estar orando por ellos, aleluya. Gloria al Señor, que Dios tome el control de lo que está pasando en esta nación de Estados Unidos, aleluya. Así que en breve vamos a estar iniciando, ya vamos a estar iniciando la oración, mis hermanos. Y bendigo la vida de nuestro hermano pastor Jorge Fuentes, pastor, un amigo, ¿verdad?, que nos ha tomado mucho aprecio, y nosotros también. Hermanos, saludos a su familia, ¿verdad? Vamos a estar orando por su ministerio también, siervo, ¿verdad? Sabemos que es una persona muy especial usted, siervo. Gracias por todo, hermano, por la confianza, ¿verdad? Créame que me siento muy contento de haberle conocido, aleluya. Así es, mis hermanos, hijos del Señor, nos sentimos contentos cuando nos topamos con otra persona igual a nosotros, ¿eh? Igual a nosotros, que no anda viendo quién es usted ni nada, ¿verdad? Inmediatamente hay una conexión espiritual, aleluya. Dios te bendiga, mi hermano. Estamos aquí esperando esa comunicación. Háganos esa comunicación al 346-369-0687. Una vez más, 346-369-0687. Aleluya. Vamos a estar iniciando ya en breve con esta oración. Aleluya. Nos gozamos. Aleluya. Nos gozamos. Créame. Siento contento. Siento muy bendecido por orar por tu vida. ¿Verdad? Porque a eso nos ha mandado el Señor. ¿Verdad? Orar por esas peticiones que son necesarias, aleluya, para que Dios tome el control de nuestras vidas, que Dios tome el control y nos dirija qué hacer, cómo hacer en la situación que nos encontramos, aleluya. Sí, iglesia, amén, aleluya. Bendiciones para mi hermano Osmin, que nos escribió desde Pensilvania, ¿verdad? Hermanos míos, Dios le bendiga. Él nos escucha en Pensilvania. Nos está escuchando por primera vez
nos escucha, él nos escucha apenas, desde ayer está escuchando la radio. Y le ha gustado tanto que se ha quedado con ella, ¿verdad? Y qué bueno, hermano Osman, así es. Hermano Osman Pozas. Es hermano Osman Pozas. Dios le bendiga, hermano, ¿verdad? Desde acá le mandamos un tremendo saludito y un abrazo en el amor del Señor, un fuerte apretón de mano, ¿verdad? Que el Señor le bendiga. Vamos a estar orando por su vida también, hermano Osman Pozas. Desde Pensilvania, Estados Unidos, tenemos ese reporte. Y así, hermano, usted también lo puede hacer. Los hermanos que están en todas las aldeas del Capulín, Nuevo Celilac, Santa Bárbara, los hermanos del Rodeo, Santa Bárbara, Atima, San Nicolás, San Vicente, Arada, Santa Bárbara, Ceibita, todos esos lugares donde estamos llegando con la radio 87.9 FM. Queremos ser más de bendición para tu vida, hermano. Ese es el propósito. Sé que muchos hermanos apenas nos están sintonizando por primera vez. Mucha audiencia, ¿verdad? Que por primera vez ha encontrado la radio y se ha quedado con ella. Qué bueno, ¿verdad? Que haga parte de usted de esta radio cristiana, Visión Misionera. Bendiciones a todos sus hermanos que están aportando, ¿verdad? Para que este evangelio siga predicándose a todas las naciones a través de esta su emisora cristiana Visión Misionera 87.9 FM. Aleluya. Nos gozamos, hermanos. Nos gozamos. Vamos a dar inicio entonces a la oración. Vamos, si no tenemos más reportes, vamos a iniciar con este tiempo poderoso. Aleluya. Para darle la honra al Señor, ya que el tiempo va avanzando. Son las 5 de la mañana, 5 de la mañana allá en Honduras, 5 de la mañana con 44 minutos. Aquí en Estados Unidos estamos arribando ya a las 6 de la mañana, 6 de la mañana con 44 minutos. Así que, mis hermanos, es una bendición y vamos a iniciar, ¿verdad? Clamando, ¿verdad? Orando por tu vida, aleluya. Vamos a iniciar de esta manera, amén. Amén, aleluya. Así que, Padre que estás en el cielo, Señor Jesús, te doy gracias, Señor, porque eres tan especial con nosotros, Señor, que nos concede un día más de vida, un día más de estar parado, Señor, en este lugar, aleluya. Me gozo, Señor, porque tú me tienes con vida, me tienes con salud. Oro por mi vida, Señor, primeramente. Presento, Dios, mi vida. Perdona, Señor, mis pecados, Señor, todos mis errores. Perdona, Señor, las malas acciones, Señor, de mi corazón. Señor, de donde emana todo, Señor, lo que uno hace, Padre. Oh, Dios, perdóname, Señor, si he fallado, si he pecado contra ti, Señor. Perdóname, Padre, antes, Señor, de entrar a tu presencia. Señor amado, toma el control, Dios, de toda la vida, Señor, que hoy nos están escuchando. Señor, toma el control de esta su radio Visión Misionera. Visión Misionera, Señor, una emisora, Dios, que ha llegado para bendecir el pueblo del Señor desde el Capulín Nuevo Celilac, ¿verdad? Señor, gracias, Padre. Gracias, gracias porque eres bueno. Eres bueno con nosotros, Señor, aún siendo inmerecedores, Padre. Tú eres bueno, Señor, con nosotros. Señor amado, te presento, Dios. Oro, Señor, por la vida de mi hermano Pastor Jorge Fuentes. Señor, oro por este siervo, Padre, que está de rodillas. Está clamando conmigo, Padre. Y Señor, sabemos que no es fácil, Señor, levantarse por las mañanas, dejar nuestra cobija, Señor. Pero nosotros hemos dicho, aquí estamos, Señor, delante de ti. Aquí estoy, Padre. Aquí estoy, Señor, para rendirme, para servirte, Padre. Clamo, Dios Santo, por mi hermano Jorge Fuentes, su familia, su ministerio pastoral, la obra, Señor, por todos esos miembros, Dios Santo, que le has depositado en sus manos para que sean, Señor Santo, de bendición a otras personas, Padre. Oro por el siervo, Padre,
Jorge Fuentes, Padre, este varón, Padre, que hemos conocido, que nos ha dado la oportunidad tú, Señor, de conocerle. Y ha sido de bendición, Dios, hasta este momento ha sido de mucha bendición para nuestra vida, Señor. Ha sido muy especial, Señor, en todas las formas, Padre, verdad, con nuestra vida. Señor, oro por el siervo, Padre, bendícelo. Toma control, Dios Santo, de su pensamiento, su deseo, Padre, su deseo, Dios, de tener esto, lo otro, Padre. Toma el control, Dios Santo, y guíalo, Padre. Señor, síguelo bendiciendo de manera muy especial a su esposa, Dios, a la sierva, ¿verdad?, a la ayuda idónea, Padre. Sí, Señor, también oramos por nuestra hermana, Padre, que ella, Señor, también está al frente de esta obra, Padre. Aleluya, gracias, Dios Santo. Bendice a este varón, Padre, de manera muy especial. Señor, concede los deseos de su corazón y de su familia también, Padre, aleluya. Bendigo a todos los que lo rodean, Padre, su trabajo, Señor. Ese trabajo, Dios Santo, bendícelo, Padre, también en ese trabajo, Padre. Oh, amén, amén, aleluya. Te adoramos, Señor. Señor, clamo, Señor, por los presos. Clamo, Señor, por los que están presos de su libertad. Sabemos, Dios Santo, que a veces cometemos errores en nuestras vidas. Y pues llegamos a circunstancias, Dios Santo, que el mismo diablo, Señor, el mismo diablo, Señor, que el Señor lo reprenda, que tú lo reprendas, Dios Santo. El mismo enemigo, Señor, nos lleva a hacer cosas que no deseamos, Padre. Y llegamos a caer en estos lugares, Señor, donde nadie quisiera estar, Padre. Donde nadie quisiera estar preso de su libertad. Oro por ellos, Padre. Oro por todos los presos, Dios, aleluya. Que necesitan una palabra ahí de consuelo. Que todo va a estar bien. A pesar de que se mira difícil estar debajo de una celda, Dios Santo. Debajo de un cuarto, Señor. No es fácil, Padre, decir todo va a estar bien cuando estás preso de tu libertad, Señor. Así como aquellos hombres, Señor, que fueron lanzados, Dios Santo, a celda, Señor Santo. Aquellos hombres, Señor, que te servían, que te seguían, Padre, que predicaban tu palabra. Oh, aleluya. Así no es fácil, Dios Santo. Pero sabemos, Dios, que tú tienes el control de nuestras vidas, Padre. Tienes el control, amados, de todo, Señor, de todo lo que somos, Padre amado. Amén, aleluya. Nos gozamos, Señor Santo. Nos gozamos, Señor, porque nos das este privilegio de adorarte. De adorarte, Padre Santo. Oro, Dios Santo, por la persona, Dios, en este país de Estados Unidos, que hoy, Señor, tienen miedo, Dios Santo, de migración, Padre. Toma el control, Dios. Guíanos, Señor. Guárdanos, Padre, cualquier peste, Dios Santo, destructora. El hombre de Dios Santo puede inventarse cualquier cosa, pero tú tienes el control. Tú tienes el control, Dios Santo, de nuestra vida. Tú tienes el control, Dios Santo. Tú sabes, Dios Santo, qué va a pasar con nosotros, Padre. Oh, aleluya. Guárdanos, Señor. Guarda, Señor, las familias. La familia, Dios, angustiada, Señor, por este gobierno, Dios Santo, que ha hecho, Señor, de las suyas, Padre. Oh, Dios, guárdanos, Padre, Espíritu Santo. Guárdanos, amado Señor. Oh, guárdanos, Padre Santo. Guárdanos, Señor Santo, de toda maldad. De toda maldad, Señor, del hombre. De toda corrección, Señor. Señor, guárdanos, Señor, de todo, Señor, de toda peste, Señor Santo, que se levante, Dios. De toda guerra, Dios Santo. Guarda nuestras vidas, Señor amado. Hasta donde tú, Señor, lo desees, Espíritu Santo. Señor, oro, Padre Santo, por aquellas personas, Dios Santo, que se encuentran en una cama, Dios. Que no pueden pararse, Dios. Que se encuentran en un hospital, Señor. Conectados a una máquina, Padre. Ten, Señor, misericordia, Padre. Ten misericordia, Dios. Por estas almas, Señor, también, que necesitan, Señor, de tu presencia, Señor, que necesitan de ti, Señor. Oro, Señor, por los que están ahí, Señor, postrados, Señor, en una cama sin moverse. Dios, los que no pueden, Señor, decir nada, que están en coma, Padre. Oh, Dios Santo, provéele, Señor, una segunda oportunidad, Señor. Dales una segunda oportunidad de vida, Señor. Los que no pudieron arrepentirse, Señor, y están en coma, Señor. Ahí, Señor, tiene tu mano poderosa. Dales una segunda oportunidad, Señor.
Oh, amados, yo sé que tú, Señor, eres bondadoso, misericordioso, amoroso, Dios, con nosotros, Padre. Oh, glorioso, amado. Sí, Señor, oro por esas vidas, Padre. Oro, Señor, por los hermanos, Señor, por todo aquel, Señor, que va rumbo a su trabajo, que ya va a su trabajo, ya a decir, bueno, este es el día que el Señor ha hecho y voy a trabajar para proveer alimento a mi hogar. Oro por esa persona, Dios Santo, que está ahí, Señor, aleluya, ¿verdad? Escuchando la radio, Padre, Visión Misionera. Oro por esa vida, Dios Santo, que hoy están escuchándonos, Padre, que no conocemos su nombre, pero tú, sí, Señor, conoces sus corazones, conoces nuestras vidas. Señor, oro por ellos, en el nombre de tu Hijo amado Jesús, aleluya. Clamo, Señor, por toda la audiencia de Radio Visión Misionera, hasta donde estamos llegando, Señor, con esta poderosa señal. Oh, Dios amado, Señor, habla, Señor, habla, Señor Santo, habla, Padre, a tu pueblo, Espíritu de Dios. Señor, llena, Señor, a aquellos que están postrados conmigo, los que están orando, Señor, ahora mismo conmigo, Señor, ahí, Señor, en ese lecho, Padre, los que están, Señor, de rodillas por la mañana, oh, clamando. Oh, sí, Señor, llena, Señor, nuestras vidas, Padre. Sí, Señor amado Jesús, qué lindo es adorarte. Qué lindo es adorarte, Señor. Qué lindo es adorar tu nombre. Sí, mi Cristo amado. Gracias, Dios, por este privilegio que me das. Oh, gracias, Dios Santo, por este privilegio que me das de levantarme, Señor. De levantarme, Dios Santo, toda esta mañana, Señor. Y alzar mi voz hacia ti, Señor. Y decirte gracias, Padre. Gracias, Espíritu Santo, por tu misericordia. Bendice, Señor, mi familia. Bendice, Señor, que no escasee, Señor, la masa de hacer harina, Padre Santo, y ni el aceite, Padre, aleluya, en mi casa. Que siempre, Señor, tú estés extendiendo tu mano, Señor. Que abras las puertas del cielo, Dios amado, para ser siempre bendecido, Dios Santo. Oh, Dios, extiende tu mano sobre mi vida, de mi familia, de mis hijos, Padre. Guarda, Señor, a mis hijos, a todos, Señor, a mis dos varones, Señor, que me has dado, Padre. A mi hijo Liam, Padre. A mi hijo Mateo, Señor. A mi hijo Liam, que va a la escuela hoy, en esta mañana. Señor, te pido, Señor, que llenes de sabiduría, Padre, a mi hijo. A mi otro varón, Padre Mateo, también, Padre, aleluya. Oh, guárdalo, Señor, de cualquier maldad, Señor. De cualquier acechanza al enemigo, Señor. Reprendo todo espíritu, Señor, todo espíritu de envidia, Señor, con mi familia, todo espíritu santo de maldad, Señor, que pueda suceder por cualquier persona, Dios Santo, cualquier persona malintencionada, Dios, reprendo en el nombre de Jesús. Cubro mi familia con la sangre del Cordero. Señor, oro por mi esposa, Padre, oro por mi familia, por mi esposa, Padre amado. Oh, Dios, te presento la vida de mi mujer, Padre, sí. Oh, aleluya. Toma el control de sus pensamientos, Dios, de sus deseos, Padre, aleluya. Oh, de sus deseos, Dios Santo, de querer tener esto, lo otro. Toma el control, Dios Santo. Guíala, Señor. Guíala, Padre amado. Toma el control de su mente, Padre, de sus dolores de cabeza, Padre, cuando a veces tiene, Padre. Aleluya, toma el control, Señor. Sana, Señor, toda dolencia, toda carga, Señor, que sea quitada, Señor. Toda carga, oh Dios, todo peligro, Señor, hacia mi esposa, Padre. Te pido, Dios, que extienda tu mano de poder y, Señor, y hagas la obra, Señor, en mi esposa, Padre. Oh, te adoramos, Señor. Oh, oro por mi amada, Señor. Oro por mi amada en esta mañana, Señor. Oh, aleluya. Te doy la honra, la gloria. Gloria a tu nombre, Señor. Sí, Padre. Responde, Señor, mis oraciones, Señor. En privado, responde, Señor, mis oraciones. Señor, no te olvides, Señor, de mí, Padre. No te olvides de mí, Señor. Acuérdate, Señor, de mí. Acuérdate, Señor. Aleluya. Sí, Señor, provee, Señor, lo que tú nos quieras dar, Señor. Provee, Señor. Que sea siempre, Dios, esa bendición.
acobijándonos tu cobertura para andar tranquilos por la calle, Señor. Que nada, Señor, ninguna morada del diablo, Señor, pueda tocarnos. Señor, cubro mi familia en el nombre de Jesús con la sangre que fue derramada, Señor, en la cruz por mi vida y por los míos, Padre, aleluya. Sí, Señor, oro por mi familia. Cubro mi familia con la sangre de Cristo, porque es la sangre que libra de todo mal. Aleluya. Gracias, Espíritu Santo de Dios. Gracias te doy por este tiempo de adoración, por este tiempo, Dios, de intimar contigo, por decirte, Señor, aquí estoy, Señor, rendido hacia ti. Oro por mi madre allá en Santa Bárbara, por mis padres, Señor, que me infundieron desde pequeño este temor, esta palabra. Desde pequeño me enseñaron, Dios, a saber que tú eres el Rey, que tú eras el Rey, Señor, y serás, Señor, por siempre. Aleluya. Oro por mis papás, Señor, por mis pastores allá también, que son mis pastores espirituales, aparte de que son mis padres, Señor. Gracias a Dios por honrar mi familia, y también, Señor, son mis pastores, Señor, espirituales. Amén, Señor. Oro por mi madre, Señor, mira la sierva Mari, Padre. Oro por mi madre, Señor, ya que ellos constantemente oran por mi vida, Señor, aquí en este lugar. Ellos siempre oran por mí, Señor, por mi familia. También oro por ellos, también yo, Señor. Guarda la vida de mi madre, Señor, de toda presión, de toda enfermedad, Señor, de toda mala peste, Dios Santo, que quiera venir a ella, Dios, por cualquier prueba. Señor, reprendo en el nombre de Jesús toda maldad, Señor, toda envidia, todo mal pensamiento del inicuo, Señor, de todo mal pensamiento del que quiera atravesar, Señor, la barrera, Señor, poderosa que tú tienes con mi familia, con mis padres, Dios Santo, por ese manto, Dios, oro, Señor, Señor, por ese manto poderoso, Dios, que acobija a mis padres, Señor, que los guarda, que siempre estás pendiente de ellos, que los has llamado, Señor, que nos has llamado, Señor, para ser de bendición, para ser, Dios, para proclamar tu palabra, Señor amado. Sí, Señor, oro por mi padre, Miguel Bonilla. Oro por este varón, Padre. Señor, cualquier enfermedad, Señor, la reprendo en el nombre de Jesús. La reprendo, Dios Santo. Dale larga vida a mi viejo, Padre Santo, para que esté con nosotros siempre. Aleluya. Dale larga vida a mi viejo, Padre Santo, para poderlo ver algún día, Señor, parado, Señor, y que me reciba, Señor, cuando vaya yo de este país, Señor, cuando decida irme de nuevo para mi país, Señor, Honduras. Aleluya. Oro por mi viejo en el nombre de Jesús. Llena, Señor, su vida de tu presencia, de tu presencia, Dios. Por mis hermanos, Señor, por todas mis hermanas, Señor, que, Señor, tal vez no son creyentes, Padre, pero tú tienes el plan de salvación para ellos, Padre. Oh, Dios Santo, guarda mi familia allá en España, mis hermanas, en Europa, Señor, allá en España que están, Señor, y también la que está en Honduras, Padre. Oro por su familia también, Señor, por ellas y por todos los que están alrededor de ellos, Señor. Amén, sí, amén, aleluya. Me gozo, Señor, de haber estado contigo, Señor, en esta mañana, dándote la honra y la gloria a ti, Señor, como tú te la mereces. Sí, Espíritu Santo de Dios. Bendice, Señor, toda la audiencia de Radio Visión Misionera. Bendice, Señor, toda esta enorme audiencia de esta mañana, Dios, que está conectada conmigo. Sí, amado Jesús, amado Rey. Gracias. Amén. Y amén. Gloria a Dios, gloria a Dios. Qué lindo, iglesia. Hemos terminado la oración, amén. Que el Señor te bendiga, que el Señor te siga bendiciendo.
Gracias, mis hermanos, a todos los hermanos que estuvieron conectados conmigo. Dios te bendiga. Ya amaneció, ya está amaneciendo, saliendo el sol. Así que te deseo un lindo día hoy. Que el Señor siga bendiciendo tu vida grandemente. Bendice, Señor, a toda esta audiencia. Aleluya. Así que, hermanos, llegamos al final de esta programación. Para mí fue un placer haber estado con ustedes compartiendo esta palabra y esta oración que hemos hecho. Así que los esperamos el día de mañana, viernes. Es el último día mañana, ¿verdad? Hoy es día jueves. Estamos en el jueves 17 de septiembre del 2026. Así es. Dios te bendiga a todos los que estuvieron pendientes de esta programación, mis hermanos. Siga usted en sintonía de Radio Visión Misionera. La radio no se apaga, ¿verdad? Ya inició labores apenas. Inicia labores, ¿verdad? Para bendecirte a través de la música cristiana. Así que Dios te bendiga. Será hasta 10 de mañana si el Señor así lo permite. Por la tarde estaremos, si el Señor lo permite, también, ¿verdad? Estaremos locutando, ¿verdad? Estaremos animándote para que usted solicite su alabanza, ¿verdad? Si el Señor así lo permite. Así que nos vemos más tarde, ¿verdad? Por esa hora de la tarde, ya como a las 4 de la tarde. Así que Dios te bendiga, tengas una feliz tarde y mañana o noche, donde quiera que nos escuches. Así que Señor pueda bendecirte de manera muy especial. Será hasta luego, mis hermanos. Adiós, adiós, adiós. Tengan todos un lindo y bendecido día. Bendiciones para todos. Que el Señor te bendiga.

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Tarde y mañana y al mediodía oraré y clamaré y Él oirá mi voz. 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
1: 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A pesar de que muchas veces nos hemos refugiado en muchas cosas, Señor. Hemos aprendido a refugiarnos.
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1: Y una vez más, por medio de este canto, te pedimos, guárdanos en tu presencia.

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3: Ustedes hacen con autoridad del Espíritu. Hey, no quiero que estén comiendo mucha comidita ni gaseosita. Ustedes tienen, no pueden alimentar la carne. Tienen que alimentar el Espíritu. Y cuando vean, visualicen las armas, apenas estén montados allí, ustedes son los hombres de guerra. Ustedes van a decir: diablo, suelta las armas. Diablo, suelta el que tiene cautivo.

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2: Yo me pregunto, con tanta iglesia liberal que tenemos hoy en día, y donde los pastores, predicadores están silenciados, callados, y miran cómo el mundo cada día va tomando ventaja y va ganando terreno dentro de las iglesias, y poco a poco usted mira, gloria a Dios, una iglesia que ya no parece cristiana evangélica. Y yo no estoy hablando, óigame bien lo que digo, que el que usted, aleluya, la forma de vestir salva, no, porque el que salva es Cristo. Pero también creo que el que Cristo salva lo cambia. ¿Cuántos alaban a Dios? Te lo voy a repetir. Yo sé que solo Cristo salva, pero también sé que al que Cristo salva, lo cambia. ¿Cuántos dicen amén a eso, hermano? ¿A cuántos los ha cambiado Dios aquí? Segunda de Corintios capítulo 5 versículo 17 dice la Biblia: de modo que si alguno está en Cristo, nueva criatura es, las cosas viejas pasaron, he aquí todas son hechas nuevas. Hay que tocar esa palabra, hay que hablar esa verdad a la gente, hay que quitarle la venda de los ojos, hay que decirle que el Dios de la palabra demanda santidad por dentro y por fuera.
3: Ay, santo. Por eso, cuando yo leo este pasaje, por eso es que Dios está tan molesto con tantas iglesias hoy en día. Porque en lugar de tener contento a Dios, o tener una buena amistad con el Dios de la gloria, tienen a Dios desagradado. Aleluya. Ama suita la hija. Mi alma te adora, Padre. Y por eso el diablo pelea tanto con las iglesias que predican la verdad. Tiene un odio terrible. Pero a mí no me interesa cuánto odio tenga el diablo. A mí me interesa que Dios esté contento con nosotros. Samaquila, Mahalaya, Lía, Mai. Adóralo, bueno, pero adórelo, hermano, de veras. Bendito sea su nombre, gloria a Dios. Te lo repito, ¿no sabéis que la amistad del mundo es enemistad contra Dios? Cuidadito, hermano, hermanita, familia, esposo, esposa, niño, joven, adulto, quien sea, tenga cuidado. Si usted siente que el gusanito del pecado le está entrando al corazón, repréndalo. Si usted siente que la vanidad del mundo lo está trayendo, repréndalo. Si usted siente que el mundo lo está alando como un imán, en esta noche oye palabra de Dios. Te vas a volver un enemigo de Dios. Pero antes de que eso te pase, Dios me ha puesto a hablarte la palabra, porque Dios siempre habla a tiempo. Gloria a Dios, alaba lo que el vive. Y por eso es que en esta iglesia le hemos puesto freno a todas estas cosas, hermano. Y a pesar de ello, el diablo se está colando con algunos y con algunas por ahí. Pero no creas que Dios está desapercibido. Dios está atento a lo que está pasando. Abre bien los ojos, óyelo bien, porque Dios nos tiene en la lista. A veces nosotros nos parece de que Dios ya no le interesa lo que está pasando. Gloria a Dios. Yo quiero decirte que Dios está pendiente de la iglesia. Dios está pendiente de sus hijos. Dios está cuidando la verdadera iglesia. ¿Y sabes por qué? Porque algunas veces nos sentimos como Elías, que ya solo nosotros hemos quedado. Pero todavía, aleluya, como en los tiempos de Elías, hay unos 7000 por ahí que no han doblado rodilla ante los Baales. Y yo doy gracias a Dios que aquí hay un grupito de ellos. Oiga la
2: siguiente parte de ese versículo. Porque la palabra de Dios es clara, precisa, concisa, directa. Dirían en algún lugar, va al grano. Oiga lo que dice la continuación de ese texto. Cualquiera. Me encantan esas palabras. ¿Sabes por qué? Porque Dios no hace acepción de persona. No es que yo soy pastor y soy teólogo y soy doctor en la palabra. Cualquiera. Con todos tus títulos, dice la Biblia, cualquiera. Llámete como te llames. Eres pastor, evangelista, maestro, doctor de la palabra, teólogo, maestro de instituto. Dice esta palabra, cualquiera. Pues que quiera ser amigo del mundo, se constituye en un enemigo de Dios. Santo, mi alma te alaba. Ay, Dios mío. Así es que si alguno de esos cualquiera te ha dicho a ti, esto no es pecado, esto tampoco es pecado, esto no te preocupes, que Dios no se fije en esto, dile, lo siento mucho, pero mi Biblia dice que cualquiera que se hace amigo del mundo se constituye en un enemigo de Dios. Y ¿sabes qué? Yo tengo suficiente inteligencia para entender esa palabra, porque yo no quiero a Dios de enemigo, yo quiero a Dios de amigo. Yo quiero tener contento a Dios, aunque estén muchos de aquí abajo enojados conmigo, pero yo quiero que Dios esté agradado de mí. Ay, Dios santo, mi alma te alaba, Padre. Mi alma te alaba, Jesús. Aleluya, bendito sea su nombre, hermanos. Esta palabra no contenta mucho. Mire, hay iglesias que esta palabra rechazan. Esta palabra no deseara que se les enseñe ni se les predique. Oh, gloria a Dios. Porque si se tuvieran que predicar estos mensajes, habría que, aleluya, convertir de nuevo a toda la iglesia, empezando por el pastor hasta el último hermanito de la iglesia. ¿Sabes por qué? Porque han dejado que el mundo y el pecado entre. Oh, gloria a Dios. Pero ya llegó la hora. La iglesia tiene que entender que la venida de Cristo está a las puertas. Aleluya. Y Él no viene a buscar cualquier iglesia, viene a buscar una iglesia sin mancha y sin arruga, una iglesia que haya cortado su amistad con el mundo y el pecado. Aleluya. Yo me pregunto, cuando uno lee estos textos, ¿y acaso la gente no reflexiona, recapacita, no piensa? ¿Qué le pasa a la humanidad en nuestros días? ¿Qué le pasa a las iglesias hoy en nuestros tiempos? ¿Qué le pasa a los predicadores de nuestros días? Aleluya. Hermano, usted lee un texto de eso y aquí deberíamos de estar todos temblando, estremecidos, diciéndole a Dios, ten misericordia de mí. Dios mío. Aleluya. Y si algo está pasando en nuestra vida, en esta noche corta con todo lo que tenga que ver con el pecado y el mundo. Córtalo. Que Dios te está llamando a tiempo. Porque yo siempre tengo un dicho, que Dios te puede estar hablando hoy, mañana y pasado mañana, pero va a llegar el día que te va a alcanzar. Hay gente que creen que pueden evadir a Dios. No conozco uno todavía. Santo. Y por eso cuando yo hablo esta palabra de esta manera, ¿sabes cuál es la palabra que le dejo ir al pueblo? A continuación, corre al altar y humíllate. Yo no quiero tener a Dios como enemigo. Yo no sé tú, hermanito, si tú quieres tener a Dios como enemigo. Pero yo creo que aquí hay gente muy inteligente. La Biblia dice que el principio de la sabiduría es el temor a Dios. Y yo creo que todos los que están aquí entienden esto con una facilidad impresionante. Por eso, mire, hermano, si alguien le viene con otro evangelio fuera del ya establecido, dice el apóstol Pablo, es anatema, es maldito. Gloria a Dios. No dejes que te cambien la palabra.
3: No dejes que te cambien el mensaje, gloria a Dios. Si alguien viene con una palabra barata, acomodada, aleluya, para que te sientas bien, dile no, yo vengo para que Dios trate conmigo, yo vengo para que Dios me hable, yo vengo para que Dios cambie mi vida de una vez por todas.
2: Santo, a su nombre gloria. Y yo te voy a demostrar, hermanito, que nosotros no somos del mundo, con la palabra de Dios. San Juan capítulo 15, versículo 18 y 19. Vaya conmigo, lea la palabra. Que sea la palabra la que nos administre. Oiga lo que dice la Biblia. Si el mundo os aborrece, estas son palabras de Jesús, del mejor predicador. Si alguno os aborrece, sabed que a mí me aborrece.
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1: Me dicen que te fuiste para no regresar más. 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

0: Y seguimos cantando. Y le seguimos dando. Vamos a mandarle un beso bien grande a Dios y decirle gracias porque tú me das.
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Yo soy el fin, yo soy el que un día, dice el Señor, ha de venir. Prepárate, iglesia, en Cristo Jesús.

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2: Yo se lo digo al pueblo, que no hay nada más bendito que servirle a Dios. En el mundo nosotros no teníamos nada, éramos personas amargadas, oprimidas, vacías, que estábamos llenos de ataduras y de tanta esclavitud del pecado. Hoy somos libres en Cristo Jesús. Hoy podemos servirle a Dios en espíritu y en verdad, porque ya no somos esclavos de Satanás. Ya no somos esclavos del pecado para la gloria y honra de Dios. Así es que bendito sea el nombre de Dios. Dios me lo bendiga. Dios bendiga a toda la iglesia que ha estado conectadita, que ha estado unida. Amén. Un saludo para todos los que están en Europa, los que están en Asia, los que están en África, los que están en Oceanía, los que están en Sudamérica, Centroamérica, el Caribe, todo Norteamérica. Que Dios me los bendiga muchísimo. Reciban un saludo en el amor de Dios, de este servidor en Cristo y de este cuerpo ministerial que trabaja en este ministerio, los técnicos, los que vienen a clamar aquí, que Dios me lo bendiga muchísimo. Amén, porque sabemos, hermanos, que este no es el trabajo de una sola persona, es un equipo de hombres y mujeres de Dios que laboramos en este ministerio con amor, desinteresadamente, solamente por amor a Dios y amor a la palabra, amor a la verdad eterna que está en este libro sagrado. Le pedimos en el amor de Dios que por favor no se desconecte, porque tenemos hoy palabra de Dios para todos ustedes. Y recordarle a todos los hermanos, estamos saliendo esta madrugada del jueves. Hoy es miércoles, amén, creo que 8 de julio del 2026, que estamos aquí en vivo, estamos en vivo, ¿verdad? Debo de recordarlo. A veces me parece que estoy grabando, pero estamos en vivo para la gloria de Dios. Así es que mañana en la madrugada salimos para el estado de Washington. Estamos allá al norte de Seattle. Así es que por favor, dese cita, por ahí están las publicaciones. Llévese un amigo. Queremos que hayan muchos amigos para la gloria de Dios. O si estás apartado de los caminos del Señor, no olvides llegar para que también puedas ser edificado con la palabra. Tenemos un tema que compartir con ustedes. Hermanos, quizás cuando uno da estos temas a la gente le parecerá que son mensajes duros, que son palabras fuertes, pero yo aprendí algo en este camino. La Biblia dice en Juan capítulo 8, verso 32, y conoceréis la verdad y la verdad os hará libres. La verdad te libera. Tapar pecados te detiene, te estanca en este camino. La Biblia dice claramente en Proverbios 28, 13, 28, sí, gloria a Dios, 28, 13. El que encubre su pecado no prosperará. No prosperará. Aunque ore, aunque ayune, aunque vaya a la iglesia, aunque cargue una Biblia. Cuando el ser humano se dedica a tapar el pecado, no prospera. Por eso, usted debe de amar la verdad. Ame que le digan la verdad, aunque duela. Recuerde que cuando uno tiene una enfermedad en el cuerpo, no es nada agradable cuando el médico le dice: usted necesita una cirugía urgente. Uno piensa en el dolor, en el proceso de la recuperación. Pero cuando usted ha salido al otro lado, después de pasar por ese proceso, usted le da gracias a Dios. Gracias por ese médico que usaste su mano para que extrayera ese tumor cancerígeno, esa enfermedad que me estaba matando. Así es el pecado. Muchas veces cuando tenemos que predicar contra el pecado, la gente, si está viviendo mal delante de Dios, se siente incómoda, se siente mal, se siente confrontada. Pero yo quiero decirte que no sirve de nada, sanar la herida del pueblo con liviandad, como decía el profeta Isaías, el profeta Jeremías. Porque los falsos profetas se dedicaban a sanar la herida del pueblo con liviandad. Porque a la gente le gusta que le hablen bonito, pero a mí me gusta que me digan la verdad, aunque me duela. Aunque tenga que llorar, aunque tenga que quebrantarme, desde que me convertí a este bendito y glorioso evangelio, siempre me sentaba en las primeras sillas. Porque cuando mi pastor iba a dar la palabra, iba a dar la doctrina, yo quería ser el primero en recibir esa palabra. Y yo te voy a decir algo, si tú quieres llegar lejos en este camino, no huyas de la palabra de Dios. Deja que la palabra te confronte, deja que la palabra te limpie, deja que la palabra te santifique, como dice Juan 17:17. Santifícalos en tu verdad. Tu palabra, le dijo, es la verdad. Bendito sea Dios.

Señor a ese paralítico. Mire, hermano, es que cuando usted ama las almas, usted no engaña al pueblo. Usted le predica la verdad sin insultar, sin ser un vulgar, sino ser bíblico y cristocéntrico. Porque tampoco estoy de acuerdo con esas vulgaridades o decirle a la gente simplemente vas para el infierno. No, yo voy a predicar contra el pecado, pero te voy a enseñar también quién es la puerta para que escape por tu vida. La Biblia dice que Jesucristo dijo: yo soy la puerta, y el que por mí entrare, este será salvo. Esta es tu gran oportunidad, pero ya no peques más. El pecado degenera la vida del ser humano, lo deprava, lo cautiva. Que no te das cuenta que después de que le fallas al Señor tienes que vivir en vergüenza. Satanás te acusa, te señala. Él no es tu amigo. Él es tu enemigo. Él no quiere simplemente verte feliz. No, él lo que quiere es destruir la vida de los seres humanos. Vaya conmigo, por favor, al libro de San Juan, capítulo 5, del verso 1 en adelante. Vamos a deleitarnos en esa gloriosa y bendita palabra. Recuerda el tema: no peques más. Fueron las palabras de Jesús. Y dice la Biblia: en el nombre del Padre, del Hijo y del Espíritu Santo. Después de estas cosas había una fiesta de los judíos y subió Jesús a Jerusalén. Primero te voy a decir algo. En este glorioso camino no hay casualidades. No es una casualidad que tú estés escuchando a través de las redes sociales. No es casualidad que tú te has encontrado con este mensaje. Es el amor de Dios que se está cruzando en tu camino. Jesús llega, subió a Jerusalén y dice la palabra: y hay en Jerusalén, cerca de la puerta de las ovejas, un estanque llamado en hebreo Betesda. Atento a lo que dice la palabra: el cual tiene cinco pórticos, cinco puertas, cinco entradas. Oiga esto: en esto yacía una multitud de enfermos. Vaya pensando y visualizando lo que pasaba en aquel estanque de Betesda. En esto yacía una multitud de enfermos, ciegos, cojos, paralíticos, que esperaban el movimiento del agua. Es decir, que estaba lleno de gente con una profunda necesidad, con toda clase de enfermedades. Habían ciegos, cojos, paralíticos. ¿Se puede imaginar usted un cieguito sentado en el estanque de Betesda esperando el movimiento del agua? Un paralítico, un cojo, que requiere de la ayuda de alguien, que alguien lo mueva. Que alguien lo lleve a las aguas cuando el ángel venía y movía las aguas. ¡Qué impotencia! Hay momentos que usted no puede hacer nada, que usted depende de otros. Es allí donde la misericordia de Dios es glorificada. Por eso, mire, hay cosas.

0: que no te las va a resolver el amigo, no te las va a resolver el médico, no te las va a resolver la ciencia, no te lo va a resolver la medicina, solamente el poder de Jesucristo. ¡Aleluya! No dependas tanto de los hombres, depende de Dios. Aprende a depender de Dios. Pero recuerda, ¿a qué lugar estaba siendo visitado por el ser más bendito de todo el universo? Jesús, el Hijo de Dios. Emmanuel, Dios con nosotros. Había llegado el ser que tiene poder para darle vista a los ciegos, para hacer caminar a los paralíticos, hacer andar a los cojos, sanar cualquier enfermedad. Ese Cristo sigue siendo el mismo, dice Hebreos capítulo 13, verso 8. Sigue siendo el mismo de hoy, de ayer, de hoy y por los siglos de los siglos. Ese mismo Cristo que llegó al estanque de Betesda está pasando por tu hogar, por tu casa, por ese hospital, por ese baño de lágrimas donde te encuentras porque sientes que no tienes salida. Que ya lo intentaste tantas veces, que ya lo probaste todo. ¿Cuántos de los que me escuchan en este momento no habrán ido a consultar a un brujo, a un santero, para que les resuelva el problema que tienen? Y en lugar de alcanzar tu sanidad o resolver tus problemas, se te han empeorado, porque Satanás nada da sin pedir algo a cambio. Que el Señor lo reprenda. Bendito sea Dios. Por eso estoy hablando de este Cristo de poder. Y dice la Biblia, verso 4, porque un ángel descendía de tiempo en tiempo al estanque y agitaba el agua, y el que primero descendía al estanque después del movimiento del agua quedaba sano de cualquier enfermedad que tuviese. Hay poder en Dios. Bendito sea el nombre de Dios. Yo me puedo imaginar aquella escena. Un pobre ciego, un paralítico, un cojo, intentando llegar antes que otro llegara primero que ellos. Yo creo que algunos tenían grandes ventajas. Posiblemente aquel que estaba viendo bien, aquel que podía caminar por su propia cuenta, pero que tenía otro tipo de enfermedad, llegaba primero. Y aquel pobre cojo, paralítico, ciego, tenía que mantenerse esperando por su milagro. ¿Cuánto tiempo llevas tú de estar esperando tu milagro? ¿Hace cuánto tiempo has estado visitando médicos, hospitales, tratándote de todas formas para encontrar tu salud, para encontrar paz en tu vida y no lo has logrado? Ya lo probaste todo. Quizás estés como la mujer del flujo de sangre que ha gastado todo lo que tienes y no has podido encontrar la salud en tu cuerpo. Hoy vengo a hablarte del Cristo que tiene poder, del que tiene poder para sanar, el que tiene poder para libertar, el que tiene poder para dar vida y vida en abundancia. Bendito sea el nombre de Dios. Y dice la Biblia, y había allí un hombre. Mire qué manera tan bella lo que la Biblia nos testifica en estos pasajes bíblicos. Dice, y había allí un hombre que hacía 38 años que estaba enfermo. No dice 10 años, 15 años, 20 años. Dice 38 años. Bendito Dios. ¿Usted sabe lo que es vivir durante 38 años sufriendo? Paralítico. Sin poder caminar. La impotencia que sentía ese hombre. ¿Cuántos de ustedes que me escuchan en este momento llevan años llorando, sufriendo por una enfermedad, por un problema, alguna atadura que no les permite ser libres para la gloria de Dios? Yo vengo a decirte que Dios nunca llega tarde. Dios llega en el momento que más lo necesitamos. Dios llega cuando más lo necesita uno en la vida. Bendito Dios, Dios no llega ni antes ni después. Llega en el momento perfecto. Y no es casualidad que en este momento estés escuchando palabra de Dios. Aleluya, este es el día de tu milagro, este es el día de tu salvación, este es el día que Dios te puede restaurar, este es el día que Dios te puede sanar de esa enfermedad, este es el día que Cristo te puede libertar de esa depresión que te tiene atado, que te ha quitado la paz, que te ha quitado el deseo de vivir, que quizás ya te sientes impotente, ya no te quedan fuerzas. Ya agotaste todos los recursos en la vida. Este hombre tenía 38 años. No pierdas la fe. No te rindas. Yo sé que quizás no es fácil decirle a alguien que está sufriendo que no se rinda. Pero hoy vengo a decirte de parte del Señor, no te rindas. Este hombre llevaba 38 años de estar paralítico. ¿Cuánto tiempo llevas tú? ¿Un año? ¿Dos años? ¿Tres años? ¿Diez años? Todavía no llegas a los 38 años que tenía este hombre. Y yo admiro la fe de ese hombre. Porque no es fácil, después de tanto tiempo, seguir esperando el milagro. Oh, masitalay aquí amay. Oh, gloria a Dios. No dejes de confiar en Dios. Yo sé que en el momento de la prueba del dolor, nuestra fe sacudida, el diablo nos habla en la mente. Ya Dios no está contigo, ya Dios no te oye. Tú ya no tienes salida, ya no tienes sanidad en tu enfermedad. Reprende al diablo porque la última palabra no la tiene Satanás, la tiene Dios. Bendito sea Dios. Lucas capítulo 1, verso 37, dice la Biblia, porque nada hay imposible para Dios. Tu vida descansa en las manos de Dios. Sé que has esperado mucho tiempo. Sé que has llorado amargamente quizás en tu recámara secreta, sufriendo de alguna enfermedad, de algún dolor, de alguna depresión. Sintiéndote que no vales nada. Y la voz del enemigo diciéndote, como decía el salmista en el Salmo 42. Mientras me dicen, eran mis lágrimas, decía, mi pan de día y de noche. Mientras me dicen mis enemigos, ¿dónde está tu Dios? Qué duro es escuchar esas palabras. Que alguien le diga a uno, ¿dónde está el Dios que tú predicas? ¿Dónde está el Dios que sana? ¿Dónde está el Dios que te ha prometido restaurar tu vida, sanarte? ¿Dónde está? Dile, dile con fe y confianza. Aquí está a mi lado, porque Dios nunca te ha dejado. Nunca dejó a Job en medio de su prueba. A pesar de que lo perdió todo, perdió su salud, perdió todo lo material, perdió sus hijos, pero Dios nunca lo perdió. Mejor que pierdas la casa, que pierdas el dinero, que pierdas todo, pero que nunca pierdas a Dios. Que mientras Dios esté de tu lado, tú eres mayoría para la gloria de Dios. Sea bendito el nombre del Señor. Escucha lo que dice la Biblia. Y repito, y había allí un hombre que hacía 38 años que estaba enfermo. Decirlo no cuesta, vivirlo ha de haber sido doloroso, ha de haber sido un tormento para este pobre hombre, sufriendo durante 38 años. Pero yo te voy a decir algo, Dios honra tu fe, Dios no te va a dejar en vergüenza. Detrás de cada prueba, de cada proceso, hay un propósito bendito de Dios. Muchas veces Dios permite cosas en nuestra vida porque quiere hacer un milagro mayor del que tú te habías imaginado. Porque Dios quiere ser glorificado. Hay gente que Dios la aparta, la separa para glorificarse en sus vidas, para hacer grandes milagros. Porque una cosa es oír a un predicador que está gozando de buena salud, de buena economía, que no le duele nada, que vive en plenitud. Pero es diferente escuchar a uno que está viviendo las pruebas como Job, que siente dolor, pero a pesar de su dolor está predicando. Sigue hacia adelante. Está sirviendo al Señor. No permitas que la prueba te separe de Dios. Por eso, el tema de este día es no peques más. Porque muchas veces las batallas de la vida son las grandes oportunidades que toma el diablo para llevarnos al pecado. Porque el diablo nos dice, ¿de qué te sirve estar en la iglesia? Todo enfermo, adolorido, sin dinero, sin trabajo. Hasta los amigos has perdido, la familia ya no te habla. El diablo te predica, vuélvete al mundo. Y le recuerda a muchos cristianos, recuerda que en el mundo tenías la nevera llena, tenías buen trabajo, todo el mundo te quería, todos te reconocían y te amaban. Mira, te fuiste a la iglesia y estás viviendo en desgracia, en escasez. Pero dile en la cara al diablo, sí, quizás no tengo dinero, quizás no tengo la mejor salud, pero tengo a Dios de mi lado. Tengo vida eterna, soy salvo, bendito Dios. Levanta tus manos allí donde estás, díselo, soy salvo. Tengo a Dios conmigo. Y la Biblia dice que si Dios es con nosotros, ¿quién contra nosotros? ¡Aleluya! No hay nada más grande que ser salvo. ¡Oh, gloria a Dios! Mira, hermano, el que tiene la paz de Dios, el que tiene el Espíritu Santo, el que tiene la salvación, se goza sin dinero, con dinero, con salud, sin salud. Siempre tiene el gozo del Espíritu Santo. ¡Aleluya! Pablo estaba en la cárcel de aleluya, cuando escribió la carta a los filipenses. ¿Y sabe qué le dijo? Regocijaos en el Señor, otra vez os digo, regocijaos. ¿Sabe usted que esa es la epístola del gozo y fue escrita desde una cárcel? Así es que la prueba no te puede quitar el gozo, ni la paz, ni el deseo de servir a Dios. Sigamos leyendo lo que dice este libro sagrado. En el verso 6 dice, cuando Jesús lo vio acostado y supo que llevaba ya mucho tiempo así. Escucha esto. Le dijo, ¿quieres ser sano? Quiero hablar contigo que estás ahí detrás de esta cámara, viéndonos a través de las redes sociales. ¿Tú crees que Cristo no se ha dado cuenta de tus lágrimas, de tu dolor, de la prueba que estás llevando? Él no es ajeno a tu dolor. Él no es ajeno a tus lágrimas, a tu angustia, a tu pobreza, a tu necesidad. Yo quiero decirte algo. Dios es el que cuida de ti. ¡Aleluya! Dios es el que cuida de su pueblo. Dios es el que cuida su iglesia. No estamos a la deriva. Estamos bajo el cuidado de Dios. Aunque le duela al diablo, estamos bajo el cuidado de Dios. ¿Sabes quién se dio cuenta que aquel hombre llevaba mucho tiempo sufriendo de aquella enfermedad? Jesús. Y yo vengo a decirte, Jesús ya se dio cuenta de tu enfermedad, de tu dolor, del tiempo que llevas sufriendo, que muchas veces has sufrido la injusticia de la gente. Porque el que no esté enfermo y mira al enfermo, dice, ah, es que este es un inútil. Es que este es un debilucho. Sí, claro. Decirlo cuando no eres tú el que siente el dolor es fácil. Es como aquel que te dice, ay, usted solo pastillitas. Pero es que él está sano. Él no está enfermo. Él está bien. Es que hablar cuando uno está bien no cuesta. Me gustaría verte cuando pases por la batalla verdadera, por la lucha, cuando pases por el dolor. Bendito sea Dios. Por eso es que Cristo nos puede entender a nosotros, porque Él fue tentado en todo, pero sin pecado. Él entiende tu dolor. Él entiende tus lágrimas. Él entiende tu angustia. Él entiende tu soledad. Él entiende tu tristeza, porque todo lo que nosotros vivimos, y Él lo vivió primero para entendernos a nosotros. Bendito sea el que vive para siempre. Yo sé que algunos de ustedes quizás estén oyendo esta palabra derramando lágrimas delante de la presencia de Dios. Llora, desahógate. Desahógate en los brazos de Jesucristo. No lo hagas por tristeza, no lo hagas porque el diablo te está atacando. No, hazlo de gozo porque tienes a Dios de tu lado. Y vengo a decirte que ya Dios ha visto tus dolor y tus lágrimas. Él no es ajeno a nuestra necesidad. Nadie entiende al ser humano mejor que Dios. Nadie. La gente te puede dar una palmadita en la espalda y decirle lo siento. Me duele lo que te está pasando, pero nadie te entenderá mejor que Dios. Él sí conoce a la profundidad lo que estás sintiendo. Por eso cuando vayas a orar a Dios, mire, les voy a dar un consejo. A mí me gusta hacerlo. Y lo digo de esta manera para que lo entendamos. A Dios le gusta que le digas la verdad, como dice el Salmo 51:6, en lo más íntimo. A Dios no le cuentes mentiras. A Dios no le vayas con rodeos. Si te duele el dedo chiquito de la mano, dile, Señor, me duele el dedo pequeñito de la mano. Díselo. Él es tu Señor. Él ya pagó un precio por nuestras enfermedades, dice Isaías 53, que el castigo de nuestra paz fue sobre Él. Y por sus llagas fuimos nosotros curados. Pero dile a Él lo que estás sintiendo en este momento. Tírate de rodillas. Dile, me siento vacío. Pero una cosa te voy a decir. Cuando Dios te restaure, lo primero que tienes que proponerte en el corazón es no pecar más. Porque es el pecado el que nos llevó a las enfermedades, al dolor y a tantas necesidades que hay en la raza humana. Jesús, vuelvo a repetir, cuando Jesús lo vio acostado, supo que llevaba ya mucho tiempo así y le dijo, hoy no se lo está diciendo al paralítico de 38 años, hoy te lo está diciendo a ti que me escucha, a ti que me estás viendo a través de esas pantallas. Te está diciendo el Señor, ¿quieres ser sano? ¿Quieres ser sano? ¿Quieres recibir un milagro de parte de Dios? Allí donde estás, dile, sí, Señor. Gloria a Dios. Escuche lo que dice la Biblia, verso 7. Señor, oiga las palabras de aquel hombre paralítico. Señor, le respondió el enfermo, no tengo quien me meta en el estanque cuando se agita el agua. Y entre tanto que yo voy, otro desciende antes que yo. Ya nadie le importaba al pobre paralítico. Ya la gente se había acostumbrado durante 38 años, verlo ahí, tirado, postrado. Ya nadie tenía misericordia ni compasión de él. Ya nadie decía, porque los seres humanos somos un poco egoístas. Pensamos solo en nuestros propios beneficios, en nuestros propios intereses. Que primero esté bien mi familia, que primero esté bien yo mismo. Pero muy pocos piensan en su prójimo. Nadie metía a aquel pobre enfermo en el estanque. Nadie. Pero bendito sea Dios, que cuando ya no hay nadie, cuando ya el médico no puede hacer nada, cuando la ciencia no puede hacer nada, cuando los abogados no pueden hacer nada, cuando ni los hermanos de la iglesia pueden hacer nada, es que aparece Jesús. Bendito sea su nombre. Jesús le dijo, levántate, toma tu lecho y anda. Levántate. Sí, levántate, ahí es donde estás. Recibe el poder de la palabra de Dios. Levántate en el nombre de Jesús, allí donde estás. Levántate de esa cama, de esa enfermedad. En el nombre de Jesús, levántate. Llegó el día de tu milagro. Llegó el día de tu sanidad. Levántate. Ya no sigas ahí tirado. Cristo te quiere sanar. Te quiere libertar. Te quiere dar vida y vida en abundancia. Pero aquí viene lo impactante de este mensaje. Recuerde todo lo que hemos leído. Si hay algo que a mí me duele el corazón, es la ingratitud de los seres humanos. Que después de que Dios nos sana, nos restaura, nos saca de problemas, nos saca de la cárcel, nos sacó del hospital, nos sanó de enfermedades incurables, de cánceres y de una infinidad de problemas de la vida, lo primero que hacemos es irnos al mundo, al pecado, nuevamente. Eso es lo que yo no puedo entender. Porque yo le voy a decir algo, hermanito, que me escuchas y estás pensando volverte atrás. No seas ingrato. Recuerda de dónde Dios te sacó. Muchos de los que me están oyendo en este momento, Dios los sacó de las drogas, los sacó del alcoholismo, los sacó del adulterio, de la fornicación, del pleito, de la ira, de raíces de amargura. Muchos de ustedes eran esclavos de los resentimientos, del rencor. Hay gente que guardaba rencor por años de aquel que lo había herido. Y un día Cristo te rescató, te sanó tus heridas emocionales, espirituales, te dio paz, te dio gozo. Pero ¿sabe qué es lo que hacemos los seres humanos? Nos volvemos al pecado. Pero escucha las palabras y no tomes estas palabras con liviandad. Porque esas palabras que Cristo le dijo a ese hombre que había sido sanado de sus 38 años de enfermedad, se les está diciendo a todo este pueblo que me escucha. Porque son cientos de personas que le servían a Dios y están apartados porque se envolvieron al pecado. Y hoy vengo a decirte en el nombre del Señor, no peques más. Y escucha, porque esto es demasiado serio. No te muevas, no te muevas. Mejor comparte el video. Estamos en vivo en este momento. Escucha, Juan capítulo 5, verso 14. Eso me impactó a mí personalmente. Y me encanta. Por eso es que te digo que a mí me gusta que me digan la verdad. A mí me gusta que me prediquen la Biblia. Que no me anden allí con paños tibios, contemplando rebeldías y un estilo de vida carnal. No. A mí me gusta que me hablen la verdad. A mí me gusta que me prediquen así como predicaba Jesús. Escucha lo que le dice Jesús a este hombre. Verso 14. Después le halló Jesús en el templo. Y le dijo, atienda lo que Cristo le dijo a este hombre: mira, esa es una llamada de atención. Mira, has sido sanado. Oiga lo que le está diciendo el Señor a ese hombre. Y esto se lo está diciendo hoy a miles y miles de ustedes que me están escuchando. Que Dios los sacó del fango del pecado, de la cuneta, donde no valías nada, donde eras un cero a la izquierda, donde eras la oveja negra de la familia, donde nadie te valoraba, y allí te sacó el Señor. Recuerda del pecado donde Él te recogió. Le dice el Dios, el Señor: mira, has sido sanado. Y aquí viene la palabra: no peques más. No peques más. Para que no te venga alguna cosa peor. ¿Qué palabras más benditas la que Cristo le dijo a ese hombre que había sido sano de 38 años de estar paralítico? Tome en serio esto. Tome en serio esto. Porque esto le va a pasar a muchas personas que me están escuchando, que están jugando con las cosas de Dios. Que después de que Dios te resolvió tantos problemas, después de que Dios te dio libertad, después de que Dios te sacó de la cárcel, te sacó de un hospital, te restauró la salud, te has quedado en la casa. Dejaste de servirle a Dios. Cuando lo primero que hay que hacer es, mira, si Dios ha hecho un milagro para ti en tu vida, haz lo que hizo este hombre. Corrió, aleluya, al templo, a la casa de Dios. A la casa de Dios, vete para la casa de Dios. Antes de que te venga algo peor, las palabras de Cristo a este hombre deben de resonar en la vida de todos los cristianos. Mira que ha sido sanado. ¡Qué advertencia! Y escúchame, escúchame lo que te voy a decir. Después de Cristo entregarle este mensaje a este hombre, él era responsable de la vida que iba a escoger vivir. O sea, la culpa no la tiene Dios. Yo me duele tanto el corazón porque yo tuve una escena que la viví con un miembro de nuestra iglesia, que ahora ya está con el Señor. Escúcheme, yo lo vi cuando el Señor lo llevó al templo con muletas. No podía caminar. Estaba también paralítico. El médico le dijo: nunca más vas a trabajar. Nunca más. Y había un clamor de oración tremendo en el templo, donde Dios me ha honrado pastorear. Hace unos años. Y en ese clamor, a Dios le plació sanarlo. Y nunca más usó las muletas. Yo soy testigo de ese milagro. Y aquí hay, el pastor Ramón también es testigo de ese milagro. Nosotros lo vimos ser sanado por el poder de Dios. Y el hombre volvió a trabajar, volvió a abrir su negocio de construcción y Dios se glorificó en su vida. Y estuvo sirviendo al Señor, sirviendo al Señor. Pero cuando pasaron los años, empezó a dejar de venir al templo. Y nunca se me va a olvidar que hace aproximadamente como un año, dos años, él llegaba solo a dejar su familia y él se iba. No entraba al culto. Y uno de esos días llegó en el momento que yo también estaba entrando al templo. Y el Espíritu Santo me movió a donde él estaba. Y yo hablé con él. Y le cité estas palabras que Cristo le dijo a este hombre que había sido sanado. Yo le dije, hermanito, no se vaya, le dije. Recuerde, le dije, que a usted Jesucristo lo sanó después de estar paralítico. ¿Y sabe qué le dijo Cristo? Le dije a aquel paralítico que él había sanado. Mira que ha sido sanado. No peques más para que no te venga una cosa peor. Se la dije a él. Le dije, hermano, si usted no se acerca a Jesús, le va a venir una cosa peor. Y él me dijo, sí, hermano pastor, tiene razón. Me dijo, tiene razón. Ya voy a empezar a venir. No volvió. Hasta que me dijeron, está hospitalizado. Yo fui al hospital. Hace como dos meses. Partió con el Señor. Y cuando yo llegué al hospital, ¿sabe las palabras que él me dijo? Me dijo, las palabras que usted me dijo aquel día se han cumplido en mi vida. Se me secó un pulmón. Yo estaba ahí con él. Él estaba lúcido. Allí se reconcilió con el Señor en aquella cama de hospital. Y en ese momento llegaron los médicos. Dos médicos. Incluso yo estuve traduciéndole. Y el médico le dijo, mira, tú sufriste una enfermedad tremenda. Hace quizás unos 20, 25 años, le dijo. Y uno de tus pulmones, le dijo, está completamente seco. Ya no podemos hacer nada por él. Pero te vamos a hacer un examen, le dijo, para ver cómo está el otro pulmón. Y yo vi que los médicos estaban dándole a entender, no hay nada que podamos hacer por ti. A los días le dijeron que los dos estaban completamente dañados. Y en el poco tiempo partió a la presencia de Dios. ¿Sabe por qué, hermanito? Esta palabra, cuando Dios te diga, no peques más, no peques más. No lo tomes a broma. No juegues con estas cosas. Tómalo en serio. No lo oigas porque es el pastor que está diciendo, el pastor David Gutiérrez. No. Es el Señor que le dijo a este hombre. Y hoy se lo está diciendo a miles y miles de ustedes que están en las iglesias o que estuvieron en la iglesia y se han apartado. Después de que Dios hizo grandes cosas con ustedes, incluso hay algunos que los usó Dios predicando y que, repito, los sacó del fango del pecado y te has ido a disfrutar del pecado y aparentemente estás gozando la vida. Las cosas siguen de maravilla. El negocio ha aumentado sus ingresos. La salud está óptima. Espérate. Esa palabra que Cristo le dijo a ese hombre, mira que has sido sanado. No peques más para que no te venga una cosa, alguna cosa peor. Eso es peligrosísimo. No juegues con las cosas de Dios. No juegues. Es peligrosísimo. Esto no es palabra de hombre, es palabra de Dios. Es palabra de Dios. Esto es una advertencia, es un aviso para muchos. No peques más. Escúchame, escúchame, te lo pido, te suplico. Estoy orando por ti, estoy orando por la audiencia. No peques más, no tomes a juego estas cosas. Las cosas de Dios son santas, son sagradas. Tú puedes jugar con tu papá, tu mamá, tu tío, tu abuelo, con quien quiera, pero nunca juegues con las cosas de Dios. Cuidado, cuidado. Lamentablemente este hermano del que yo te hablé no tuvo otra oportunidad y él me lo dijo a mí. Me ha pasado lo que usted me dijo. Me vino una cosa peor. Qué triste, qué dolor, qué impotencia sentía yo como pastor. Porque esto no me lo contaron. Son experiencias que he vivido en mi llamado ministerial como pastor. Y lo comparto, no para exhibir a nadie, sino para hablarle al mundo que Dios es serio en lo que dice. Con Dios no se juega. Con la palabra de Dios no se juega. Hay demasiada gente jugando con las cosas de Dios, jugando con el evangelio, viviendo un evangelio carnal, viviendo un evangelio apartado de Dios completamente, viviendo una doble vida, viviendo en pecado. Hay hasta pastores, predicadores, evangelistas viviendo en adulterios en las iglesias. Que el Señor reprenda al diablo. Me duele tanto el corazón cuando escucho o alguien me escribe: mi pastor está en adulterio, fulano está en adulterio. ¡Qué duro! Si Dios nos dijo: no peques más, no peques más. ¿Hasta cuándo? ¿Hasta cuándo Dios va a tener que estarnos hablando? ¿Hasta cuándo Dios va a seguir tratando con nosotros como iglesia? ¿Hasta cuándo? Dios le dijo a Jeremías, capítulo 15, verso 6. Ustedes me dejaron a mí, volviéndose atrás. Estoy cansado, le dijo, de arrepentirme. Yo te advierto en esta bendita hora. El día que Dios se canse, ¿quién te va a ayudar? ¿Quién va a poder orar por ti? ¿Quién va a interceder por ti? A ti que estás jugando con estas cosas benditas de Dios. Dime quién va a tener de ti misericordia. Si Dios le dijo a Jeremías en el capítulo 15, verso 1, ni aunque Moisés y Samuel se pusieran delante de mí, mi voluntad ya no estará con este pueblo. Qué duro es escuchar esa palabra. ¿Y sabes por qué? Porque estamos haciendo caso omiso a lo que Dios dice en su palabra. Hoy vengo a hablarte de parte de Dios. No peques más. No peques más. Para ese jueguito en la iglesia. Para de estar pecando. Cuando la gente en la iglesia se dedica a vivir en pecado. Aleluya. Le abrimos puerta a los demonios. A las ataduras. Por eso es que en lugar de sentir la gloria de Dios en el culto, lo que sentimos es una opresión del diablo. Una opresión demoníaca. La gente quiere alabar a Dios y no puede. Hay una atmósfera de opresión, que la gente quiere adorar a Dios y no se puede. Aleluya. Queremos orar y no podemos, porque lamentablemente hay un grupito queriendo buscar a Dios, pero hay otro grupito queriendo vivir en pecado. La iglesia no fue hecha para pecar. La iglesia fue llamada para ser santa, para vivir apartada para Dios, para la gloria de su nombre. Que nunca se te olvide lo que dice este libro sagrado. Primera de Pedro, capítulo 1, verso 16. Porque escrito está: sed santo, porque yo soy santo. Dios no es un Dios que cambia, que hoy dice una cosa y mañana otra. Aunque te quieran modernizar el evangelio, este evangelio sigue siendo el mismo. No cambiemos la palabra. Sin santidad nadie verá al Señor. Saquemos el pecado de nuestra vida. Saquemos el pecado de la iglesia. Por eso Cristo le dijo a este hombre: no peques más. lo impactante es lo que le dice al principio: mira que ha sido sanado. Lo mismo te está diciendo a miles de ustedes que me oyen a través de radio, televisión y redes sociales. Miren lo que Dios hizo con ustedes. Mira cómo Dios restauró tu familia, restauró tu hogar, restauró tus hijos. Te sacó de la miseria. Te dio un buen trabajo y ahora lo estás dejando por el trabajo que te dio. Después de que no tenías ni para pagar la renta ni para comer, te ha dado hasta un negocito y se te ha subido el orgullo, la soberbia, y ahora no quieres ir ni a la iglesia. Después de que Dios te ha bendecido tanto, no podemos ser ingratos con Dios. No podemos ser crueles con aquel bendito ser que nos ha amado tanto. Hoy vengo a decirte de parte de Dios: no peques más. Ese es el mensaje que Dios me ha dado para el pueblo hoy. No peques más. No te enojes. Yo no estoy enojado. Es que estoy lleno de celo de Dios por las cosas que están pasando. Cuando yo estuve leyendo esta tarde también Juan capítulo 8, la historia de aquella mujer adúltera, eso es impactante, hermanos. Recuerda cuánta misericordia Dios ha tenido de nosotros. No hay uno que pueda levantar la mano y decir que usted está aquí porque lo merezca. Todos estamos aquí por la misericordia infinita de Dios, por su amor, por su paciencia, por su longanimidad con nosotros. Oiga lo que dice la palabra y voy a cerrar con estos pasajes. Juan capítulo 8 del verso, vamos a leer 53 del capítulo 7, que vendría a ser el capítulo 1 del mismo capítulo 8. Dice la Biblia: cada uno se fue a su casa y Jesús se fue al monte de los olivos. Y por la mañana volvió al templo y todo el pueblo vino a él y sentado él les enseñaba. Bendito mi maestro. Cuánto amor nos ha tenido la raza humana. Y qué ingratos somos nosotros. Que ese amor deberíamos de corresponderlo sirviéndole a él en espíritu y en verdad, y no viviendo en pecado. Entonces los escribas y los fariseos le trajeron una mujer sorprendida en adulterio. Y poniéndola en medio, escuche, aquellos eran religiosos, pero llenos de maldad, no llenos de Dios, llenos de maldad. Porque si encontraron a aquella mujer en el mismo acto del adulterio, ¿por qué no trajeron al hombre también? Le dijeron: maestro, esta mujer ha sido sorprendida en el acto mismo del adulterio. En la ley nos mandó Moisés apedrear a tales mujeres. Tú, pues, ¿qué dices? Tentando al Señor. Mas esto decían tentándole para poder acusarle. Pero Jesús, inclinando hacia el suelo, escribía en tierra con el dedo. Mira a quién querían tentar. ¿A quién querían engañar? Aleluya. Mi hermanito, la Biblia dice: no os engañéis. Dios no puede ser burlado. Usted jamás se va a poder burlar de Dios. Oiga esto. Y como insistieran en preguntarle, se enderezó y les dijo: el que de vosotros esté sin pecado, sea el primero en arrojar la piedra contra ella. ¿Sabe lo que hizo Cristo? Les metió la espada del Espíritu, la palabra de Dios, hasta el mango. Es que yo me imagino, hermano, todo ese montón de escribas y fariseos ahí, llenos de pompa, de orgullo religioso, de soberbia, sintiéndose superiores a todo el mundo, más santo que los demás. pero estaban frente a aquel que lo sabe todo y lo conoce todo, que delante de él estaban desnudos. Si a Jesucristo se le ocurre empezar a señalarles el pecado que cada uno de ellos tenía, mire, hermano, no hubieran alcanzado las piedras que habían traído. Habían unos allí más malos que la mujer adúltera. ¿Qué poder tiene la palabra bendita de Cristo? Traspasó el alma de aquellos seres humanos. E inclinándose de nuevo hacia el suelo, siguió escribiendo en tierra. Pero ellos, escúchelo, al oír esto, acusados por su conciencia, salían uno a uno, comenzando desde el más viejo hasta los postreros. Y quedó solo Jesús y la mujer que estaba en medio. ¿Usted sabe cómo estaba esa gente en ese momento? La palabra los desnudó. La palabra les hizo ver lo podrido que estaban por dentro, delante de la presencia de Dios. Mire, hermano, lo más sabio que hubieran hecho esa gente era tirarse de rodillas junto con la mujer adúltera. Señor, perdóname. Pero el que es orgulloso, en lugar de pedirle perdón a Dios y acercarse a Dios, lo que hace es irse de la iglesia. Cuando viene el llamado, ellos se van primero para que no lo llamen. ¡Qué triste! Aunque esa era una verdad que traspasó el alma de aquella gente, esa era una verdad que los podía liberar de su pecado. La mujer, escuche esto, pero ellos, verso 10, enderezándose Jesús y no viendo a nadie sino a la mujer, le dijo, escuche lo que Cristo dice, mujer, ¿dónde están los que te acusaban? Jesús preguntándole a la mujer adúltera, ¿dónde están los que te acusaban? ¿Ninguno te condenó? Ella dijo, ninguno, Señor. Entonces Jesús le dijo, ni yo te condeno. Vete. Pero aquí está el tema del mensaje de hoy. Y no peques más. Eso es el evangelio completo. Ese no es el evangelio en parte. Este no es el evangelio para tocar tus emociones, para sentirte en las nubes un rato. No. Así es que me gusta a mí que me prediquen. A mí no me gusta que me digan, bueno, ya que nadie te condenó, pobrecita, me da lástima, mira, ni yo me atrevo a decirte nada. Váyase, váyase, hija, váyase, gracias a Dios que se libró de la pedreada que le iban a dar. No, Jesús hablaba con claridad. Ni yo te condeno, le dijo. Aleluya. Vete y no peques más. Eso es lo que Cristo le dice a toda esta audiencia que me escucha en vivo este día. Vete y ya no sigas pecando. Mira la misericordia que Dios ha tenido contigo. Mira la misericordia que tuvo con esa mujer. ¿Sabe usted que yo estuve incluso leyendo en el libro de Lucas, que no lo voy a dar ahora por el tiempo, que Jesús sanó a 10 leprosos? Y solamente un publicano regresó para darle las gracias y glorificarle. Y los otros 9, dijo Cristo, ¿a dónde están? ¡Qué triste! No peques más. Séle fiel al Señor. Sírvele. El Salmo 4:4 dice, temblad y no pequéis. Estando en vuestra cama, meditad. Tiemble, pero no peque. apártese del pecado. Quiero aprovechar este momento para hacerle un llamado a todo aquel que quiera aceptar a Cristo como su único y suficiente Salvador. A todo aquel que quiera reconciliarse. A todo aquel que quiera decirle: Señor, yo reconozco que soy esa persona que he vivido alejado, apartado, te he ofendido, he vivido de espaldas a ti. Perdóname, límpiame, santifícame. Quiero orar por ti. Haz esta oración conmigo. Señor Jesús, en esta bendita hora te pido perdón. Límpiame con tu sangre. Y no te acuerdes nunca más de mis pecados. Séllame con tu Santo Espíritu. Y escribe mi nombre en el libro de la vida. Me duele tanto haber pecado contra ti. Me duele tanto. Me arrepiento. Y ayúdame, Señor, a convertirme a ti verdaderamente. Y no pecar más nunca contra ti. Ayúdame a serte fiel. Ayúdame a vivir en santidad. A ser agradecido por todo lo que has hecho en mi vida. Gracias te doy. Muchas gracias. Vamos a orar por ustedes. Padre, en el nombre de Jesús, te presento esas personas que en este momento están derramando lágrimas, derramando su corazón delante de tu presencia. Gracias por limpiarlos con tu sangre. Gracias por romper las cadenas y ataduras. En el nombre de Jesús, obra, Padre, con poder y gloria. Glorifícate en el nombre de Jesús. Mueve tu mano poderosa. Mueve tu mano, Padre, allí donde está la necesidad, donde esté esa persona sufriendo, donde esté esa persona desamparada, donde se siente esa persona vacía. Llene ese vacío en el nombre de Jesús. Te presento también aquellos que están enfermos por tu llaga, Padre. Te presento a Aarón, mi Señor, en el nombre de Jesús. Sana Aarón, sana Aarón, Señor, destape esa arteria que está tapada. En el nombre de Jesucristo, por tus llagas. Gracias, mi Señor. Gracias, Padre. Gracias, acompaña. Aleluya, mi hermanita Ana, a mi hermano Encarnación, Padre, con toda su familia. En el nombre de Jesús te lo pido a toda la familia, rópala bajo tu unción santa. Gracias, mi Señor. Amén y amén. Que Dios lo bendiga, Dios le guarde, pueblo de Dios. Le recordamos que esta madrugada salimos, llegamos a Washington, el estado de Washington. Así es que le pedimos en el amor de Dios sus oraciones. Oren por este ministerio, oren por todos los pastores, por nuestras familias, para que Dios nos siga fortaleciendo, dándonos salud y fuerza para llevar este evangelio. Muchísimas gracias por habernos acompañado y esperamos verles en la próxima ocasión por estos mismos medios para la gloria y honra de Dios. Que Dios te bendiga. Un abrazo.
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2: Ustedes así con autoridad del Espíritu. Hey, no quiero que estén comiendo muchas comiditas ni gaseositas. Ustedes tienen, no pueden alimentar la carne. Tienen que alimentar el Espíritu. Y cuando vean, visualicen las almas, apenas estén montados allí, ustedes son los hombres de guerra. Ustedes van a decir: diablo, suelta las almas.

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1: Que el tiempo que nos queda es demasiado corto. Yo siento que Cristo vendrá muy pronto por su iglesia. Todo está cumplido, hermanos. Las profecías se han cumplido. El panorama mundial está, hermanos, exactamente como lo profetizó Jesús, como en los días de Noé, como los días de Sodoma y Gomorra. Por lo tanto, debemos de estar muy, pero muy pendientes de todo lo que está pasando y sobre todo, estemos preparados para que cuando el Señor venga, no nos tome por sorpresa. Es importante, iglesia. Así es que queremos estar tocando temas relevantes, temas que yo quiero enfocarme especialmente en la preparación de la iglesia que se tiene que ir en el arrebatamiento. Yo sé que los temas escatológicos son maravillosos y hay hombres muy, pero muy preparados para hablar de esos temas de escatología, pero mi mayor preocupación como pastor, a mí, gloria a Dios, a mí no me preocupa tanto el saber, ¿verdad?, cuándo o cuán cerca estamos de la venida de Cristo. Lo que más me preocupa a mí es que la iglesia tiene que estar preparada, que la iglesia esté viviendo en santidad, viviendo la palabra, porque de nada sirve que nosotros conozcamos bien los tiempos y cuando Cristo venga resulte que estamos viviendo una vida desordenada, una vida apartada de los caminos de Dios o una vida de pecado. Entonces el Espíritu Santo me ha guiado en los últimos años y creo que ese es mi llamado y lo voy a dedicar el resto de mi vida hasta que Cristo venga por mí o yo vaya a su presencia, a hablarle al pueblo de la santidad, hablarle al pueblo de vivir una vida cristiana auténtica, práctica, que no basta con visitar un templo, hay que vivir, hay que estar de acuerdo a las Escrituras. Yo voy enfocado a una práctica cristiana, porque yo soy un fiel creyente, que de nada sirve que yo predique bien, que enseñe bien, que cante bien, que sea el mejor músico de la iglesia, un líder extraordinario, y al final, como dijo el apóstol Pablo, yo quede descalificado. De nada sirve. De nada sirve que no faltemos a ningún culto, pero luego que salimos del culto sigamos viviendo una vida de desobediencia y de rebeldía ante los ojos de Dios. Entonces, yo estoy empeñado en eso, que quiero que llevemos una vida práctica cristiana. O sea, que el ladrón deje de robar, que el adúltero se aparte del adulterio, que el mentiroso deje de mentir, que el chismoso deje el chisme, que el que tiene raíces de amargura saque sus raíces de amargura, porque si no estamos preparados, nos va a pasar exactamente lo que dijo Jesucristo en Mateo 7, 21, 22 y 23. No todo el que me dice Señor, Señor entrará al reino de los cielos. Y eso me preocupa a mí. Porque de qué sirve, hermano, que usted haya pasado un año, dos años, tres años, 20 años en este camino y al final de su carrera usted termine en el infierno. No vale la pena. Entonces yo quiero hablarle al pueblo, hablarle a la iglesia, de estar preparados para servir. O sea, de un cristianismo práctico. Jesús nos dio la clave. Mateo 7:20 dice, por su fruto los conoceréis. No porque predica, no porque es pastor, no porque es evangelista, no porque echa fuera demonios, no porque Dios lo use en milagros y prodigios, porque nosotros nos confundimos. Nosotros pensamos que porque esa persona está siendo usada por Dios, porque predica bien, porque Dios lo usa en milagros, porque profetiza. Siervo de Dios, no. Siervo de Dios es aquel que vive lo que predica, que obedece la palabra, que vive una vida de rectitud, que vive una vida de obediencia, una vida de humildad, de sometimiento a la palabra, una vida entregada a Dios genuinamente, que vive lo que dice este libro sagrado. Eso es lo que yo anhelo para mi vida personal y para toda esa audiencia que me escucha a través de las redes sociales, a través de radio, televisión, en cualquier medio que Dios nos permita. Así es que Dios te bendiga muchísimo. Si no te has suscrito a nuestro canal, lo puedes hacer. Siempre te va a aparecer por ahí la suscripción donde te puedes suscribir. Y si lo quieres hacer, gloria a Dios, será para nosotros un grato, grato privilegio estar orando por ustedes. Si lo quieres hacer en YouTube, lo puedes hacer. Iglesia JRS, igualmente te aparecerá en Facebook. Iglesia JRS. Ahora, si me quieres seguir en Instagram, lo puedes hacer igualmente, hermanito. Será un honor para mí siempre estar orando por ustedes y servirles en el amor de Dios. Si lo quieres hacer en Instagram, será @PastorDavidGutierrez. Y que Dios te bendiga si te estás suscribiendo. Y si no lo has hecho, de todas maneras, que Dios te bendiga grandemente. Para que puedas recibir las notificaciones siempre que estemos en vivo, no olvides activar la campanita. Cuando tú activas la campanita, inmediatamente vas a recibir la notificación una media hora antes de que dé inicio el mensaje de la palabra de Dios. Y de esa manera tú vas a estar advertido de cuándo viene ya la palabra. Así es que Dios te bendiga, que Dios te guarde. Dale un like al video para que YouTube lo promueva y lleguemos a los confines de la tierra. La gloria, la honra, la pleitesía y el honor solo sean de nuestro Señor. Nosotros, siervos inútiles. Toda esta información que te damos y esto que te pedimos, no lo hacemos con fines de que la gente nos conozca. Eso no es lo importante. Lo importante es que tú conozcas a Jesús, que tú recibas la palabra. No nosotros. Nosotros no podemos hacer nada por ti. Podemos orar, si estamos bajo la unción del Espíritu Santo, predicar la palabra, pero aquí lo más importante es que tú conozcas a Jesús, el Salvador del mundo, al que perdona pecado. Así es que es una bendición encontrarnos con ustedes. Muy bien, mis hermanos, vamos a, en este momento, a compartir un tema que creo que es muy relevante, muy importantísimo para este momento de la historia de la iglesia y ya me va a entender usted por qué lo estoy diciendo de esta manera, porque poco a poco se ha ido descuidando, le hemos dado muy, pero muy poca importancia. Amén. Así es que esté muy atento porque va a ser de mucha bendición para ustedes. Hoy vamos a hablar bajo el tema la importancia del Espíritu en la iglesia. La importancia del Espíritu Santo en la iglesia. Nunca había visto yo una iglesia tan vacía del Espíritu Santo como lo que hoy tenemos. Es más, estamos incluso haciendo cosas para motivar a la gente por la ausencia de la presencia del Espíritu Santo, cosa que en otro tiempo nunca se veían en la iglesia. No te voy a decir que es pecado, no te voy a decir que te vas al infierno porque tú tengas una danzarina o tengas algunas muchachitas con banderas en la iglesia. No me malinterprete. No, no estoy diciendo eso. Pero lamentablemente, antes no se necesitaban esas bailarinas. No se necesitaban muchachitas con una banderita en el altar para que el mover del Espíritu Santo de Dios se manifestara. Era todo lo contrario. Se cantaba una alabanza y el Espíritu de Dios se derramaba sobre la iglesia de una manera sobrenatural. El borracho dejaba el alcohol. La prostituta se apartaba de la prostitución. El delincuente se apartaba de la delincuencia. La gente cambiaba de vida. La gente era transformada de la coronilla de la cabeza hasta la planta de los pies. Porque recibían esa unción, ese poder que viene desde lo alto. Eso es lo que le está haciendo falta a la iglesia hoy. Lamentablemente, ¿qué hemos hecho? Traer este tipo de cosas a la iglesia por la ausencia de la presencia del Espíritu Santo. Eso lo único que hace es distraer. Y estamos en la carne completamente. Hermanos de mi alma, es urgente que empecemos a predicar y a enseñar del Espíritu Santo en la iglesia. Hoy más que nunca necesitamos el poder, la autoridad, el respaldo del Espíritu Santo, el discernimiento del Espíritu Santo para entender lo que es de Dios y lo que no es de Dios. Por eso es que la iglesia se ha corrompido, por eso es que la iglesia se ha mundanalizado, por eso la iglesia está llena de personas carnales, sin un nuevo nacimiento, sin una conversión verdadera al evangelio de nuestro Señor Jesucristo. Porque a la gente no la convierte el pastor, no la convierte el predicador ni el evangelista. A la gente la convence de pecado el Espíritu Santo de Dios. Aleluya. Santo, mi alma te alaba, Espíritu Santo. Por eso es que ya no hay convencimiento de pecado. Por eso es que la gente hace cosas que no le agradan a Dios y no siente reprensión, porque no está el Espíritu Santo. El Espíritu Santo es clave, es indispensable en la iglesia. Sin el Espíritu Santo nadie puede ser cristiano, nadie puede servirle a Dios, menos en este mundo lleno de tanta maldad, de tanta oposición demoníaca, de tanto pecado, de tanto desenfreno. Mire cómo se ve la maldad por todo el mundo. Ese mal no se puede derrotar si no es con el poder y la autoridad del Espíritu Santo de Dios en la iglesia. Jesucristo el Señor lo sabía. Pablo lo sabía. La iglesia primitiva lo sabía. ¿Por qué la iglesia de nuestros tiempos no lo entiende? ¿Por qué hemos permitido que el Espíritu Santo de Dios esté contristado en nuestras iglesias? Por eso digo esto con mucho temor y temblor. Tenemos más gente atada en la iglesia que gente libre por el poder de Dios. Tenemos más gente endemoniada que gente llena del Espíritu Santo de Dios en las iglesias. Hoy lo que necesita la iglesia es la llenura del Espíritu Santo de Dios. Eso cambiará nuestras ciudades, cambiará nuestra sociedad. Cambiarán nuestros gobernantes, cambiarán nuestras congregaciones. Habrá un despertar, habrá hambre de la santidad, hambre de la senda antigua, hambre de la sana doctrina. ¿Por qué nos hemos apartado tanto de la sana doctrina? Y hemos tolerado una serie de cosas que son completamente antibíblicas. Como el evangelio de la prosperidad, que solo te hablan de dinero, solo te hablan de éxitos materiales. Solo te hablan, gloria a Dios, de negocios. ¿Por qué la iglesia ha tomado ese rumbo? ¿Por qué estamos viviendo los peores tiempos de la apostasía dentro de la iglesia? Yo pienso que se debe a que hemos sacado la palabra de Dios y la llenura del Espíritu Santo en nuestras iglesias, porque está contristado el Espíritu Santo de Dios. Y en, como dice el profeta Isaías, en lugar de ser nuestro amigo, está de enemigo contra nosotros, peleando contra nosotros, por la rebeldía, por el pecado, por las cosas que a Dios no le agradan. Sea bendito el nombre de Dios. Yo quiero que tú entiendas la importancia del Espíritu Santo de Dios en la iglesia. Nunca te acostumbres a estar sentado, muerto, vacío en una silla. Nunca, nunca te acostumbres a dar un paso sin la llenura del Espíritu Santo, sin la dirección del Espíritu. Vas a fracasar. Tus estrategias sin la ayuda del Espíritu Santo simplemente son estratagemas de hombre, ideas carnales. No van a funcionar. Será imposible que conquistemos un mundo perdido, un mundo que va detrás del mal, desenfrenado. En este tiempo de la tecnología, donde la gente, los niños tienen acceso a entrar a una página pornográfica. ¿Por qué tenemos hasta pastores viendo páginas de pornografía? Predicadores viendo páginas de pornografía. Líderes, la iglesia, miembros de nuestras congregaciones que están llenos de lujuria. Porque en las noches pasan sometidos, metidos en páginas de pornografía. ¿Por qué se está dando toda esta crisis espiritual? ¿A qué se debe? A la ausencia del poder del Espíritu Santo dentro de la iglesia. Cuando tú tienes el Espíritu de Dios te guía, el Espíritu de Dios te reprende, el Espíritu de Dios te avisa lo que es de Dios y lo que no es de Dios. Antes de que cometas un pecado, el Espíritu Santo de Dios se te cruza en el camino. Santo es el nombre de Dios. Vaya conmigo, por favor, al Evangelio de Juan, capítulo 16, y escuchemos de la boca del maestro, del predicador de los predicadores, el profeta de los profetas, al maestro de los maestros, a Jesús de Nazaret. Tú puedes ignorar todo lo que yo te diga, tú puedes rechazarlo, despreciarlo, hacer lo que tú quieras, pero jamás desprecies una palabra que salga de la boca de Jesús. Porque sus palabras son vida. Su palabra es potencia de Dios. Y fue Él el que dijo estas palabras que voy a compartir hoy contigo. Juan capítulo 16, versículo 7, verso 8. Empezamos leyendo esta palabra en el nombre del Padre, del Hijo y del Espíritu Santo. Pero yo os digo la verdad. Oiga lo que dijo Jesús. Él no andaba con mentiras, Él no andaba con falacias, Él no andaba con cuentos, Él no andaba con paños tibios. Pero yo os digo la verdad. Esa verdad es la que yo ando buscando, hermano. Esa verdad es la que me enamora a mí. Por eso me encanta cuando Jesucristo nos enseña. Porque esta verdad es la que te va a hacer libre. Olvídate de los cuentos de la gente. Escucha esta verdad. Pero yo, dijo Jesús, os digo la verdad. No tengas temor. Confía en esta palabra. Que Dios va a hacer algo extraordinario en la vida de muchos de ustedes. Dios va a romper cadenas, va a romper ataduras del diablo en el nombre de Jesús de Nazaret. Porque necesitamos con urgencia entender la importancia del Espíritu Santo en la iglesia. Dice aquí, pero yo os digo la verdad. Os conviene que yo me vaya. ¿Por qué convenía que Jesucristo se fuera? Él cumplió. Habiendo venido a esta tierra a morir por la humanidad y a derramar su sangre como el cordero inmolado para limpiarnos de toda maldad y llevar el pecado de toda la humanidad sobre Él. Pero luego, dícele aquí, os conviene que yo me vaya. Ya Él había cumplido el plan perfecto de Dios de redención. Ahora, Él tenía que irse. Y Él dijo, conviene. Conviene que yo me vaya. ¿Por qué convenía que Él se fuera? Porque si no me fuera, el Consolador no vendría a vosotros. O sea que Cristo nos está revelando en esta palabra la importancia del Espíritu Santo en la iglesia. La iglesia sin el Espíritu Santo no va a ningún lado. La iglesia sin el Espíritu Santo es un fracaso. Un ministerio sin la unción del Espíritu Santo es insípido. Está vacío, carente de poder. Aunque hables bonito, aunque tengas un buen discurso, aunque tengas mucho conocimiento, pero si no tienes la unción del Espíritu Santo, tú eres vacío. Sueltas palabras secas, muertas, sin vida. Bendito Dios, el Consolador no vendría a vosotros, dijo Jesucristo, mas si me fuere, os lo enviaré. Bendito sea su nombre. Oh, y aquí está conmigo en este momento. Está contigo allá a tu lado. Y si no lo sientes, clama para que lo sientas. Llénate, nunca te acostumbres a vivir sin su presencia. Nunca. Yo lo enviaré, dijo. Por eso convenía que él se fuera. Ahora, escucha la importancia del Espíritu Santo, la función del Espíritu Santo en este mundo perdido. Dice el verso 8, cuando Él venga, convencerá al mundo de pecado. ¿Por qué cuesta que se conviertan los inconversos hoy? ¿Por qué el predicador se tira un sermón, hay 20 amigos y ni uno pasa al altar a aceptar a Cristo como su Salvador? Es más, hay gente viviendo en pecado en la iglesia. Y sermón viene y sermón va. Y nunca dejan el pecado que están cometiendo. ¿Por qué razón? ¿Por qué se está llevando una doble vida dentro de nuestras congregaciones? ¿Por qué nuestros músicos están viviendo en adulterios, en fornicaciones? ¿Por qué el pecado ha llegado hasta el ministerio pastoral? ¿Por qué con dolor digo que he recibido tantas noticias de pastores que están en adulterios? Y a veces he recibido estas noticias de sus mismas esposas. ¿Por qué digo esto con dolor? Porque necesito despertar la iglesia con urgencia. ¿Por qué razón se está dando esto? Por la ausencia del Espíritu Santo en la iglesia. Cuando el Espíritu Santo de Dios no está, el diablo entra a la iglesia, la destruye, entra como Juan por su casa. Solo el poder de Dios a través de su Santo Espíritu es que nos ayuda a contrarrestar el pecado, el mal. Porque Él, dice aquí la Biblia, convencerá al mundo de pecado. Cuando el Espíritu Santo de Dios está, hermano, mire, usted va a hacer algo que a Dios no le agrada y el Espíritu de Dios le da testimonio. No lo hagas, mi siervo. Apártate. Usted empieza a textear con la mujer equivocada o alguien le manda un texto insinuándole algo que no le agrada a Dios. Un texto con doble sentido. Personas que sin escrúpulos enamoran a la mujer de su prójimo. Pero cuando está el Espíritu Santo, Él te convence de pecado. No lo hagas. La vida de los hombres se vuelve pura, se vuelve santa. Sus ojos son limpios. No están llenos de carnalidad, lascivias. ¿Por qué tenemos tanto cristiano lascivo, carnal, lleno sus ojos de adulterio y fornicaciones en las iglesias? ¿Por qué razón? Porque le falta ese bendito Espíritu Santo que convence al hombre de pecado. ¿Te das cuenta la importancia, iglesia? Es tiempo de que nos tiremos todos al altar, a clamar, a gemir, a buscar la presencia de Dios, a decirle a Dios, por favor, llénanos del Espíritu Santo. Mi hermano, es urgente lo que estoy diciendo. Por favor, entendamos la importancia. No podemos continuar en la forma en que estamos viviendo. No puede la iglesia continuar de esta manera. Mire cuántas iglesias están cerrando. Templos de las iglesias americanas, iglesias presbiterianas, iglesias, bendito Dios, que fueron históricas. Iglesias fundadas por hombres llenos del poder del Espíritu Santo como Jonathan Edwards, David Brainerd, Juan Wesley, que fueron predicadores que sacudieron estas ciudades del norte de Estados Unidos, especialmente aquí en Nueva York, Connecticut, Rhode Island, que fueron predicadores que convencieron a multitudes de sus pecados porque estaban llenos de la autoridad y del poder del Espíritu Santo. Y hoy Yo tuve hace unos años el privilegio de predicar en una de esas iglesias que tiene más de 200 años. Y yo me quedé por un momento parado, reflexionando. Dije yo, qué privilegio tan grande, dije, de estar aquí hoy predicando. Porque aquí pudo haber pasado Jonathan Edwards, hombre lleno del poder y la autoridad del Espíritu Santo. Y ahora son templos desiertos, vacíos, sin membresía. Los hijos de los cristianos se fueron al mundo. No quieren nada con Dios. ¿Pero por qué, querido hermano? Porque dejamos de enseñar de la llenura del Espíritu Santo. Dejamos de enseñar de la importancia del Espíritu Santo. El Espíritu Santo es clave en la iglesia de Jesucristo. Es imposible, imposible predicar, imposible ver milagros, imposible que alguien nazca de nuevo si no tiene el Espíritu Santo de Dios. Hay gente que intenta cambiar por sus propias fuerzas y sucumbe, termina apartado, desanimado, desalentado. ¿Por qué se están saliendo los miembros de las congregaciones? Por falta de la presencia de Dios en la vida de ellos. Por eso es que los cristianos después salen allá afuera diciendo: yo fui cristiano 1 año, 2 años, 3 años, 5 años. Fui líder en la iglesia, prediqué. Algunos dicen hasta yo pastoreé. Y ahora están borrachos, en las drogas, esclavos del pecado. ¿Por qué razón? Porque aquí dice claramente la Biblia: cuando Él venga, dijo Jesús, convencerá al mundo de pecado, de justicia y de juicio. Oh, el testimonio del Espíritu Santo en la vida de uno, hermano. Cuán importante es. Y qué triste que no le hemos dado la importancia que merece. Gloria al nombre de Jesucristo. Por favor, recapacita, reflexiona. Deja que Dios trate contigo. Deja que el Espíritu de Dios en este momento te revele la palabra. Y escucha bien lo que dice aquí. Escucha bien. Juan capítulo 16, verso 13. Vamos a seguir, perdón. Verso 10 en adelante. Dice la Biblia: de justicia por cuanto voy al Padre y no me veréis más. Y de juicio por cuanto el príncipe de este mundo ha sido ya juzgado. Aún tengo, le dijo Jesús, muchas cosas que deciros, pero ahora no las podéis sobrellevar. ¿Por qué razón? Porque hacía falta el Espíritu Santo. Es imposible ser cristiano sin la ayuda de Él. Es imposible servirle a Dios, enfrentarnos a las fuerzas del mal, a las fuerzas demoníacas con las que estamos peleando hoy en día, sin la llenura del poder del Espíritu Santo de Dios en la iglesia. Es sumamente importante. Esto lo necesitan los líderes, los pastores, los miembros de la iglesia. Todo aquel que es cristiano debe de entender la importancia del Espíritu Santo en su vida. Yo recuerdo cuando me convertí, solo me convertí y los hermanos andaban detrás de mí. Aunque ellos no me lo hubieran dicho, pero yo mismo sentía la necesidad. Pero ellos me decían: hermano David, busque la llenura del Espíritu Santo. Y ellos no sabían que yo me iba toda la noche a orar en un pavimentado, en una carretera, y a pedirle a Dios que me llenara, que me llenara, que me llenara. Hasta que me llenó de una manera gloriosa. Me metí en una montaña a orar toda la noche. Me levantaba hasta las 6 de la mañana, lleno del poder del Espíritu Santo. De allí me iba para mi trabajo. Presentaba 3 días de ayuno sin entregar, diciéndole a Dios: lléname del Espíritu Santo. ¿Dónde está esa gente ahora? ¿Dónde? ¿Dónde están? ¿Dónde están, hermanito? La gente llega a la iglesia como si va al mercado. Van, miran y se van, escuchan y no hacen nada. Siguen iguales, vacíos, moribundos. ¿Por qué hay tanto desanimado? ¿Por qué hay tanta gente sin cambios? ¿Por qué hay tanta gente Aleluya, que van a la iglesia como rogados, suplicados. Lo que te hace falta es el poder y la autoridad y la unción del Espíritu de Dios. Empieza a buscarlo. Empieza a buscarlo. Escucha la importancia de todo esto. Verso 13 dice la Biblia. Oiga bien, pero cuando venga, estas son palabras de nuestro Salvador, de nuestro Señor, pero cuando venga el Espíritu de verdad, Él os guiará a toda verdad. ¿Se da cuenta, hermanito? Por eso es que el que tiene el Espíritu de Dios nunca cae en espíritu de error. Nunca se va al liberalismo. Siempre camina en la verdad. ¿Por qué razón? Porque cuando venga, dijo Jesús, el Espíritu de verdad, Él os guiará, no a la mentira, no al pecado, nos guiará a la verdad. Porque no hablará por su propia cuenta, sino que hablará todo lo que oyere y os hará saber las cosas que habrán de venir. El Espíritu de Dios revelando la verdad, revelando la verdad. Santo, aleluya. Mira, hermanito, por favor, en este momento, si me estás escuchando, tírate de rodillas y clama y dile al Espíritu Santo: lléname, lléname y revélame esa verdad, revélame. Oh, gloria a Dios, revélame esa verdad. Tu vida va a tener un cambio radical. Nunca volverás a ser el mismo, nunca. Nunca. Hasta la gente sabrá que Dios te ha cambiado. Que hay un milagro sobrenatural en tu vida. Que Dios se te ha metido por dentro. Nadie. Mire, usted no va a necesitar que el pastor lo viva cuidando. Usted será cristiano en el trabajo, en la calle, en la casa, en el hogar. Hasta su esposa, su esposo va a decir: algo grande ha pasado con este hombre y esta mujer. Porque el que tiene el Espíritu Santo no le sirve a Dios a medias, ni a la fuerza, ni por obligación. Es un fuego sobrenatural que entra por dentro. Es un poder que viene de lo alto, que te hace vivir como cristiano, que humanamente no se puede. Como por ejemplo, amar a tus enemigos. Perdonar al que te ofende. Eso solo se logra cuando hemos entendido la importancia de estar llenos del Espíritu Santo de Dios. Por eso es que hoy tenemos la iglesia dividida, peleándose entre hermanos, en contiendas. Una serie de divisiones dentro de la iglesia. Hermanos que no se hablan entre sí y van para el cielo. El chisme se mueve dentro de las iglesias, las divisiones, las contiendas. ¿Por qué es todo este desorden dentro de un pueblo que debería de ser el ejemplo de la humanidad, el ejemplo del mundo que no conoce a Dios? ¿Por qué están dándose estas cosas? Hay una simple respuesta. Es que el Espíritu de Dios no está ahí. Porque yo no creo en aquel que me habló en lenguas cuando estaba cantando, predicando, pero sale del templo y está hablando de chismes y está hablando mal de los demás. Entonces, ¿qué es lo que a ti te mueve? Porque si es el Espíritu de Dios, Él te debería de estar guiando a toda verdad. Aquí lo dice claramente, pero cuando venga el Espíritu de verdad, Él os guiará a toda verdad, porque no hablará por su propia cuenta, sino que hablará todo lo que oyere y os hará saber las cosas que habrán de venir. Oh, gloria al nombre de Jesucristo. ¿Se da cuenta la importancia? Vaya conmigo también a Lucas, capítulo 24. Estas son palabras de Jesús. Mire lo que Cristo, escuche bien lo que Jesús le dice a la iglesia primitiva, a los primeros cristianos, a sus primeros discípulos. Bendito sea el nombre de Dios. Y esta palabra no ha cambiado. Esta palabra sigue siendo la misma. El cielo y la tierra pasarán, pero mi palabra no pasará. Marchítese la flor, séquese la hierba, dice la Biblia, marchítese la flor, pero la palabra de Dios permanece para siempre. Esto dijo Jesucristo a su discípulo, Lucas 24:49. He aquí, yo enviaré la promesa de mi Padre. Oh Dios, ¿cuál era la promesa del Padre? El Espíritu Santo que iba a venir a reposar sobre la iglesia, a guiar a la iglesia, a darle poder a la iglesia, autoridad a la iglesia. Por eso es que la iglesia primitiva puso el mundo patas arriba, hizo temblar el imperio romano, sacudía las ciudades donde predicaban, los brujos se convertían, los endemoniados eran libres, los muertos resucitaban, los enfermos se sanaban, los paralíticos caminaban, los ciegos miraban. ¿Por qué, Dios bendito? Era porque esa iglesia entendió lo que no está entendiendo la iglesia del siglo XXI. La importancia del Espíritu Santo de Dios en sus vidas. Oh, que este mensaje despierte a miles y miles de cristianos. Y empecemos a buscar la presencia de Dios como nunca antes la hayamos hecho. Va a cambiar la atmósfera en tu casa, en tu familia, en tu iglesia, en tu ministerio, en tu llamado, en el cargo que Dios te ha puesto a desempeñar. No hay nada más efectivo que un líder lleno del Espíritu Santo en una iglesia. Porque todo lo que hace va guiado por Dios. Lo hace bajo el temor de Dios, bajo la guianza de Dios. No ofende a nadie, no insulta a nadie. Está cubierto por el poder y el amor y la gracia de Dios en su vida. Por eso es que hay predicadores que en lugar de bendecir, aleluya, caen mal. Porque les hace falta la gracia de Dios. El que tiene la unción y el Espíritu Santo, hermano, dice las verdades y en lugar de que la gente se enoje, la gente da gracias a Dios y se convierte a Cristo. Por eso Cristo le dijo aquí a la iglesia, antes de que hicieran maletas y se fueran a predicar, antes de que dijeran yo soy pastor, yo soy esto, yo soy líder, yo soy predicador, yo soy apóstol, nunca te vayas sin antes tener la llenura del Espíritu Santo. Nunca des un paso sin antes estar seguro que Dios va contigo y que la presencia del Espíritu de Dios te acompaña. Mire, escuche atentamente a lo que Cristo dice aquí. Lucas 24:49, aquí yo enviaré la promesa de mi Padre sobre vosotros. Pero, aquí hay un pero, nunca pases de desapercibido esas palabras. Pero, quedaos vosotros en la ciudad de Jerusalén, no se muevan. Aguántense hasta que seáis investidos del poder desde lo alto. No se muevan. Y hoy, hermanito, ¿sabe qué es lo que necesita una persona para entrar al ministerio? Un cartón que diga que ya es teólogo, que ya se graduó del Instituto Bíblico. Gloria a Dios. Saca todos los estudios que tú puedas. Prepárate. Saca un doctorado en teología. Pero no hagas que el doctorado te enfríe espiritualmente. Porque lamentablemente, los institutos bíblicos han sido el cementerio de multitudes de cristianos verdaderos. Porque en lugar de ir a encontrarse con Dios, conocer a Dios, el conocimiento los ha envanecido. Los ha subido de orgullo. Y ahora son llenos de conocimiento, pero vacíos de la presencia de Dios por dentro. Hablan conocimiento, pero no hablan bajo la guianza del Espíritu, palabra de vida, rema de Dios que sacudan la conciencia de los hombres. Por eso, no hay mejor maestro que Jesucristo. Si nosotros tomáramos esta palabra y la aplicáramos a nuestra vida, No salgas corriendo sin antes tener el poder de Dios en tu vida. No entres al ministerio sin antes haber sido bautizado con el poder del Espíritu Santo. Estos son principios bíblicos fundamentales para el ministerio. Recuerde que hasta los diáconos de la iglesia primitiva, capítulo 6 del libro de los Hechos, ¿qué dijo aquella iglesia? Busquemos entre nosotros hombres llenos de sabiduría y llenos del Espíritu Santo para que sirvan a las mesas. Hoy no se busca eso. Hoy se busca que tú tengas conocimiento, que tengas títulos universitarios, que tengas cierta reputación en la sociedad. Eso no vale un centavo ante la presencia de Dios. Por eso estamos en gran crisis espiritual. Por eso es que el diablo ha hecho estrago dentro de la iglesia. Porque los hombres que están no tienen el Espíritu Santo. Hay gente que está puesta en el ministerio sin llamado, sin la autoridad, sin la unción, sin el respaldo de Dios. Por eso es que la iglesia de hace unos años atrás, que a veces habían pastores que no sabían leer, no sabían escribir, pero tenía una autoridad para predicar la palabra. Se convertía la gente, se sanaban los enfermos, los demonios salían de los que estaban atados. ¿Por qué hoy no? Por una simple razón. Nos hemos metido sin llamado, sin dirección, sin llenura del poder del Espíritu Santo. ¿Cómo nos surge hoy? Hoy más que nunca en la iglesia del Señor. Entender la importancia del Espíritu Santo. Usted no es más grande que Jesucristo. Ni yo ni nadie. Él es el príncipe de los pastores. Y oiga bien lo que dice aquí. Diciéndole a sus discípulos. ¿Qué le parece si cada pastor, cada siervo de Dios que Dios ha puesto frente a una obra, tomara las palabras de Jesús y le dijera a su membresía, a sus líderes, al que va a predicar, al que Dios va a levantar en algún ministerio, en la iglesia, y le pongamos estos reglamentos que Cristo puso? He aquí yo enviaré la promesa de mi Padre sobre vosotros, pero quedaos vosotros en la ciudad de Jerusalén hasta que seáis investidos del poder de lo alto. Que le empecemos a enseñar a esa gente. Manténgase en la iglesia. No salga corriendo. No divide iglesias. Por eso es que hoy, hermanito, solo dio el primer sermón y ya se hace su propia iglesia. Y le divide la iglesia al pastor. ¿A qué se debe toda esa carnalidad? A la ausencia y dirección del Espíritu Santo de Dios en nuestra vida. Por eso es urgente. Urgente que enseñemos estas cosas, que nos paremos frente a nuestras congregaciones y empecemos a hablar de la importancia del Espíritu Santo de Dios en la iglesia. Si no, todo esto se va a venir abajo, porque nada que no tenga un fundamento bíblico y el respaldo de Dios va a permanecer mucho tiempo. Lo único que sostiene la obra, lo que sostiene un ministerio, lo que sostiene la iglesia de Cristo, es el fundamento de la palabra y el poder de Dios. Eso es lo que sostiene la iglesia. Aquí no hay estrategias humanas. Olvídese de eso. Busquemos la dirección de Dios. Esto es clave. Quedaos en Jerusalén hasta que seáis investidos del poder de lo alto. Líder, no salgas corriendo, no dividas iglesias. Vete, enciérrate en tu recámara secreta, pídele permiso a tu pastor, pide la llave del templo y enciérrate en ayuno, en oración, y busca la llenura del poder de Dios y te darás cuenta que no tienes que salir por la puerta de atrás. Tu pastor va a entender que Dios te está llamando. El Espíritu de Dios va a dar testimonio, va a hablar por ti, le va a decir a su siervo, fulano de tal, está preparado para la obra que yo lo voy a enviar. Así hay que salir con honra. Es triste ver tantos ministerios que están saliendo por la puerta de atrás y cuando les va mal y cuando después se tuercen y permiten el pecado y se desvía la iglesia por caminos equivocados, queremos echarle la culpa a Dios. No tiene la culpa Dios, la culpa la tienes tú que te pusiste solo sin dirección, sin la guianza del Espíritu de Dios. Y cuando te vengan las luchas, por eso yo digo siempre, hermano, yo le decía al Señor, yo sabía que Dios me estaba llamando desde que me convertí. Dios me hablaba a través de profetas, me hablaba a través de mi pastor, me hablaba a través de los hermanos de la iglesia. Y siempre me decían, usted tiene llamado, usted tiene llamado. Y yo sabía también, porque había algo encendido en

etcétera, etcétera, etcétera, hermano. Fui hasta copastor al final, antes de que mi pastor muriera. Y por la bendita gracia de Dios fui ungido por las asambleas de Dios al santo ministerio. Y hoy Dios me honra en estar en este, en esta magna obra para la gloria de Dios, de la Iglesia Pentecostal Jesús el Refugio y Salvación, que fue mi pastor, el fundador. Y soy oveja de un solo pastor, de un solo pastor. Pero ¿qué le quiero decir con esto? No salí corriendo, pasé 14 años al lado de mi pastor, aprendiendo, humillado, y prediqué al año de convertido. Estoy predicando este bendito evangelio desde el año 90. Este 2024 voy a cumplir 34 años predicando este bendito evangelio para la gloria y honra de nuestro Señor y Salvador Jesucristo. Por eso te digo hoy que vale la pena entender la importancia del Espíritu Santo en la iglesia. Vale la pena para que no tengamos que ver tanto fracaso, tanto desorden. Hoy lo necesitamos con urgencia. Oiga bien lo que dice aquí la palabra, porque esto es palabra de Dios. Hechos capítulo 1, versículo 4. Escuche bien lo que dice Jesús también. Estando juntos les mandó, oiga esto, que no se fueran de Jerusalén, lo que dice Lucas 24:49, sino que esperasen la promesa del Padre, la cual les dijo, oísteis de mí. San Juan 16:7, que yo les estaba hablando hace un momento. O sea, la palabra cumpliéndose a la perfección, un orden total, no un desorden. Que yo hago, que yo me voy, que yo pienso, que yo siento. Nada, un orden. Tal como el Señor se lo dijo, quédense en Jerusalén. Y como siempre, empezó un grupo grande y solo terminaron 120. Lo mismo que pasa hoy en día. Todo el mundo, en el momento de la alegría, en el momento del gozo. En el gozo todos se comprometen. Pero cuando viene la lucha, la prueba, la oposición, los que no son verdaderos, salen corriendo. Los que no tienen el Espíritu Santo no aguantan ni la primera embate del diablo. Por eso es tan importante. Y oiga bien esto. Verso 5. Porque Juan ciertamente bautizó con agua. Atento a lo que está diciendo Jesús. Mas vosotros seréis bautizados con Espíritu Santo. Mas vosotros seréis bautizados con el Espíritu Santo. Si usted no lo tiene, búsquelo. Anhélelo. No deje de buscarlo. Busque la llenura. Dentro de no muchos días, le dijo. Estaba hablando de Pentecostés, de lo que ocurre en Hechos capítulo 2. Dentro de no muchos días, sea bendito el nombre del Señor. Y luego, ¿qué dice la Biblia? Escuche bien. Entonces los que se habían reunido le preguntaron diciendo, Señor, ¿restaurarás el reino a Israel en este tiempo? Pregunta de los discípulos. Porque ellos pensaban de que Cristo lo que venía era a liberarlos del imperio romano. Pero Cristo no había venido a eso. Venía a liberarnos de la esclavitud del pecado y darnos vida eterna para la gloria de Dios. Y les dijo, no os toca a vosotros saber los tiempos y las sazones que el Padre puso en su sola potestad. Verso 8, mire qué importante esto. Verso 8, pero recibiréis poder. ¿Cuándo recibirían poder? Cuando hay

0: haya venido sobre vosotros el Espíritu Santo. ¿Escuchó? Recibiréis poder. Eso es lo que necesita la iglesia. Eso es lo que necesita el ministerio. Eso es lo que necesita todo pastor, todo evangelista, todo predicador, todo líder, todo cristiano. Esto es lo que necesita. Recibir ese poder. Cuando hayas recibido ese poder, dijo Jesús, y me seréis testigo en Jerusalén, en Judea, en Samaria y hasta lo último de la tierra. Hoy yo estoy predicando desde aquí de Nueva York y soy testigo del poder de Dios. Y sé que este poder está llegando a Centroamérica, Suramérica, en Europa, en Asia, en Oceanía, México, Argentina, Chile, aleluya, el Caribe, República Dominicana, Puerto Rico. También está llegando el poder de Dios. Me seréis testigo, dijo. Pero sin ese poder, sin esa autoridad, sin esa unción, usted no vale nada. Nada. Sin la unción del Espíritu Santo, la iglesia es insípida, vacía, muerta. Se mofa el diablo en nuestra cara. Los demonios se burlan como se burlaron de los hijos de Seba. A Jesús conocemos, dijeron aquellos demonios. Y sabemos quién es Pablo. ¿Quién era Pablo? Un hombre revestido del poder de Dios. Un hombre que tenía autoridad sobre la muerte. Oraba por los muertos y resucitaban. Un hombre que tenía autoridad para decir a un paralítico, levántate, y salía caminando. Sea bendito el nombre de Dios. Un hombre que tenía autoridad para reprender un espíritu de adivinación que estaba en aquella muchacha cuando estaban en Filipo. ¿Dónde está esa iglesia? ¿Por qué el diablo se mofa hoy de los cristianos? ¿Por qué en la iglesia, en lugar de sentir una atmósfera de libertad, de gozo, de unción, lo que se siente es opresión, vacío, tristeza, desánimo, desaliento? Levántate, vamos, busquemos este poder. La iglesia necesita el poder del Espíritu Santo en sus templos, en sus vidas personales. Que esa unción te acompañe a tu trabajo, a tu casa, a la escuela, a la universidad. Que te acompañe donde quiera que vayas. No permitas que ningún teólogo carnal o maestro que no tiene el Espíritu Santo te quite la pasión por ser lleno del Espíritu Santo. Búscalo. Llénate del conocimiento de la palabra, pero llénate también del poder del Espíritu Santo. Ese complemento es una dinamita en las manos de Dios. Eso es lo que necesita la iglesia. Una iglesia con conocimiento de la verdad, pero también llena del poder del Espíritu Santo de Dios. Por eso es que los mensajes de hoy en día no causan cambios radicales en la vida de las personas. Por eso es que la gente llega a los templos como que va al cine, como que va a la discoteca, se sientan, miran el show, se van para sus casas y siguen en su pecado, en su rebeldía, en su estilo de vida, alejados de la presencia de Dios. ¿Por qué razón están pasando las cosas como están? Por una simple razón, por la ausencia del poder del Espíritu Santo en la iglesia, porque no le hemos dado la importancia que merece. Necesitamos volverle a decir al pueblo, aleluya, busca la llenura, llénate del poder del Espíritu Santo. Sea bendito el nombre de nuestro Dios. Aleluya. ¿Por qué te estoy hablando de este tema? Te voy a llevar, por favor, a Romanos capítulo 8, versículo 14. Para que vayamos entendiendo a la luz de la palabra la importancia del Espíritu Santo. Escúchalo textualmente de lo que dice la palabra de Dios. Romanos 8:14 dice la Biblia. Porque todos los que son guiados por el Espíritu de Dios, todos los que son guiados por el Espíritu de Dios, dice la Biblia, no lo estoy diciendo yo, dice este libro sagrado. Estos son hijos de Dios. ¡Wow! Santo. Eso es lo que te da garantía. Tu vida no es obsoleta. A tu vida no la puedes estar guiando solo. ¿Cuánto tiempo llevas luchando por ser cristiano verdadero? Y siempre sucumbes cuando viene la prueba, la tentación. Terminas desanimado, desalentado, que ya no quieres servir a Dios. ¿Por qué? ¿Por qué? ¿Por qué razón? Porque necesitas lo que dice aquí la palabra. Porque todos los que son guiados por el Espíritu de Dios, estos son hijos de Dios. Bendito Dios. Hijo de Dios no es aquel que carga una Biblia. No es el que predica. No es el que tiene un ministerio. No es el que echa fuera demonios. No es el que profetiza, el que habla en lenguas. No, no, no, no, no. Hijo de Dios es aquel que es guiado por el Espíritu. El Espíritu de Dios te lleva a la santidad, a la obediencia, a ser humilde, a apartarte del pecado, a vivir una vida recta, santa y pura delante de Dios. Por eso, repito, es tan, pero tan importante el Espíritu Santo de Dios en nuestra vida. Y esto no se está tocando, no se está hablando. Usted casi nunca oye un mensaje que se hable del Espíritu Santo. Se habla más de prosperidad. Se habla más de negocios. Se habla más de éxito, de bendiciones. Que Dios te quiere bendecir y la gente en pecado, en rebeldía. Se están yendo al infierno por predicadores irresponsables de no enseñar lo que dice la palabra. Porque están más interesados en el bienestar, aleluya, terrenal, efímero de esta vida. Esto se va a acabar. Está bien, trabaja, sé responsable, estudia, todo eso es bueno. Pero nunca pongas a Dios como plato de segunda mesa. Dios tiene que ser el primero en tu vida. Las cosas espirituales son las que te llevarán a ser una persona exitosa en lo espiritual. Y el resto vendrá como añadidura. Deja que Dios te bendiga. Recuerda lo que dice la palabra. La bendición de Jehová es la que enriquece y no añade tristeza con ella. Hay muchos que por buscar la bendición material han descuidado su bendición espiritual y después han terminado divorciados, destruidos, familias desintegradas en el mundo. Terminan en la borrachera por andar con amigos que no son cristianos. El negocio, en lugar de acercarlos a Dios en agradecimiento por tanta bendición que Dios te ha dado, has terminado sucumbiendo y te has apartado del camino de Dios. Dejaste de congregarte, dejaste de orar, de ayunar, de buscar a Dios, porque tu ídolo se llama trabajo. Nunca sustituyas a Dios si quieres ver la gloria de Dios. Bendito sea el nombre de Jesús. Vivimos tiempos peligrosos. En otras palabras, te estoy queriendo decir, ponte a orar, ponte a buscar a Dios, como nunca, nunca lo hayas hecho. Los tiempos que vivimos son tiempos tan peligrosos, donde si no estamos agarrados de Dios, buscando a Dios en espíritu y en verdad, son cientos de cristianos que van a ser sacudidos y son muchos los que se están apartando de los caminos de Dios. Lamentablemente, hermanos, con profundo dolor lo decimos, son cientos de cristianos, hombres de Dios, que en su momento eran hombres de oración, de búsqueda, de consagración, de santidad, apartados completamente para Dios. Pero poco a poco hemos ido viendo un descuido tan grande en la iglesia de Cristo. Es que la palabra de Dios, hermanos, se tiene que cumplir. Y por eso yo quiero compartir este mensaje con ustedes como un llamado de advertencia para nosotros los cristianos, para los que no son cristianos también. No pases por alto este tema, porque medita en lo que acabamos de compartir contigo, el tema que te hemos dado. Vivimos tiempos peligrosos. Piensa por un momento, y tú sabes que lo que te estoy diciendo es una verdad. Tú sabes que esto es una verdad. Mira cómo está el mundo, mira cómo está la sociedad, mira cómo están las familias, cómo están las iglesias, cómo están los países, cómo se mueve el mundo hoy en día, cómo se ve la humanidad totalmente apartada de Dios. Es asombroso, asombroso lo que estamos viendo. Mira cómo está nuestra juventud, nuestra niñez, nuestras escuelas. En lugar de educar a nuestros hijos, los están convirtiendo en depravados, enseñando cosas que van en contra de la naturaleza, en contra de lo establecido por Dios. ¿Qué tiempos más difíciles los que nos está tocando vivir? Prepárate, iglesia bendita del Señor, familias, reúnanse con sus hijos, reúnanse a buscar a Dios, separen tiempo para estudiar la Biblia, separen tiempo para la oración, para pasar tiempo de calidad en la presencia de Dios. Suelte el celular, salte de la computadora, apaga el televisor, sepárate con Dios. Se lo vas a agradecer eternamente a Dios si escuchas este consejo. Son tiempos extremadamente peligrosos. El gran problema que estamos viviendo es que hay un descuido espiritual tan grande, pero tan grande, hermanos, que muchos lo van a lamentar y será demasiado tarde. Yo quiero invitarte en este bendito momento a que abra las Escrituras. En la carta del apóstol Pablo, la segunda carta del apóstol Pablo a Timoteo, en el capítulo 3. Allí vamos a empezar este estudio bíblico. Y deja que el Espíritu Santo de Dios trate contigo allí donde estás. Medita, reflexiona, recapacita en lo que hoy vas a escuchar directamente de la palabra de Dios para tu vida. Son tiempos peligrosos, te lo repito. No podemos estar descuidados. Abre tu Biblia. Segunda de Timoteo, capítulo 3, versículo 1 en adelante. Lo vamos a ir leyendo. Y deja que el Espíritu Santo de Dios te hable. Deja que la palabra te santifique, te limpie, te administre, te quite la venda de tus ojos. Olvídate de la opinión de la gente. Olvídate de lo que diga fulano, mengano. No, lee palabra de Dios. Esto es la verdad irrefutable que puede cambiar la vida de los seres humanos. Porque estamos viviendo tiempos peligrosos. Y dice este libro sagrado, honrando al Padre, al Hijo y al Espíritu Santo. Escuche las palabras del apóstol Pablo en esta carta, su hijo en la fe, llamado Timoteo. También debes saber esto. Oiga bien lo que Pablo le dice a Timoteo. También debes saber esto, que en los postreros días vendrán tiempos peligrosos. Dios usando la boca de Pablo para hablarle a Timoteo. Y queda plasmado en esta carta como un mensaje para la iglesia de los últimos tiempos. Usted no puede ignorar. Usted no puede pasar por alto lo que dice esta bendita palabra. Si te pierdes, te vas a perder porque tú quieres. No porque Dios no te haya hablado. Porque esta palabra va dirigida especialmente para la iglesia de los últimos días. Pablo, inspirado por el Espíritu Santo, le escribe a Timoteo: también debes saber esto, que en los postreros días, santo mi Señor, vendrán tiempos peligrosos. Yo le pregunto a todos los que me escuchan: ¿qué haría usted si le dicen que hay un peligro? ¿Seguiría de brazos cruzados? ¿Seguiría usted indiferente a esa realidad? ¿Seguiría usted como si nada ha pasado? Bendita iglesia de Cristo, el Señor nos está avisando, nos está advirtiendo, nos está hablando a través de su palabra, que en los postreros días vendrán tiempos peligrosos. Si la Biblia dice que vienen tiempos peligrosos, la iglesia no puede estar desapercibida a esta realidad. La iglesia no puede vivir indiferente. La iglesia no puede vivir tibia. No puede vivir sin oración. La iglesia tiene que buscar a Dios como nunca lo haya hecho. Nos están diciendo a través de la palabra que en los posteros días vendrán tiempos peligrosos. Hay peligro por todas partes. Peligro de toda clase. Peligro de engañadores. Peligro de falsos profetas. Peligro de falsos apóstoles. Peligro de falsas iglesias. Peligros donde te dicen que la santidad ya no tiene ningún valor. Donde ya no se predica contra el pecado. Donde ya no se predica la Biblia tal como está escrita. Por eso el apóstol Pablo le escribe esta carta a Timoteo. También debe saber esto. La iglesia debe saber esto. Hermanito, usted tiene que saber esto. Usted no puede seguir ciego espiritualmente. Usted no puede continuar con esa indiferencia espiritual, con ese descuido, con esa apatía a las cosas de Dios. Abra los ojos. Dios nos quiere hablar por su palabra. La iglesia tiene que saber esto. Hay que quitarle la venda de los ojos a la iglesia de nuestros días. Hay que hablarle la palabra tal como está escrita, sin quitarle ni agregarle. Ya necesitamos predicadores que nos digan la verdad, no que nos entretengan en los púlpitos, no que le pasen paño tibio al pecado. No, la iglesia tiene que saber esto, como le dijo Pablo a Timoteo. También le dijo: tienes que saber esto, que en los postreros días vendrán tiempos peligrosos. Los estamos viviendo, iglesia. Estamos viviendo tiempos peligrosos. No le diga amén a todo. Páselo todo por el colador de la palabra. Si tu pastor no te está enseñando la Biblia, escapa por tu vida. Habla con tus líderes. Habla con los ministros. Habla con los pastores y dile: necesitamos orar. Es lamentable ver la condición de la iglesia. La iglesia no está orando. La iglesia ha ignorado la Biblia por completo. La iglesia ha dejado la búsqueda de la presencia de Dios. La iglesia ha dejado de buscar el bautismo del Espíritu Santo. La iglesia ha dejado de ser guiada por el Espíritu. Hoy es una cantidad de hombres carnales que dirigen la iglesia. Necesitamos hombres de Dios llenos del Espíritu Santo, predicando en los altares, hombres que ardan en el poder del Espíritu. Por eso el Señor dijo: no es mi palabra como fuego, dice Jehová, y como martillo que quebranta la piedra. Hoy a mí me da dolor cuando yo escucho hombres diciendo que son profetas de Dios y hablando en nombre de Dios, llevando una vida desordenada, una vida impía, una vida de completa mundanalidad, sin reverencia, sin respeto, sin pudor. Y usted los oye decir: Dios me dijo, cuidado, cuidado, que no todo lo que la gente está diciendo viene de Dios. Porque Él dijo: no es mi palabra como fuego, dice Jehová, y martillo que quebranta la piedra. Esta palabra purifica, esta palabra santifica, esta palabra limpia, esta palabra regenera la vida de los seres humanos. Y es como martillo que quebranta la piedra. Necesitamos hombres que despierten la conciencia de la iglesia de nuestros días. Vivimos tiempos peligrosos. No te conformes a cualquier cosa. Exige que te prediquen palabra de Dios. Iglesia bendita de Jesucristo. La iglesia debe saber esto, como dijo el apóstol Pablo, que en los postreros días vendrán tiempos peligrosos. Mire cómo está la humanidad. Mire por todos lados lo difícil que es encontrar una iglesia de sana doctrina, una iglesia celosa de las cosas de Dios, una iglesia que respete el altar, una iglesia que vuelva la reverencia a los templos. Hoy la gente hace en la casa de Dios lo que le da la gana. La gente no respeta a Dios. No hay ninguna reverencia ni pudor dentro de nuestros templos. La gente está haciendo las cosas como le dan la gana. Pronto tendremos a Dios de frente. Y ahí quiero ver yo aquellos soberbios, los orgullosos, los prepotentes, los altivos, los que no les gusta que les digan nada. Hermano, llegó el tiempo que tenemos que humillarnos delante de Dios antes de que sea demasiado tarde. El tiempo se nos está acabando. Dios está haciendo los últimos llamados a la iglesia. Recuerda lo que dice este libro sagrado. Porque es necesario que el juicio comience por casa. Y si primero comienza por casa, ¿cuál será el fin de los impíos y pecadores? Ay, no sé lo que va a pasar en los últimos tiempos. Porque Dios está cansado del pecado. Yo sé que es lindo escuchar un mensaje del amor de Dios, de la misericordia de Dios. Y yo creo que Dios es amor. Yo creo que Dios tiene misericordia. Pero Dios ya está cansado con el pecado. Léase Jeremías capítulo 15 y se dará cuenta que Dios se cansa del pecado. Él se lo dice a ese pueblo, a Judá. Jeremías capítulo 15, verso 6. Tú me dejaste a mí, le dijo. Tú fuiste el que me dejaste a mí, volviéndote atrás. Estoy cansado de arrepentirme, le dijo Dios. Nunca permitas que Dios se vaya a cansar de ti. Búscalo, busquémoslo. Se nos está advirtiendo, se nos está hablando a través de la palabra. Estamos viviendo tiempos peligrosos. A mí me da dolor cuando veo la condición de la iglesia, la indiferencia, la forma tan fría en que queremos servirle a Dios. La gente le da igual ir al templo, quedarse en la casa. La gente se está burlando de las cosas sagradas de Dios. La gente está viviendo en pecado y están trabajando en la iglesia. Están ocupando cargos, predicando. Un hermano me compartía a mí y me dijo, yo conozco un hombre que predica, trabaja conmigo. Y en el trabajo se emborracha. Esos son los tiempos que estamos viviendo. Tiempos peligrosos. Cuidado, iglesia bendita. Dios nos está hablando. Escuche bien lo que dice aquí. Porque habla del carácter de los hombres de los últimos tiempos. Iglesia bendita, escucha palabra de Dios. Abre los ojos espirituales. Esta es una advertencia de Dios para nosotros. En el verso 2 dice, porque habrá hombres amadores de sí mismo. ¿No es eso lo que estamos viendo hoy en día? Hombres que están en los púlpitos y no les importan las almas. No les importa la salvación de los hermanos, de la iglesia. Les enseñan doctrinas de prosperidad. Han llevado a la iglesia a una mundanalidad total. Han dejado meter el mundo dentro de las iglesias. Hemos modernizado el evangelio, pero no para bien, sino para pervertir el evangelio de Jesucristo. ¿Qué clase de hombres son esos? La Biblia nos advierte, porque habrá hombres amadores de sí mismo. A ellos lo único que les importa es la ofrenda, el dinero, su ego, su yo. Y no les importa la salvación de la gente. Los hombres que aman a Dios y que aman las almas, predican la palabra tal como está escrita. Predican contra el pecado. Predican la santidad por dentro y por fuera. Predican la Biblia sin quitarle ni agregarle. No venden el mensaje. No cambian la doctrina. Bendito sea el nombre de Dios. Se mantienen alineados a lo que dice la Biblia. La iglesia debe de estar muy, pero muy atenta a lo que está diciendo la palabra de Dios en este día. Porque habrá hombres amadores de sí mismo. Escúchelo, porque Dios va un paso adelante. Imagínense, casi 2000 años atrás esta palabra ya fue dicha. Porque Dios sabía que en los posteros días vendrían tiempos peligrosos. Y nos dejó esta bendita palabra. No te dejes engañar, iglesia. Despierta, iglesia bendita de Jesucristo. Volvamos a traer a nuestras iglesias la santidad por dentro y por fuera. Volvamos a llevar la Biblia. Empecemos a demandar palabra de Dios. Que no nos tiren cuentos baratos. Que nos prediquen con la Biblia. Si se tienen que bajar de los púlpitos, que se bajen. Necesitamos hombres santos en los altares. Hombres llenos del Espíritu Santo. Hombres que amen a Dios. Hombres que sean celosos de las cosas de Dios. Que respeten a Dios. Que sean íntegros, que tengan buen testimonio, como dice la Biblia, que vivan lo que predican. Pero aquí dice la Biblia, porque habrá hombres amadores de sí mismo. Y escuche lo que dice la Biblia. Avaros. De esos hay montones hoy en día predicando la palabra. Que son unos avaros. Van más pendientes de la ofrenda que de las almas. Ellos no oran para que Dios salve las almas. Ellos oran para que ese día haya mucho dinero. Basta ya. Quita tu corazón de la avaricia, que ese es un pecado delante de Dios. Eso es idolatría. Hay gente atada con ese demonio de avaricia. Yo creo en el ofrendar, creo en el diezmar, creo que la Biblia lo enseña. Pero hay que hacerlo en el orden bíblico, como manda Dios. Pero si lo que tú tienes es un espíritu de avaricia, cuídate, siervo de Dios, que nunca tu corazón se llene de avaricia. Que por eso hay muchos ministros torcidos hoy en día. Por eso han cambiado el mensaje de la palabra. Por eso han dejado de predicarle la santidad a la iglesia. Porque llegó el empresario, llegó el abogado. ¿Acaso no tienen alma también ellos para salvarse? ¿Acaso la santidad solo es para la gente humilde? ¿Acaso la santidad es para los pobres? La santidad es para el abogado, es para el arquitecto, es para el doctor, es para el millonario, es para el pobre, es para todos. La Biblia dice, seguid la paz con todos y la santidad sin la cual nadie verá al Señor. Ese es el mensaje que tenemos que predicarle a la humanidad. Porque pareciera que el mensaje para la gente humilde es uno y para los pudientes es otro. No, este libro es, mire hermanito, para todos al mismo tiempo. Empezando por el pastor que está en el púlpito, hasta el último hermanito que se convierta hoy. Esta palabra no tiene niños preferidos. La Biblia es la bendita palabra de Dios y debemos de predicarla y practicarla tal como está escrita. Pero la Biblia nos revela aquí porque habrá hombres amadores de sí mismo. ¡Ay, qué triste cuando entran esa clase de gente, hermano! ¡Oh, bendito Dios! A ellos no les importa la obra, no les importa la iglesia, no les importa las almas, porque son amadores de sí mismos. Ellos buscan su propio reino, su propio imperio. Basta ya. Necesitamos con urgencia hombres espirituales, hombres llenos del Espíritu Santo, hombres temerosos de Dios, hombres que amen a Dios más que a su propia vida. Hombres que sean celosos de la santidad. Hombres que amen esta palabra. Que no adulteren el mensaje bíblico. Eso es lo que necesitamos hoy en día. Este mensaje tiene que traer un despertar. Porque vivimos tiempos peligrosos. Son cientos de almas que están siendo arrastradas por este evangelio de la prosperidad. Por eso el apóstol Pablo decía que habían algunos que querían pervertir el evangelio de Jesucristo en la carta a los Gálatas. Pero yo sé que todavía hay una iglesia, yo sé que todavía hay cristianos que aman a Dios y aman la palabra. Yo sé que todavía hay pastores que aman a Dios y aman la santidad y aman este libro sagrado. Que tienen un llamado de parte de Dios. Por eso yo te digo, siervo de Dios, evangelista, predicador, pastor, maestro de la palabra, nunca permitas que la avaricia llegue a tu corazón. Cuídate mucho de ese espíritu, porque ese va a llegar a tentarte. Claro, cuando no hay nada, cuando la iglesia es pobre, es pequeña, no cuesta, pero cuando empiezas a ver que las finanzas crecen, cuidado, cuídate de la avaricia, cuídate. Tu corazón tiene que ser puro, tu corazón tiene que ser limpio, en tu corazón tiene que reinar Cristo. Nunca permitas que el lugar de Dios lo ocupe la avaricia, porque te va a cegar tu entendimiento. Dejarás de amar a Dios, estarás más pendiente del dinero que de las cosas de Dios. Mucho cuidado. Al hombre que Dios llama, Dios lo respalda. Al hombre que Dios llama, no lo deja en vergüenza. Al hombre que Dios llama, siempre, siempre Dios le proveerá para que siga predicando este evangelio. A mí me lo dijo Dios el día que me llamó, a través de un gran siervo de Dios. Estamos en una campaña y ese siervo de Dios dijo: y a este pastor jovencito que está aquí, así dice el Espíritu Santo, si nadie te respalda para que prediques mi palabra de los que tú pastoreas, yo haré que gente que nunca te haya visto te manden la ofrenda para que sigas predicando mi palabra. Esas palabras se han cumplido al pie de la letra hasta el día de hoy. Y cada vez que alguien, nunca he usado estos medios para pedir dinero y nunca lo haré, porque yo dependo de Dios. Él conoce la necesidad del ministerio. Él es el que cuida de esta obra. Nunca he tenido que usar estos medios para eso. Nunca. Y nunca lo haré con la ayuda de mi Señor, porque me ha sido fiel. Y cuando ha hecho falta algo, alguien manda una ofrenda. Y sabe lo primero que pone: para que siga predicando la palabra, tal como Dios me lo dijo. Así es que a mí no me preocupa lo material, porque eso lo cuida Dios. Yo tengo que cuidarme de vivir para Él, de predicar esta palabra. Y por eso dice Pablo aquí, para que usted vea los tiempos tan peligrosos que estamos viviendo. Iglesia bendita, entienda, son peligrosos. Tienes que cuidarte, tienes que apercibirte, tienes que estar alerta, tienes que quitarte la venda de tus ojos. Si a ti alguien te dice que hay peligro, no te quedes como si nada ha pasado. Te están avisando. Es Dios el que te está avisando. Y dice: porque habrán hombres amadores de sí mismo, avaros, vanagloriosos. Mire lo que está pasando hoy. Mire las redes sociales, es un show. Es un espectáculo. Lo que la gente busca es fama. Hacen locuras, atropellos. Han convertido el evangelio en un desorden, en chistes, en bromas. Y como la gente come, se alimenta de eso, a la gente le gusta. En lugar de oír palabra de Dios, la gente le gusta a ver quién habla más mal del otro, a ver quién insulta más. No, mi hermano, esto es sagrado. Esto es santo. Esto es el bendito evangelio de Jesucristo. Vivamos a la altura de nuestro llamado. Prediquemos la palabra y deje que sea la Biblia la que cambie la vida de los seres humanos. Nunca busque usted cambiar a la gente. No, ese no es su trabajo. Eso es la obra del Espíritu Santo. Deje que Dios use su boca, pero no lo fuerce usted, no lo obligue usted. Deje que el Espíritu Santo use su boca con el poder de la palabra y que cambie la vida de los seres humanos, que cambie el borracho, que cambie el carnal, que cambie el adúltero, que cambie el fornicario. Porque la Biblia dice, Jesús lo dijo en Juan 17:17, santifícalos en tu verdad. Tu palabra, le dijo, es la verdad. Bendito sea el nombre de Dios. Pero ¿qué dice aquí Pablo? Que habrán hombres vanagloriosos. Nunca le quites la gloria a Dios. Si Dios te usa, dale la gloria a Dios. Si Dios te da dones, dale la gloria a Dios. Si estás predicando la palabra y estás llegando al mundo entero, dale la gloria a Dios. Nunca seas vanaglorioso. Sé humilde. Que si hay alguien que Dios no soporte, es a un soberbio, un orgulloso. A un vanaglorioso Dios lo ve de lejos. Cuidado. Soberbio, dice aquí. Blasfemos. Estas son palabras fuertes. Pero ese es el carácter de los hombres de los últimos tiempos. Eso es lo que estamos viendo en todos lados. Hoy no se ven ministros humildes, sino que es una pompa. Son vanagloriosos, son soberbios. Da vergüenza. No se visten con pudor. Andan más decentes los que están en el mundo a veces que los que están en los púlpitos. Hombres con unos pantalones apretadísimos que marcan sus partes íntimas, provocando al sexo opuesto. Dios te llamará a cuentas por eso. Ten cuidado. Es que la Biblia no se equivoca. La Biblia lo revela todo. Es la espada del Espíritu. Por eso es una maravilla. Cuando usted lee Hebreos capítulo 4, versículo 12. Porque dice, porque la palabra de Dios es viva y eficaz. Esta palabra es viva. Es eficaz. Más cortante que toda espada de dos filos. Que penetra hasta partir el alma, el espíritu, las coyunturas y los tuétanos. Y discierne los pensamientos. Aleluya. Y los tuétanos discierne los pensamientos y las intenciones del corazón. Esta palabra lo revela todo porque es viva y es eficaz. Deja que te hable. Iglesia, estamos viviendo tiempos peligrosos. No podemos seguir dormidos. Abre los ojos. Mira qué es lo que está en el púlpito. Mira qué es lo que está a tu alrededor. La iglesia tiene que leer la Biblia. Te lo repito, dice la Biblia, porque habrá hombres amadores de sí mismo, avaros, vanagloriosos, soberbios, blasfemos, desobedientes a los padres, ingratos, impíos. Ese es el carácter de los hombres de los últimos tiempos. Por eso es que Pablo le dijo a Timoteo que los postreros días vendrán, le dijo, tiempos peligrosos. Mire qué clase de hombres habrán en estos últimos días. Gente soberbia. Vanagloriosos. Blasfemos. Que se paran en un púlpito y no respetan los altares. Y dicen que hablan a nombre de Dios. Eso es lo más terrible. Y aquí lo desnuda la palabra. Oiga lo que dice la Biblia. Sin afecto natural. Eso no tienen amor. Implacables. Calumniadores. Por eso es que yo siempre le he dicho a la iglesia. Estos medios no se usan para destruir el testimonio de los demás. Cuidado con la calumnia. A ti te llamaron a predicar la palabra. Predica la palabra. Puedes refutar una falsa doctrina con la palabra. pero no te vuelvas un calumniador. Deja de estar hablando mal de otros. No, cuidado. Cuidado. Dice la Biblia, calumniadores. Aleluya. Intemperantes. Crueles. ¿No es verdad todo lo que está revelando aquí la palabra? Que hay gente que es cruel. Pisotean la dignidad de otra persona y no les interesa. No les duele. Cuando ven a alguien que cayó, le caen encima porque son crueles. No les importa destruir a otro ser humano. Hay crueldad en los últimos días. Son tiempos peligrosos. Eso es lo que estamos viviendo hoy. Aleluya. Aborrecedores de lo bueno, dice. Escúchelo bien, hermanito. Esto es palabra de Dios. Aborrecedores de lo bueno. Por eso es que nadie quiere la Biblia hoy. Hoy quieren un evangelio fácil, un evangelio sin cruz, un evangelio sin compromiso, un evangelio que no hable de santidad, para que le des espacio a toda poca vergüenza que la gente quiera hacer en la iglesia. No es así, mi hermano. No, no, no es así. Bendito sea el nombre de Dios. Eso es lo que estamos viviendo hoy en día. Hay gente que son aborrecedores de lo bueno. ¿Por qué la gente no quiere las iglesias de santidad, de sana doctrina? Porque aborrecen lo bueno. Vaya a ver cómo están las iglesias liberales. Repleta de gente. Pero es que allí te dejan hacer todo. Puedes ir al cine, puedes ir a la fiesta, te puedes tomar una cerveza, puedes vivir como el mundo vive, puedes vestir como el mundo viste, puedes hablar como ellos hablan. Entre el mundo y la iglesia no hay ninguna diferencia. ¿Por qué? ¿Y dónde están esos pastores? ¿Por qué no te predican la sana doctrina? ¿Por qué no te predican de la santidad? ¿Por qué no te hablan de una consagración, como lo dice la Biblia? ¿Por qué no te hablan de un nuevo nacimiento? ¿Por qué no te dicen que de modo que si alguno está en Cristo, nueva criatura es, las cosas viejas pasaron y aquí todas son hechas nuevas? ¿Por qué no te lo predican? ¿Por qué no te predican de Santiago 4:4? O almas adúlteras, ¿no sabéis que el amor del mundo es enemistad contra Dios? Cualquiera pues que ame al mundo se constituye en un enemigo de Dios. ¿Por qué no te predican eso? ¿Por qué no te dicen que la Biblia dice, escrito está, sed santos porque yo soy santo? ¿Por qué no te predican eso? Porque son aborrecedores de lo bueno. Eso no te lo van a decir. Lo dice la Biblia. Esto te lo vamos a predicar para que abras los ojos. Y no te lo estoy hablando de mí. No, esto no es lo que yo pienso. Es lo que dice textualmente aquí la Biblia. Segunda de Timoteo, capítulo 3, versículo 3. Léelo. Aborrecedores de lo bueno. Cuando tú predicas la sana doctrina, te llaman extremista. Yo tampoco creo en ese evangelio de extremismo religioso. No, ni tampoco el liberal. Yo creo que la iglesia de Cristo tiene que ser cristocéntrica y bíblica. No te salgas de ahí. Ni te hagas liberal, ni te hagas extremista. No, porque los extremistas están llenos de hipocresía. Tienes que ser un hombre de integridad, genuino, verdadero. Un hombre que viva la palabra, que vive en el temor de Dios, que predique la Biblia con amor y bajo la dirección del Espíritu Santo. Pero ¿qué es lo que estamos viendo? La Biblia nos dice a nosotros, mire los tiempos que estamos viviendo, iglesia. Es impresionante. Aborrecedores de lo bueno, dijo Pablo. Por eso es que usted no escucha los mensajes de santidad en nuestros templos ya. Usted no escucha doctrina de oración, de ayuno. Usted no escucha a nadie decir, no dejes de congregarte porque el templo está abierto solo el domingo. O dos días nada más. Vivimos tiempos peligrosos. La gente ha empezado a aborrecer lo bueno y se está enamorando del pecado del mundo. Porque la gente no quiere compromiso con Dios. Por eso es que la gente no quiere nada con la Biblia. Porque la Biblia te prohíbe. La Biblia te dice no mentirás, no matarás, no robarás, no cometerás adulterio. No codiciarás a la mujer de tu prójimo. Cualquiera que mire una mujer para codiciarla en su corazón, ya cometió adulterio con ella en su corazón. La gente no quiere oír esa palabra. Porque la gente quiere una banda ancha, que lo dejen hacer. Quiere el camino ancho. Déjame hacer lo que me da la gana. Y que después el domingo me prediquen que voy para el cielo. Que estoy bendecido. Que Dios me va a dar un ministerio. Que Dios tiene dones para ti. Y peor si usted entra a una de aquellas iglesias que lo que le dicen es, yo veo que vas a ser empresario. Te veo comprando casas, abriendo negocios. Ese es el evangelio que hoy te predican. Porque son aborrecedores de lo bueno. Iglesia bendita de Jesucristo, vivimos tiempos peligrosos. Atento, iglesia, atento. Abre los ojos, iglesia del Señor. El arrebatamiento de la iglesia está muy cerca. Las cosas no están bien. Satanás ha desatado toda su ira para destruir la iglesia. Mira lo que dice aquí, escúchelo, por favor. Verso 4, dice Pablo, traidores. ¿Por qué le llama traidores Pablo? ¿Quién es un traidor? Es aquel que un día estuvo en la verdad y traiciona esa verdad. Es gente que un día predicó de la santidad y ahora se burlan de la santidad. Son gente que en otro tiempo eran celosos de la palabra de Dios, de la reverencia en los templos, pero ahora han traicionado lo que un día defendían, lo que un día predicaban. No puedo creerlo, hermano, que en lugar de mejorar, hemos empeorado. Que en lugar de ser más santo, nos hemos vuelto perversos. No, iglesia bendita del Señor. Reflexionemos, recapacitemos. Esto es un llamado porque vivimos tiempos peligrosos. ¿Cómo le llama Pablo? Dice que son traidores. Todos aquellos que menciona en el versículo 3, sin afecto natural, implacables, calumniadores, intemperantes, crueles, aborrecedores de lo bueno. Esos son traidores, dice Pablo. Traidores, impetuosos, infatuados. Escuche lo que dice Pablo. Amadores de los deleites más que de Dios. Esa es la realidad con dolor, te lo digo, que estamos viviendo en estos últimos días. La gente no ama a Dios hoy. Y me da dolor decirlo. La iglesia no ama a Cristo hoy en día. La iglesia
1: no. 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

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Levántate. Que Dios está contigo y nosotros también. También.

¿Cómo está el pueblo del Señor en esta preciosa hora? Les saludamos, estamos en vivo, mis hermanos. Bueno, ya estamos una vez más acá para acompañarles. Bueno, estuvimos fuera del aire nuevamente hoy. Tremendo problema que hay en Honduras con el fluido eléctrico, hermanos. ¿Verdad? No había energía. Bueno, hoy sí hubo energía, pero se fue, ¿verdad? En eso de la mañana se fue un corte, ¿verdad? De energía por ahí. Y pues no se encendió la radio por eso, ya que no había fluido eléctrico. Mis hermanos, pedimos disculpas. Bueno, ya no es problema de nosotros, ¿verdad? Sabemos lo que está atravesando el país. Bueno, pero ya eso es problema eléctricos, ¿verdad? Así que, mis hermanos, bienvenidos. Estamos alegres, ¿ah? ¿Están contentos? ¿Cómo están, mis hermanos, en esta preciosa hora de la tarde, ¿ah? Un placer saludarles, mis hermanos. Estoy con muchos ánimos hoy, siempre, ¿verdad? Trayéndoles a ustedes toda la programación en directo de Radio Visión Misionera. Recuerde usted que ya estamos abiertas nuestras líneas de teléfono. Está abierta nuestra línea para que usted nos llame directamente en cabina. Estamos en vivo en esta hora. Vamos a ver quién hoy se reporta con nosotros este día de hoy. Bueno, bendiciones. Así que iniciamos nuestra programación ya a esta hora de la tarde. Un poquito tarde ya, ¿verdad? Pero estamos acá para llevarles a ustedes esta pequeña programación, ya que nuestro hermano Marlon se va a preparar también más adelante, ¿verdad? Para seguirles acompañando. Anoche estuvo nuestro hermano Marlon, ¿verdad? Juntamente con nuestro hermano, ¿verdad? Otra persona, ¿verdad? El hermano Dionedes, ¿verdad? Edwin, el hermano Edwin, así es. El otro nombre se me complica ahí, hermano Edwin. Discúlpeme, no le puedo mencionar el otro nombre, se me complica un poco ahí. Bueno, así que ya estamos a las 5 de la tarde, 5 de la tarde, ¿verdad, mis hermanos? Con 51 minutos allá en Honduras. Bendiciones para ti, bienvenidos sean todos a esta programación especial. Iniciamos de esta manera iniciamos nuestra programación el día de hoy. Así que prepárese porque vamos iniciando en esta hora. Vamos a ver quién se reporta con nosotros. Recuerde, nuestra línea de teléfono es el 346-369-0687. Número de teléfono para que usted nos llame, mis hermanos. Estamos acá para atender esa comunicación en vivo que usted nos vaya a hacer. 346-369-0687. Así que bienvenidos sean todos.

Está abierta la línea para que se comuniquen conmigo. Está abierta la línea. Directamente aquí en cabinas, a través del 346-369-0687. Muy fácil para que usted nos marque ahí la línea. Vamos a ver quién se reporta con nosotros. Al 346-369-0687. Es nuestra línea de teléfono, mis hermanos, para que haga su reporte en esta hora. Vamos a ver quién se reporta con nosotros. ¿Quién se reporta? 346-369-0687. Es nuestra línea de teléfono, mi hermano, para que interactúe con nosotros acá en cabina. Vamos a saludar a todos los hermanos de antemano que están en sintonía de la 87.9 FM. Gracias, mis hermanos, a todos los hermanos del Capulín, Nuevo Sarilac, Santa Bárbara, en Atima, los de Nuevo Sarilac. Estamos bañando San Vicente, Arada, Santa Bárbara, Las Crucitas, todo ese sector, ¿verdad? Atima, Lempira, Protección, Santa Bárbara, San Luis, Santa Bárbara, San Nicolás, todos esos sectores donde estamos bañando la señal. En Chinda, Trinidad, Santa Bárbara, estamos llegando hasta allá, hasta la zona occidental de nuestro país. Así que recuerde, llámenos en esta preciosa hora porque estamos iniciando esta programación especial del día de hoy, jueves. Estamos en

0: Créame que tenemos mucho, mucho para ofrecerles a ustedes, mis hermanos. Tenemos mucho para ofrecerles, ¿verdad? Poco a poco vamos a ir implementando esta programación, ¿verdad? Vamos a ir coordinando el tiempo para que usted nos espere ahí, ¿verdad? Así que, mis hermanos, poco a poco vamos a ir ordenando las programaciones de la radio, ¿verdad? Si usted ahorita no escucha mucha programación, estamos en eso, estamos en eso. La radio va a ir en crecimiento poco a poco, hermano. Así que no se preocupe que ya pronto, la radio va a tener una diversidad de programadores en vivo. Así que estamos trabajando, hermano. No crea que no. Si usted escucha ahí la radio que se va al aire, pero nosotros seguimos trabajando por la radio. Así que esta es la radio que llegó para quedarse desde aquí del Capulín. Ajá. Oiga bien, desde el Capulín, mis hermanos. Así que bienvenidos sean todos a esta programación. ¡Vámonos! ¡Iniciando! ¡Bienvenidos!
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